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0: 20:32.
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0: 21:03.
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0: 21 horas, 34 minutos.
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0: 10 de la noche, 2 minutos.
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0: 10 de la noche, 32 minutos.
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0: 10 de la noche, 58 minutos.
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1: Muy buenas noches a todos los radioescuchas. Les saluda su hermano Leonel Poblete desde aquí de Radio Universal. Estamos en esta noche para bendecir su vida, para estar orando por usted, para estar diciéndole y compartiendo una palabra de Dios, diciendo cuánto Dios le ama. Por eso dice su palabra en San Juan 3:16, que de tal manera amó Dios al mundo que envió a su Hijo para que todo aquel que en él cree no se pierda, mas tenga vida eterna. ¿Cómo le ama el Señor? De tal manera. Le envía saludo mi pastor Zacarías Antileo desde el Lautaro de la Iglesia Evangélica Sendas de Pentecostés. Y me decía que iba a estar orando igual por todos los que, por las inclemencias del tiempo, estuvieran pasando cualquier situación difícil. Igual vamos a estar levantando una oración para que el Dios grande y poderoso les ayude a pasar este tiempo. Saludos a todos los hermanos que nos escuchan, saludos a mi familia que me está escuchando, saludos a nuestros hermanos de Lautaro que también nos están escuchando, saludos a los hermanos de la Iglesia Antofagasta, a los hermanos de la UAN y a todos los hermanos que están en sintonía de Radio Universal. Si alguien vive en los alrededores de Lautaro, puede congregarse en la calle Obando 640. Las reuniones son los días jueves 19:30 y domingo 11 horas. Quedan cordialmente invitados. Esto es en Lautaro. Yo aquí en este minuto estoy en la ciudad de Pitrufquén, en la Radio Universal, compartiendo con ustedes alabanza y palabra del Señor. Le voy a dar el número de la radio. Si usted tiene una petición, puede llamar con fe y Dios puede honrar su fe en esta noche. El número de la radio es 4523-91434. Puede estar llamando al celular 9833-17566 y al 954-274338. Al 954-274338. Puede usted estar llamando en esta noche por cualquier petición de oración. Mis hermanos, Radio Escucha, Dios bendiga su hogar, bendiga su familia, bendiga sus proyectos, anhelos, el Señor le ayude, pero sobre todas las cosas, que el Señor se revele a su vida. Muchas bendiciones y vamos a escuchar otra alabanza.

Amén. Estábamos escuchando esa hermosa alabanza que alabábamos a Dios, porque somos agradecidos del Señor. Así como usted agradecido del Señor está escuchando la radio en esta noche por gratitud, quiere escuchar una palabra de Dios, quiere escuchar una alabanza, Dios va a llenar su vida, su alma, su hogar de la presencia del Dios grande y poderoso, porque Dios es bueno. Su palabra dice que Dios llama al hombre para hacerle bien todos los días de su vida. Qué bueno sea el Señor, cuánto nos ama. Insondable es su amor para con nosotros. Vamos a compartir la palabra del Señor. La profeta mayor es la palabra de Dios. Busque su Biblia ahí en su celular. Vamos a ir al libro de Pedro, San Pedro, capítulo 1, primera de Pedro. Primera de Pedro, capítulo 1, del versículo 3 al 9. Y le vamos a estar dando lectura en el nombre del Señor. Dice su palabra: bendito el Dios y Padre de nuestro Señor Jesucristo, que según su grande misericordia nos hizo renacer para una esperanza viva por la resurrección de Jesucristo de los muertos, para una herencia incorruptible, incontaminada, inmarcesible, reservada en los cielos para vosotros, que sois guardados por el poder de Dios mediante la fe para alcanzar la salvación que está preparada para ser manifestada en el tiempo postrero, en lo cual vosotros os alegráis, aunque ahora por un poco de tiempo, si es necesario, tengáis que ser afligidos en diversas pruebas. ¿Para qué? Para que, sometida a prueba vuestra fe, mucho más preciosa que el oro, el cual, aunque perecedero, se prueba con fuego, sea hallada en alabanza, gloria y honra cuando sea manifestado Jesucristo, a quien amáis sin haberle visto, en quien creyendo, aunque ahora no lo veáis, os alegráis con gozo inefable y glorioso. Vamos a orar. Padre, gracias te damos, Señor amado, en esta hora porque tú eres bueno. Alabamos tu nombre, te exaltamos, te glorificamos. Gracias por cada radio escucha, Señor. Gracias por cada familia, Señor amado, que te ha dado un tiempo a ti en esta noche para escuchar una alabanza, para escuchar una palabra. Padre, bendice esas familias, Señor, que te están dando un tiempo para ti, Señor amado, en el nombre de Jesús. Padre, háblanos por tu palabra en esta noche, Señor. Necesitamos de ti. Tú eres nuestra ayuda, nuestro socorro, nuestro sanador, nuestro auxilio, Señor amado. Tú eres nuestra confianza, nuestra esperanza, Dios mío. Gracias, Padre, en el nombre poderoso de Jesucristo. Amén. También me acompaña en esta noche mi hermosa hija Noemí Poblete, que está atendiendo los llamados para peticiones de oración. Gloria a Dios. Entonces nos dice su palabra: bendito el Dios y Padre de nuestro Señor Jesucristo. Amén. Que según su grande misericordia nos hizo renacer para una esperanza viva. ¿Qué ha hecho Dios con los que creen en Él? Dice que los ha hecho renacer. ¿Qué quiere decir eso? Que los ha hecho nueva criatura, una nueva persona. Como el Señor le dijo a Nicodemo: si no naces de nuevo, no entrarás al reino de Dios. Y Nicodemo, siendo viejo, dijo: ¿cómo voy a nacer de nuevo? Siendo ya viejo, ¿qué tengo que hacer? El Señor le dijo que tenía que nacer del agua y del espíritu. El hombre nace del espíritu cuando entrega su alma al Señor, cuando cree en Jesucristo como su Señor y Salvador. Gloria a Dios para siempre. Porque desde el día que yo creí,
en Jesucristo ya nunca fui más el mismo, ni mi hogar fue el mismo, ni mi familia fue más la misma. Todo cambió. Dice que Él nos hizo renacer para una esperanza viva. ¿Cuál es la esperanza para los que han nacido en Dios? Para los que han entregado su corazón al Señor. Dice una esperanza viva, o sea, una esperanza eterna, una promesa eterna, vida después de abandonar este cuerpo, momentáneo, pasajero. ¿Y con qué poder? ¿Cómo ocurrirá eso? Dice, por la resurrección de Jesucristo de los muertos. Porque así como Jesucristo resucitó al tercer día, dice su palabra, que van a resucitar todos los que creen en Él. Gloria a Dios, qué tremenda promesa. Qué tremenda. Podemos tener mucho, podemos tener poco, pero hay una vida después de abandonar este cuerpo momentáneo, pasajero. Qué promesa más grande para los que creen. ¿Y qué nos espera a todos los que creen? Dice que hay algo preparado. Dice, para una herencia. Gloria a Dios, tenemos un Padre. Dice la palabra que el Dios grande y poderoso es el Padre de los Espíritus, o sea, el Padre de todos nosotros. Aquí en la tierra, Padre de este cuerpo de carne, todos tenemos un Padre diferente. Pero el Padre de los Espíritus de todos nosotros es el Dios que creó el cielo y la tierra. Y Él dice que tiene una herencia incorruptible, incontaminada e inmarcesible, reservada en los cielos para vosotros. O sea, hay algo reservado para ti. Gloria a Dios. Por eso Jesucristo dijo antes de irse, voy a preparar lugar, dijo, para que donde yo estoy, vosotros también estéis. Fue a preparar lugar. Gloria al Señor. Y esta herencia dice incorruptible. Aquí todo se corrompe, todo se termina. Incontaminada. Aquí está todo contaminado por el pecado, por la maldad del hombre, guerra tras guerra, y todo por territorio, por dinero, todas las guerras, y el hombre vive así en este planeta momentáneo, pasajero, pero de Dios tenemos una vida eterna. Aleluya, así como Él resucitó al tercer día en un cuerpo de gloria, en un cuerpo eterno, en un cuerpo que podía comer, en un cuerpo que atravesaba la materia, un cuerpo que aparecía, desaparecía. Esa es la promesa para los que creen, un cuerpo de gloria después de la resurrección. Gloria a Dios. Qué grandes promesas tiene el Señor para los que creen. Dice, ¿y esto dónde está reservado? Reservado en los cielos para vosotros. Aleluya. Allá está reservado. Allá está nuestro Padre. Allá está Jesucristo a la diestra del Padre. Gloria al Señor. Y para poder llegar allá, después de haber creído aquí en la tierra, dice una promesa tremenda para usted y para mí. Dice que soy guardado por el poder de Dios mediante la fe. Hay un poder que lo guarda usted, el poder del Espíritu Santo de Dios. Hay un tremendo poder que es sobre todo hechicero, brujo, hay un poder que es el poder del Espíritu Santo de Dios, que lo guarda usted para que alcance esta salvación tan grande. ¡Qué tremendo, hermano! Bendito sea el Señor. ¡Qué bueno es Dios! Que somos guardados por ese poder. Perdón. Guardados por el poder de Dios mediante la fe. Porque sin fe es imposible agradar a Dios. Por la fe en Jesucristo, el poder de Dios lo guarda usted. No la fe en cualquier cosa. Porque yo antes tenía fe. Tenía fe en una religión, tenía fe en una iglesia, tenía fe en un amuleto, tenía fe en los hombres. Pero la palabra de Dios me enseña que hay una sola fe que salva, que es la fe de Jesucristo. La palabra dice que Él viene a buscar a los de la fe de Jesucristo. Gloria a Dios. Por eso dice la palabra que maldito el hombre que confía en el hombre, porque los hombres se equivocan, los hombres se caen.
Bendito sea Dios para siempre, pero el Señor Jesucristo pagó un precio en la cruz y está vivo, venció la muerte, y en Él sí podemos confiar. Dice su palabra en Apocalipsis que Él se llama fiel y verdadero. ¿Cómo es el Señor? Fiel y verdadero, y no fallará a sus promesas, y Dios no fallará a lo que ha hablado a tu vida. Espera en Él, dice la palabra. Espera en Él y Él hará. Él no te fallará. Los hombres te fallarán. Las iglesias te fallarán. Pero Jesucristo no te fallará. Nunca jamás. Entonces, somos guardados por el poder de Dios mediante la fe de Jesucristo, para alcanzar la salvación que está preparada para ser manifestada en el tiempo postrero. Para alcanzar esta salvación tan grande, somos guardados por el poder de Dios. Usted no camina solo aquí en la tierra. Usted ha creído en el Señor. Hay un poder que te guarda de día y de noche. Bendito sea el Señor. Por eso la envidia rebota, la brujería rebota. Aleluya. Nada te puede alcanzar, porque hay un escudo que te cuide, te protege a través del poder de Dios, además de los ángeles que acampan alrededor de ti. Dice el versículo 6 de 1 Pedro capítulo 1, en lo cual vosotros alegráis, aunque ahora por un poco de tiempo, si es necesario que tengáis que ser afligido en diversas pruebas. Aquí viene la parte que no nos gusta. La fe tiene que ser probada. Tu fe tiene que ser probada. Tu fe y mi fe va a ser probada. Mi fe ha sido probada. Dice la palabra, como el oro en el crisol. Así es probada la fe del hombre. Y cuando es probada la fe del hombre, como el oro en el crisol, cuando viene el fuego de prueba sobre la vida del hombre, ahí se ve de qué está hecho. La palabra dice que usted puede estar hecho de oro, plata, piedras preciosas, hojarasca, madera. Los materiales que son preciosos, con el fuego se purifican y brillan más. Y los materiales que no son preciosos ni de valor se queman. Aleluya. Entonces, después de la prueba, usted sale más fortalecido, más edificado, con más fe, con más esperanza, creyendo que Dios es un Dios de milagro, que le respondió, que lo ayudó en la prueba. Aleluya. Cuando estaba en la aflicción, ahí el Señor estuvo con usted, porque fue probada su fe. Gracias, Señor, que es probada nuestra fe. Todo Dios lo permite en nuestras vidas, cuando nosotros confiamos en Él. Porque su palabra dice que a los que aman a Dios, todas las cosas le ayudan a bien. Y dice el versículo 7, para que sometida a prueba vuestra fe, mucho más preciosa que el oro. Gloria a Dios, como es la fe que usted tiene, es más preciosa que el oro. Qué grande es la fe, qué maravillosa es la fe. Aleluya, porque esta fe va a salvar tu alma. Pero la fe de Jesucristo, aleluya, el único mediador entre Dios y los hombres, el que va a venir a buscar su iglesia. ¿Y cuál es su iglesia aquí en la tierra? No es ningún letrero. ¿Sabe cuál es su iglesia? Todo aquel que tiene el Espíritu Santo. ¿Y sabe cuándo usted tiene el Espíritu Santo? Efesios 1:13 dice que habiendo oído la palabra de verdad, habiendo creído el evangelio de nuestra salvación,
fuimos sellados con el Espíritu Santo de la promesa. Dios coloca un sello sobre su vida, el juez del universo coloca un sello sobre su vida: este es mi hijo. Imagínense que los jueces colocan un timbre aquí, y si usted comete un error puede irse preso 10 años. ¿Cuánto más el juez del universo, que mandó a su propio hijo a pagar por ti, a pagar por mí lo que yo no podía pagar, ya fue pagado? Gloria a Dios para siempre. Qué tremendo es el Señor. Hay esperanza en Cristo Jesús. Dice: esta fe sea hallada en alabanza, gloria y honra cuando sea manifestado Jesucristo. O sea, sirviendo y honrando al Señor. Gloria a Dios, qué bueno es Dios. Dice el 8: a quien amáis sin haberle visto. Porque caminamos por fe, no hemos visto al Señor. Pero dice la palabra que un día le veremos cara a cara, tal como Él es. ¿Sabe por qué le veremos? Porque ya no estaremos en estos cuerpos mortales, ya estaremos en cuerpos de gloria, así como Cristo resucitó el tercer día, así tendremos un cuerpo semejante al de Él, dice su palabra. Por tanto, le veremos. Qué tremendo, hermano. Que veremos al Señor de gloria. Veremos al Rey de Reyes, al Señor de Señor, al que venció la muerte, al que por amor pagó allí en la cruz por ti y por mí. Bendito sea Dios para siempre. Entonces, a quien amáis sin haberle visto. Amén. Te amamos, Señor. Te damos gracias, Señor, porque tú has sido bueno. Te glorificamos, Señor. Te damos honor, honra, gloria, alabanza. Agradecidos somos de ti, porque por ti vivimos, respiramos. Tenemos un día más de vida. Tenemos un techo. Tenemos una esposa, un esposo que nos ama. Tenemos hijos, tenemos nietos. Tenemos bienes. Aleluya. Agradecidos somos de ti por un día más que nos has dado. Agradecidos somos de ti porque no nos has pagado conforme a nuestros sellos, sino que has tenido misericordia de nosotros. Porque el Señor, si el Señor no hubiese pagado conforme a nuestros sellos, yo estaría muerto hace muchos años. Pero Dios tuvo misericordia de mí. Como el Señor ha tenido misericordia de ti. Aleluya. Y sigue teniendo misericordia y te sigue esperando el Señor, a que entregues tu alma a Él, a que tú le creas y creas sus promesas que Él tiene para ti. Entonces, a quien amáis sin haberle visto, en quien creyendo, aunque ahora no lo veáis, os alegráis con gozo inefable y glorioso. Eso hacemos en la iglesia cuando nos congregamos. Nos alegramos con gozo inefable y glorioso. Y si íbamos tristes a la iglesia, salimos contentos. Si íbamos enfermos, salimos sanos. Si íbamos con atadura, salimos libres. Por eso se reúne el pueblo de Dios. Busque una iglesia, congréguese. Es necesario, es importante, porque Dios se manifiesta en la alabanza de su pueblo. Si hay algo que usted puede hacer por Dios, es alabar su nombre. Frutos de labios que confiesan su nombre, sacrificios de alabanza. ¿Qué podría hacer yo por Dios? Si Él es el dueño de todas las cosas, ¿qué podría darle yo a Dios? Alabanza. Gloria a Dios. Y para eso tiene que congregarse usted. No deje de congregarse como algunos tienen por costumbre, dice la palabra de Dios. Sígase congregando, siga alabando a Dios. Acepte esa invitación que le han dicho: vamos a la iglesia, vamos a alabar al Señor. Te invito, acepta esa invitación. Es el Señor que le está invitando, es el Señor que le está llamando para hacerle bien todos los días de su vida.
es el Señor que le llama para restaurar tu hogar, tu matrimonio, tus hijos, tu familia. Es el Señor que tiene una respuesta para tu vida. Gloria a Dios para siempre. Y si se quiere congregar aquí en Petrusquén, también aquí se puede congregar. Aquí hay una congregación en León Gallo Sur 1006, casi frente al Lili, y usted ahí se puede congregar para ir a alabar el nombre del Señor. Está cordialmente invitado. Gloria a Dios. Y el versículo 9 de 1 Pedro capítulo 1 dice: obteniendo el fin de vuestra fe, que es la salvación de vuestra alma. O sea que esta fe tiene un fin. Esta fe es solamente para caminar aquí en la tierra. Como le mencionaba anteriormente, allá en la eternidad ya no andaremos por fe, porque le veremos cara a cara. Aleluya. Estaremos ante el tribunal de Cristo. Ahora andamos por fe. Ahora sabemos que sin fe es imposible agradar a Dios. Ahora este caminar aquí en la tierra es por fe. Pero esta fe se termina cuando Dios nos llame a su presencia. Mañana, pasado, o cuando el Señor venga, o Dios tenga preparado el día para nuestra vida. Obteniendo el fin de vuestra fe, que es la salvación de vuestras almas. ¿Cuándo se termina la fe? Cuando usted

su trono para venir a pagar un terrible precio por usted y por mí. Fue necesario que alguien pagara por la culpa de mi pecado, porque nada me podría librar del juicio que venía. Pero ¿quién me libró de ese juicio terrible que venía a causa de mis maldades? Que Jesucristo me pagó en la cruz. Cuando yo dije, perdóname, Señor, necesito de ti, entrego mi alma a ti en este día. Qué bueno es el Señor. Entonces su palabra nos dice, bendito es Dios, el Dios y Padre de nuestro Señor Jesucristo, que según su grande misericordia nos hizo renacer para una esperanza viva, para una esperanza eterna, por la resurrección de Jesucristo de los muertos. Gloria al Señor. Grande es el poder de Dios. Usted que está escuchando, quiero hacer una oración. Si usted quiere entregar su alma al Señor en este día, si le quiere decir, Señor, aquí está mi vida, aquí está mi alma, perdóname, Señor, y Dios lo perdona. ¿Sabe por qué? Porque Jesucristo, cuando anduvo caminando aquí en la tierra, dijo personalmente, dijo, yo no vengo a condenar, dijo, yo vengo a salvar, pero la palabra que yo les doy los va a juzgar un día. Apocalipsis dice, y los libros serán abiertos, y este libro que es la Biblia será abierta en el día del juicio. Y usted a lo mejor le va a decir, no, yo tenía religión, yo era bueno, no, nada de eso te va a servir. Si no tienes a Cristo, es el único que puede pagar por ti, el único que pagó por mí fue Jesucristo, y a través de él recibí perdón de pecado. Aleluya, gloria a Dios. Entonces, si tú quieres salvar tu alma, tienes que confesar a Jesucristo como tu Señor y Salvador. Como dice la palabra en Romanos 10:9, que si confesares con tu boca que Jesús es el Señor y creyere en tu corazón que Dios le levantó de los muertos, serás salvo. ¿Por qué? Porque con el corazón se cree para justicia. Con todo el corazón se cree para justicia, para ser justificado delante de Dios. Pero con la boca se confiesa para salvación. Aleluya. Y usted puede confesar que usted es de Jesucristo. Yo no soy de una religión, yo no soy de una iglesia, me congrego activamente en una iglesia, pero a mí no me va a salvar la iglesia, a mí no me va a salvar un hombre, a mí y a usted, ¿sabe qué nos va a salvar? El que venció la muerte. Y el que venció la muerte se llama Jesucristo, nuestro Señor y Salvador. Si usted quiere entregar su alma al Señor en esta noche, por la fe, repita una oración conmigo. Con toda su alma, con todo su corazón, porque Dios escudriña la mente y el corazón del hombre. Repita conmigo creyendo. Padre, voy delante de ti en esta hora, creyendo que Jesucristo murió por mí en la cruz y pagó por mis pecados. Padre, reconozco que soy pecador y he pecado delante de ti, y te pido con todo mi corazón que me perdones de todos mis pecados. Perdóname, Señor. Abro mi corazón y recibo a Jesucristo como mi único Señor y Salvador. Padre, como dice tu palabra, gracias te doy por ser inscrito en el libro de la vida eterna. Padre, te pido que desde este día tu Espíritu Santo me guíe a toda verdad y a toda justicia. En el nombre del Padre, del Hijo y del Espíritu Santo. Amén. Esa misma oración hice yo hace casi 30 años. Y desde ese día nunca más fue el mismo. ¿Sabe por qué? Porque Dios estaba ahí cuando yo estaba orando. Porque yo estaba creyendo con todo el corazón, con toda mi alma, que Dios me estaba escuchando, como Dios te escuchó a ti hoy día. Si tú has creído, Dios te escuchó. Y Dios cambió mi mente, cambió mi corazón. El poder de Dios que nos guarda. Como dice Efesios 1:13, después de que usted oyó la palabra, habiendo oído la palabra y habiendo creído, si usted creyó, fuimos sellados con el Espíritu Santo.
Gloria a Dios para siempre, que el Señor.

Dios bendiga su vida, bendiga su alma, bendiga su corazón, bendiga sus pensamientos, lo ayude, lo guíe. Ese es el poder de Dios, que se mueve por fe. Como le contaba el domingo pasado, yo recibí a Jesucristo a través de la radio, escuchando un programa radial, escuchando a un loco, escuchando a un fanático, escuchando a uno que hablaba de la Biblia, texto tras texto, y eso aumentó mi fe, y yo decidí entregar mi alma al Señor y reconocer que era pecador, y hoy día ya llevo 30 años, y ha sido lo mejor que me ha pasado en toda mi vida. Mucha gente dejó de sufrir después que me entregué al Señor, porque uno piensa que uno es el más bueno del mundo, sin darse cuenta el daño que le hace a los demás, lejos de Dios. Que el Señor les bendiga en gran manera. Vamos a estar orando por todos aquellos que están a lo mejor pasando algo por la inclemencia del tiempo. Ore ahí igual, que el Señor lo guarde, lo libre, como lo ha hecho hasta este día. Fortalezca su vida, y a todo aquel que ha repetido esta oración creyendo, puede llamar al 954-27-43-38, 954-27-43-38, para estar orando por usted. Saludo a todos los que me escuchan, saludo a mi amada esposa Claudia Valenzuela, que me está escuchando allí en mi hogar. Saludo al radio controlador, que Dios bendiga su vida, su familia, su hogar, sus proyectos, sus anhelos. Y bendigo a mi hija Noemí, Esperanza, que me acompaña en esta hora. Bendigo a mis hijos, mis nietos, donde quiera que estén. Y así bendiga igualmente su hogar, su vida, su familia. Antes de orar, vamos a escuchar otra preciosa alabanza. Las alabanzas es la Biblia cantada. Escuche la letra.

Amén. Como decía la alabanza, necesito de ti. Gloria a Dios. Los que oraron esta noche dijeron: Señor, necesito de ti. Hubieron unos hombres que clamaron al Señor cuando el Señor iba pasando: ten misericordia de mí. Aleluya. Y Dios obró y los sanó. A uno le dijo: ¿qué quieres que te haga? Que recobre la vista. Y recobró la vista. Así de bueno, maravilloso es el Señor. ¿Qué quieres que te haga? Si tú crees con fe, como esa mujer que tocó el manto del Señor, que llevaba 12 años con flujo de sangre, tocó el manto del Señor creyendo que Dios podría obrar a su favor, y así fue. Por eso la palabra del Señor la creemos por fe. Todas estas maravillosas promesas son por fe para todo aquel que cree. Saludo le envía a mi pastor Zacarías Antileo de la ciudad de Lautaro, y así saludamos a cada familia, a cada hogar, una vez más bendiciendo su vida, y que usted ha dado un espacio al Señor y ha dejado entrar a sus hogares la palabra de Dios. Qué importante es eso. Vamos a orar en esta hora. Si usted tiene una petición, si no ha llamado, puede estar orando ahí por fe en su casa, y Dios puede honrar su fe. Poderoso es Dios para obrar a su favor. Padre, vamos delante de ti en el nombre poderoso de Jesucristo, aquel que pagó allí en la cruz, aquel que derramó su sangre. Gloria a Dios, nos presentamos delante de ti diciendo: Señor, perdónanos, ayúdanos, guíanos, guárdanos. Padre amado, bendice nuestro hogar, bendice nuestros hijos, Señor. Guárdalos del mal, Señor, en el nombre poderoso de Jesús, porque tú eres nuestro castillo, nuestro refugio, nuestro pronto auxilio. Bendiga nuestras generaciones, bendiga nuestra descendencia, porque tu palabra dice que es bendita nuestras generaciones. Gloria a Dios para siempre. Padre, mira, Señor, el que está orando en esta hora creyendo que tú tienes una respuesta para su vida, Señor. Bendice ese varón, bendice esa mujer que está orando por su matrimonio, que está orando por su hijo, por su hija, que está orando por su necesidad en esta hora, en el nombre de Jesús. Trae una respuesta a su vida conforme a su fe, sea hecho. En el nombre poderoso de Jesucristo, tuyo el poder, la gloria, la honra y la alabanza, Señor. Tú eres el Dios de lo imposible, Dios mío. Bendice, Señor, a los que por las inclemencias del tiempo han estado sufriendo distintas situaciones. Ayúdeles, libres del mal, Señor. En el nombre poderoso de Jesucristo, dele fuerza, fortaleza, Señor amado. Toque los corazones en el nombre de Jesús. Gracias te doy por mi familia, por mis hijos. Gracias por mis hermanos de las distintas congregaciones que escuchan tu palabra, Señor. Bendiga sus vidas. Bendiga su caminar, Señor. En el nombre poderoso de Jesús. Gracias te damos, Señor amado. Todo esto lo dejamos en tus manos, sabiendo que usted hará mucho más de lo que pedimos y entendemos, según el poder de Dios que actúa en cada uno de nosotros. En el nombre de Jesucristo. Amén, amén. Vamos a escuchar otra hermosa alabanza para que usted se goce en la presencia del Señor, y luego nos despedimos.

Amén, amén. Nos despedimos. Su hermano Leonel Poblete, mi hija Noemí, se despiden de ustedes esta noche. Que el Señor les bendiga, les guarde en gran manera. Y este otro domingo, a esta misma hora, a las 23 horas, estaremos por este dial de Radio Universal, escuchando una alabanza, compartiendo una palabra, llorando por usted. Que el Señor les bendiga y muy buenas noches a cada uno de ustedes.

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0: 12 de la noche, en punto.
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0: 12 de la noche, 26 minutos.
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0: 6 de la mañana, 27 minutos.
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1: Arisca, trusca, guare, guastare, guastare, guastare, yan, chica, churi. Ananana, cante, chorman de la pía. Wangi, wangi, guastare, ya. Hola, oh, la, burrulenga, samui, guarea, guarei. Con esta palabrita decimos, tengan todos ustedes muy, pero muy buena la día, hermanos civilizados. 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Nuestro control me dice que hay una personita en la línea. Vamos a ver quién tuvo la suerte a esta hora de la mañana de enganchar con el gran chamán amazónico. Buenos días.
2: Hola, buenos días.
1: ¿De dónde me estaré llamando?
2: Estoy llamando de Molchen.
1: De Molchen. Saludo para todas las personitas que me escuchan en Molchen. No se olviden, personitas de acá de Molchen, ¿qué le gustó de este programa? ¿Qué le dio la gana de agarrar la teléfona?
2: Porque la gente que lo estaba llamando a usted acertaba todo.
1: Bueno, mi viejito, y en este momento lo va a comprobar, porque más vale una gota de verdad y no un océano de la mentira, ¿ya?
2: Así es.
1: Quiero que esté tranquilo, relájese, no me tensione los músculos, ponga su mente en blanco. Regáleme su fecha de nacimiento sin temor a equivocarse.
2: El 5 de diciembre del 89.
1: 5 de diciembre del año 1989.
2: Sí.
1: Su fecha de nacimiento me estaré diciendo, hermano mío, téngala cuidada, porque aquí yo veo problemas y dificultades.
2: ¿Ya?
1: ¿Qué le digo esto? Porque veo personitas que a usted le hicieron prácticamente, como dicen ustedes, el cajón, para verlo a usted destruido, para verlo a usted sin trabajo, para verlo con una mano adelante y otra atrás. Aquí veo mala suerte, todo lo que usted emprende le sale al contrario. Y aquí yo estaré viendo, cuídese mucho, porque hay unos dolores que le dan a la parte de la nuca, como la parte del cerebro, y siente en su espalda como que hubiera cargado bultos de cemento, hermano mío, como un peso. ¿Lo ha notado?
2: Sí.
1: Hay una patica que le duele. ¿Cuál es, la derecha o la izquierda?
2: No hay ninguna.
1: Hay un dolor, una patica, como un hormigueo que usted siente, como que se le trata de adormecer.
2: No, ahí no.
1: Tenga cuidado porque se le van a presentar estos dolores, hermano mío, ¿ya? Su fecha de nacimiento, también estoy visualizando un aburrimiento, un desespero. A veces le dan deseos como de alejarse del lugar donde está para otras partes, pero usted piensa y medita las cosas. ¿Con quién vive usted?
2: Con mi señora y mis hijos.
1: Con su esposita y sus hijitos. ¿Cuánto lleva con esposita?
2: 17 años.
1: Amén. Veo, ¿sabe la fecha de nacimiento de ella?
2: El 27 del 11 del 92.
1: ¿El 11 de noviembre?
2: No, del 10 de octubre.
1: 27 de octubre
2: del 92.
1: Es una buena mujer. Es una mujer que lo quiere, lo valora. Una personita que ha estado con usted en la buena y en la mala.
2: Así es.
1: Pero aquí yo estaré viendo de que ella últimamente también ha estado un poco inestable, como de mal carácter, de mal genio. Y hay veces entre ustedes dos se presentan inestabilidades, problemas de la nada, disgustos. ¿Se ha dado cuenta o no?
2: Sí.
1: En ella veo que hay veces le viene un dolor a la parte de un pecho, como una clavada. ¿Es el derecho o el izquierdo?
2: Desconozco. No me ha dicho nada, no me ha conversado nada.
1: ¿Ella no está ahí con usted?
2: Sí, está aquí.
1: Pregúntele, hermano mío. Ella siente una clavada a un pecho, como una punzada.
2: Dice que el derecho.
1: Por algo se lo estoy diciendo, hermano civilizado, porque las fechas de nacimiento son como un libro abierto para nosotros. Les pido de corazón, no usen prendas negras. ¿Le gusta mucho el color negro?
2: No.
1: No me usen prendas oscuras, ya, porque eso no trae buena vibra. Y lo que sí le pido, tenga cuidado, porque hay muchas personitas que dicen ser sus amigos y cuando usted da la vuelta a la espalda le meten la flecha. No se confíe de la gente porque usted ve muy confiado.
2: Ya.
1: Tenga cuidado porque son personitas que no le van a hacer bien a usted. De pronto son personas que usted va a conocer, ¿ya?
2: Ya.
1: ¿Cuánto tiempo lleva usted, hermano civilizado, sin la trabajo?
2: Ya llevo unas 3 semanas.
1: 3 semanas. ¿Y por qué fue este despido?
2: Por problemas en el trabajo, hermano.
1: Lo que yo le estoy diciendo, personas que por delante lo miran, lo tratan y por espalda le meten la flecha. ¿Qué problemas tuviste usted?
2: Por mi jefatura, que ya lo andaba, lo hacía hacer cosas a su estándar en el trabajo y yo no le tomaba atención. No lo hacía porque era peligroso.
1: O sea, estaban como abusando de la personita que está trabajando.
2: Sí.
1: Hermano civilizado, ahí hubieron terceras personas, lenguas venenosas que también lo pusieron mal y hablaron por la espalda de usted. ¿Usted sabía algo de eso?
2: Sí.
1: Yo no me equivoco. Venga mi malojita, yo le voy a ayudar para darle la suerte, para que usted empiece una nueva vida y empiece a trabajar rápido, pronto y ligero, porque veo su fecha de nacimiento, que usted es una persona muy trabajadora, echado para adelante y es muy profesional en lo que hace, ¿ya?
2: Sí.
1: Va a venir a mi maloja, yo le voy a ayudar. ¿Buena?
2: Ya, bueno.
1: Ya, mi viejo. ¿Qué le quiere decir usted a las personas que lo escuchan a través de la red emisora Radio Rancherita? En este momento estamos encadenados con Radio Universal en Temuco. ¿Qué mensaje le da después de haber hablado con este indiecito?
2: Está bien, que lo sigan, que lo llamen, que usted la junta, que no es mentira.
1: Gracias por su mensaje, mi viejo. Y ya sabe, venga malojita, que yo le voy a dar la suerte. No se confíe de la gente. porque usted de repente, como usted no le hace mal a nadie, usted es muy confiado. Y hoy en día sí, vemos cara, pero no vemos la corazón.
2: Sí, está ¿ya? bien.
1: Un abrazo, gracias por llamar al chamán.
2: Gracias, que te bien, chao.
1: Llame y reserve su asistencia, su hora.
2: Gracias.
1: Chao. Así le orientamos a todas las personitas que nos llaman, que nos consultan. 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Tenemos más personas en la línea. Buenos días.
2: Buenos días.
1: ¿De dónde me estaré llamando?
2: De Los Álamos.
1: ¿De Los Álamos? ¿Eso en dónde es?
2: Del lado de Arauco, la provincia de Arauco.
1: Arauco, ¿eso está para dónde? ¿Para Los Ángeles, Osorno?
2: No, está para el lado de Lebu, de Conce.
1: ¿De Concesión? Ah, usted me llama por los lados de allá de Concesión, de Negrete, Cañete, todo eso.
2: Cañete.
1: Qué bueno, mi viejo. Mucha gente me escucha por todos estos lugares a través de la red emisora Radio Rancherita. Hoy es un día lunes.
2: Sí, yo lo escucho en la rancherita.
1: Regáleme su fecha de nacimiento sin temor a equivocarse.
2: El primero de enero del 69.
1: Primero de enero del año 1969.
2: Sí.
1: Arisca, Trusca, Guarey, Guastare, Guastare, Guastareya. Uy, Virgen Santísima, hermano civilizado. Usted tiene que tener mucha la cuidado. Tiene que tener mucha la cuidado, porque yo estaré viendo acá en este momento. Veo maldad, veo mala onda, mala vibra, y veo trabajos de malas artes. Hubo una mujer que a usted me le mandó a hacer un trabajo, un daño. Me le dieron una toma, un bebedizo, y esto se lo dieron en una bebida oscura, más exactamente en un vino tinto. ¿Usted sabía algo de eso?
2: No.
1: ¿A Ahí se lo estoy diciendo para que usted se quite la venda oscura de sus ojos. Le voy a hacer una pregunta y quiero que me la conteste con honestidad. ¿Usted alguna vez se metió con una mujer casada o comprometida?
2: No, con una mujer, sí, una mujer casada, sí.
1: ¿Cuánto hace?
2: No, tantos años ya.
1: ¿Esa personita fue la que le hizo la gracia, como dicen ustedes? Y esa personita me le dio una toma, un bebedizo, para verlo a usted destruido, para verlo mal. Por eso que usted ya no le dan deseos de hacer nada. Mantiene cansado, aburrido. Por último, le dan deseos como de irse lejos y no volver a saber de nada ni de nadie. ¿Se ha dado cuenta o no?
2: Sí.
1: Y a pesar que usted es un hombre joven, relativamente, hermano, civilizado, para tener la intimidad, se ha sentido como agotado, impotente para tener la intimidad con personita, esposa de usted.
2: Sí, sí.
1: Porque si me equivoco, dígame, indiecito, usted está hablando mentiras.
2: No, sí, en verdad, sí, eso es
1: verdad. Yo le voy a ayudar. Usted va a venir a mi malojita, que yo le voy a ayudar, le voy a romper este trabajo de mal que le hicieron y le voy a revelar la cara de la persona de quién hizo esto. Aunque ya se lo estoy adelantando, pero no para que se meta en problemas, sino para que usted sepa qué tipo de gente lo rodea, hermano mío. Porque esto fue una toma, un mal que le hicieron a usted. ¿Por qué no había buscado ayuda antes?
2: No, es que no sabía tampoco nada de que había cosas buenas.
1: ¿Y cuánto tiempo es que lleva escuchando a Chamán?
2: Hace como un mes que ya... Pillé la emisora esa, la rancherita, y la puse y me gustó el programa.
1: Qué bonito, los tiempos de Dios son perfectos y por algo sí. Quiso que usted se comunicara con este indiecito. Cuídese mucho, hermano mío, porque también veo que hay veces le vienen a usted como unas clavadas a la parte de los testículos.
2: Sí.
1: Aquí veo trabajos muy fuertes, hermano civilizado. ¿Ya? ¿Qué más me quiere preguntar? ¿Quiere preguntar algo?
2: No, que mi compañera también puede ser.
1: ¿Su esposita?
2: Sí.
1: ¿Ella está ahí con usted?
2: No, estoy solo, estoy aquí solo.
1: ¿Y esposita qué quiere saber?
2: No, ¿cómo está ella también?
1: Deme la fecha de nacimiento de ella.
2: El 5 de mayo de 1969.
1: 5 de mayo del año 1969. O sea, tienen casi la misma edad ustedes dos.
2: Sí, por meses nomás.
1: A ella la veo un poco distanciada del lado suyo. La veo un poco así como, si usted dice blanco, ella dice negro, le lleva la contraria. Y muchas veces, hermano mío, ella tira más para el lado de la familia que para el lado de usted. ¿Se ha dado cuenta o no?
2: Sí, un poco.
1: Hermano civilizado, hay cosas que yo se las quisiera decir a través de la radio, pero las tenemos que hablar en la privado. 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
2: No, que confíe, no, porque dice la verdad. Es bueno el programa porque lo escuchaba esto y se encuentra yo bueno.
1: ¿Quedó conforme con la evidencia?
2: Sí.
1: Solo por la gracia de Dios le ayudamos y le orientamos, hermano mío. Llame y reserve su hora, ¿ya?
2: Ya no.
1: Un abrazo, gracias por llamar.
2: Ya, chao, gracias.
1: Chao. 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
3: 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Tenemos más personas en la línea a esta hora de la mañana. Hay muchas personitas llamando a este chamán. Buenos días.
4: Buenos días.
3: Se ha comunicado con la red de emisora Radio Rancherita. ¿Usted de dónde me llama?
4: De Lautaro.
3: De Lautaro.
4: De la novena región.
3: De la novena la región. ¿Cuánto tiempo lleva escuchando al gran chamán amazónico?
4: Uy, hace mucho rato.
3: ¿Y nunca me ha visitado?
4: No, honestamente no tengo mucho tiempo, y otra cosa es que siempre hay personas detrás de uno.
3: Ya.
4: Uno no hace lo que tiene que hacer uno, sino se está con los demás nomás, preocupado por otras cosas.
3: ¿No me conoce personalmente? ¿Nunca ha hablado conmigo?
4: No, mi señor.
3: Bueno, madrecita, en este momento vamos a visualizar a ver en qué le podemos ayudar, ¿ya?
4: Bueno.
3: Quiero que se relaje, no me tensione los músculos, ponga su mente en blanco. No me vaya a cruzar las piernas. ¿Tiene algo negro, algo oscuro puesto?
4: Un pantalón azul.
3: No, algo negro.
4: Sí.
3: ¿Qué tiene de color negro?
4: Sí. ¿Ah? De interior, sí.
3: ¿Ropa interior negra?
4: Sí.
3: Sí, porque la estoy visualizando en este momento. No se ponga nerviosa, porque usted se comunicó, fue con el gran chamán amazónico.
4: Bueno.
3: En este momento veo, repítame su fecha de nacimiento.
4: 30 de diciembre.
3: ¿De qué año?
4: Del 59.
3: De la 59. Arisca, Trusca, Guaré, Guastare, Guastare, Guastarella. Uy, Virgen la Santísima. Usted tiene que tener mucha la cuidado, madrecita, porque aquí yo estoy viendo que usted fue víctima de un daño, víctima de un mal que le hicieron. Esto se lo hicieron por maldad, por envidia, por eso que usted, todo lo que emprende fracasa, cuando no es una cosa la otra, pero siempre hay problemas. ¿Es correcto o me equivoco?
4: Sí, es correcto.
3: Hay unos dolores que le dan a usted como a la parte de la guata, la estómaga, como un cólico.
4: Sí.
3: Y muchas veces le pega un dolor fuerte a la columna.
4: Sí, también.
3: Hay unos dolores también, madrecita, un brazo. ¿Es el derecho o el izquierdo?
4: El derecho. Bueno, ahora ya me están doliendo los dos, pues, fuera los años.
3: No, mamá, escucharame lo que yo le voy a decir. Esto no es una cosa natural. Aquí veo que a usted le capturaron una getografía. Esa getografía la tienen atravesada con unos clavos de color negro. Y esto lo hicieron para verla a usted destruida, lo mandó a hacer una mujer. Aquí yo estaré viendo, madrecita, cuídese mucho, porque usted es una persona que se ha quitado el bocado de su boca para servirle a los demás, pero a usted le han pagado muy mal. ¿Ya?
4: Sí.
3: Veo problemas también. ¿Con quién vive usted?
4: Con mi sobrina.
3: Con su sobrina. Y porque aquí estoy viendo fracasos en el amor. ¿Cuánto hace que tuvo un fracaso?
4: Mucho rato.
3: ¿Cuánto hace?
4: Ahora espero no tenerlo, como 3 años hace, ahora.
3: ¿Ahora tiene otra personita?
4: Sí.
3: A ver, deme la fecha de nacimiento.
4: Hoy de él, no me acuerdo.
3: ¿Cómo? ¿No se acuerda la fecha de nacimiento de la persona que está a su lado?
4: No. Realmente no me acuerdo, pero sé que tiene 51 años. Es menos que yo.
3: Deme las iniciales del nombre. No el nombre, sino las iniciales que tengo la tabla alfabética indígena aquí.
4: ¿Las iniciales de él?
3: Del nombre, sí.
4: E.
3: ¿Cómo?
4: E.
3: ¿B larga o corta?
4: E, larga. ¿Qué mayúscula de nombre?
3: Ya, B.
4: C.
3: C, la tercera letra del abecedario.
4: Sí.
3: Y.
4: De F.
3: Ya lo tengo acá, madrecita.
4: No, perdón, C también. Redonda. Ah,
3: ya, ojo, porque si no, le puedo estar diciendo mentiras.
4: No.
3: Aquí
4: no,
3: veo, madrecita, ¿cuánto lleva con él?
4: ¿Cuánto llevo con él? Sí. Ahora como un año hace, sí, ahora un año.
3: Un año. Yo le voy a hablar a usted de corazón y se lo voy a hablar a calzón quitado.
4: Bueno.
3: Es un hombre bueno, pero es una personita que es oportunista. Cuando él necesita, está con usted, pero cuando usted necesita, él no está ni ahí.
4: Sí, él me cambió, se juntó a vivir con otra mujer y después se quedó solo. Entonces, la mujer se fue y él se quedó solo y empezó a buscarme de nuevo.
3: Ya.
4: Pero él es entero.
3: Yo le voy a ayudar, mujer, porque créame que hay cosas que veo en él que a él le hicieron para verlo destruido también. Hay una foto de usted. ¿Quiere que le diga qué foto es?
4: Ya, dígame.
3: Es una fotografía donde usted está como en una, tipo así como en una cafetería donde venden café. Usted tiene una vestido así como amarillito, como tipo crema, y tiene unos lentes de sol.
4: ¿Ya?
3: Usted está compartiendo con otra persona. ¿Se acuerda de esa foto o no?
4: Sí.
3: Aquí yo veo, madrecita, hay esa fotografía que le tienen alumbrada y le hicieron cosas cochinas para verla a usted destruida.
4: Ya.
3: Por eso que a usted todo lo que emprende fracasa. El dinero que agarra parece que se lo robara. No le rinde, no le luce, se le va como el agua entre los dedos. Y aquí estoy visualizando. Hay una persona que usted le prestó un dinero.
4: Sí.
3: ¿Y quién es esa persona?
4: Era mi pareja.
3: ¿Cuánto hace?
4: Un hombre que yo pololeé muchos años con él.
3: ¿Cuánto hace que se lo prestó?
4: Ahora que no estamos, que no lo he visto hace más como 3 años hace que no lo he visto.
3: ¿Y usted quiere saber si le van a devolver el dinero o no?
4: Sí, lógico, eso quiero.
3: No, madrecita, aquí yo no veo que esta persona le vaya a devolver dinero.
4: Ya.
3: Así es de que, como dicen ustedes, eso haga de cuenta que lo perdió.
4: Claro.
3: Porque en ningún momento ha tenido la oportunidad de decirle voy a devolver, voy a hablar con usted, no. Aquí veo que no. Va a venir a mi maloja. Venga lo más rápido posible. ¿Usted está cerquita a Los Ángeles?
4: Sí, pues yo vivo en Lautaro.
3: Va a venir a Los Ángeles, yo le voy a hacer unas ayudas y le voy a mostrar el daño, el mal que le hicieron. Pero no para que se meta en problemas, sino para que usted sepa qué tipo de gente lo rodea.
4: Ya.
3: Me va a traer, escucharame, me va a traer 3 limones verdes. ¿Ya? Agarra bastante orina en una botella. ¿Ya?
4: Ya.
3: Y me va a traer, madrecita, un poco de algodón pasado por todo su cuerpo.
4: Ya.
3: ¿Ya?
4: Ya.
3: No me use prendas negras, por favor. Menos la ropa interior porque eso opaca energía en el amor.
4: Ya.
3: Llame, eso sí, y reserve su hora. Puede llamar al 942-15-7002, al teléfono que estaré llamando, ¿ya?
4: Ya, yo puedo hacer otra consulta aparte de todas las que le hice.
3: Sí.
4: Yo, mire, yo vivo con mi sobrina y yo creo que ahí sí que estamos mal.
3: ¿Por qué? ¿Qué pasa con su sobrina?
4: Ella sufre mucho de dolor de estómago y ha tenido muchos problemas con cantidades de hombres porque ella es una niña bonita.
3: ¿Cuántos años tiene ella?
4: Ella ahora tiene 43.
3: Deme la fecha de nacimiento de ella.
4: Ella nació el primero de noviembre del 82.
3: ¿Ella está con usted ahí?
4: No, en este momento no, anda trabajando.
3: Primero de noviembre del año 1982. ¡Uy, Virgen la Santísima!
4: Sí, tiene 43 años.
3: Le voy a decir una cosa, mujer.
4: 44.
3: Le voy a decir. ¿Usted supo que ella se metió con un hombre casado, comprometido?
4: Sí.
3: ¿Sí supo o no? Porque aquí lo veo, la fecha de nacimiento.
4: Ya, sí.
3: De ahí viene, de ahí viene. A ella me le hicieron un trabajo.
4: Yeah.
3: A ella le dieron una toma, un bebedizo, un maranguango, para verla a ella mal. Por eso ella no le ha ido muy bien en el amor, ha fracasado mucho. Y fuera de eso, en el lugar de trabajo veo gente envidiosa, gente que la quiere ver fuera de ahí. ¿Se lo ha dicho o no?
4: Sí.
3: ¿Ah?
4: Sí, es que yo sé todos los problemas esos que ella tenía.
3: Ah, bueno, porque si le miento, dígame, indiecito, usted es un mentiroso.
4: No, pues sí, por eso lo pregunté.
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4: Ya.
3: Va a llamar y va a reservar su hora. ¿Qué le dice usted a la gente de Los Ángeles, a la gente de Temuco, a la gente que la escucha en Linares, Concepción, en diferentes partes de acá, del sur de Chile, a través de la radio Rancherita? Después de haber hablado con este chamán, ¿qué le quiere decir a usted?
4: Que me va a sanar de todo lo que se ve, de todo lo que usted ve, que por algo trabajan y son personas creyentes.
3: La pregunta, madrecita, ¿usted tuvo que contarme algo para yo decírselo?
4: Solamente le dije la fecha de nacimiento y eso.
3: Ya, madrecita, sí, porque nosotros somos claros. Porque no tenía ninguna gracia que usted me cuente todo para yo después decírselo.
4: Claro.
3: Nosotros somos videntes, somos personitas honestas. Imagínese que le dije hasta el color de la prenda íntima que tiene puesta. ¿Ah?
4: Sí, me dijo.
3: ¿Se sorprendió?
4: Sí.
3: Ya, mamá. Ya sabe, llame y reserve la hora, yo le voy a ayudar. ¿Buena?
4: Ya.
3: Un abrazo.
4: Muchas gracias. Para usted también.
3: Chao.
4: Esté muy bien. Gracias.
3: Chao. Personitas que llaman al gran chamán amazónico con la fe, con la gana. Muchos de ustedes pensarán, pero ¿cómo hizo para adivinarle la prenda íntima que tenía puesta? Esto da como risa, ¿cierto, hermano civilizado? Pero tengo la virtud, gracias a Dios, que desde muy pequeño, desde muy niño, aprendí secretos milenarios de mi padre, mi madre, mis abuelos, mis antepasados, para ser un vidente certero, para decirle a ustedes qué es lo que estaré pasando. Como lo prometido es deuda, yo dije que íbamos a tener personas en vivo, en directo, aquí en la radio, en la red emisora Radio Rancherita, encadenados con la Radio Universal en Temuco. Acaba de llegar una personita aquí, nos va a brindar su testimonio, agradecimiento en vivo, en directo. La veo que viene con su esposito, qué bonito. Nos va a dar un testimonio, porque lo que yo hablo aquí en estas emisoras lo pruebo con hechos, no con las palabras, porque las palabras se las lleva el viento y los hechos justifican la verdad de las cosas. Es por eso que hoy, día lunes, tenemos testimonios en vivo, en directo, aquí en la red emisora Radio Rancherita, encadenados con Radio Universal. Por favor, señor control, deme el intermedio para que estas personitas ingresen acá a esta cabina de vidrio y nos den su testimonio.
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6: Son muchas las personitas como ustedes son testigos que llegan acá a los estudios a darme su testimonio en La Víbora Aireta. Es por eso de que vamos a dialogar aquí con un matrimonio que vinieron directamente acá, en vivo, en directo, a darme su testimonio. Porque lo que se habla aquí en la radio se prueba es con hechos, no con las palabras. Madrecita, ¿usted de dónde viene?
7: Yo vengo de Tarca y mi nombre es Nelly. Vengo de Tarca porque yo era una persona que me sentía pero muy mal, lo único que quería era morirme. Andaba en mi auto con 22 litros de benzina y era mi idea de tirarme a un río, de desaparecer, porque mi vida la encontraba sin sentido. Pero gracias a Dios y a mi esposo que me nombró al indiecito, le dijo, venga Adelita a Santiago para que veamos al indiecito y no se va a arrepentir y téngale mucha fe. Y hasta aquí veo que es verdad, porque yo me siento una mujer nueva, que me mejoraron, me sacaron todas las enfermedades que yo tengo y puedo dar mi testimonio que es verdadero, y aquí lo hacen para aliviar a las personas, no para sacarle el dinero ni engrupirla, porque lo que dicen es la pura verdad. Así que les pido que vengan con mucha fe. Y ahora, para más pruebas, yo traje a mi hermana de Tarca, que venía tan mal también. La va a aliviar y la va a ayudar y la va a tirar para arriba. Tengo mucha fe en ella.
6: Madrecita, usted cuando va a nuestra Malojita, ¿usted ha visto bastantes personitas o poquitas?
7: Bastantes personitas. Está muy lleno de gente acá adentro y tienen que tener mucho cuidado cuando vengan buscando la dirección, porque hay gente muy mala que la desvían a uno para que no vengan acá, y los que lo pueden desviar a uno son para sacarle dinero realmente y no decirle lo que realmente tiene.
6: O sea, son personitas como que se quieren hacer pasar por nosotros.
7: Por ustedes, y que no es la verdad eso. Ellos tienen que verlo a ustedes directamente y verlo a ustedes, porque aquí no hay engaño ni mentira, es solamente la verdad.
6: Usted estará agradecida, ¿verdad?
7: Muy agradecida de Dios y de ustedes, del hermano Indiecito.
6: Le agradezco que vinieron acá a los estudios de la radio a darme su testimonio. Estamos en La Víbora Aireta.
7: Estamos en vivo y en directa, y un placer para mí dar mi testimonio. Lo doy de todo corazón porque me siento realmente bien. Si no es por ustedes, yo habría estado muerto en este momento. Habría estado desaparecida ya.
6: Vamos a hablar aquí con Esposito. Hermano civilizado, ¿usted qué le quiere decir a todos los hombres, a las personitas que lo están escuchando?
8: Yo vine con mi señora porque realmente estaba muy mal mi señora. Yo me sentía súper mal, pero yo confiaba que podía encontrar la mejoría y aquí la encontré. Yo doy este testimonio porque es de verdad, mi señora se siente súper bien.
6: ¿Cómo usted veía a Esposita cuando ella se enfermaba? ¿Qué le pasaba?
8: Mi señora caía al suelo por ahí y le daban un ataque y ella quedaba botada y alguien la auxiliaba y se encontraba cuando estaba en una posta o en un hospital. Yo trabajo lejos, pero ella después cuando estaba bien me contaba ya. Entonces ahora, gracias a mi Dios, ya los indiecitos, ¿qué les puedo decir? Darles las gracias a ellos, y esto que estoy hablando yo es de verdad, no es una falsedad. Indiecito, muchas gracias, y le pido a la gente que venga con fe, porque esto es realmente verdad.
6: Usted trajo a Esposita para acá, para sí, donde los indios amazónicos, ¿verdad?
8: Yo la traje, porque yo trabajo aquí en Santiago, y mi señora vivía en Tarca y ella la traje yo hasta cuando llegó aquí, porque una vez vino mi señora sola y un caballero la desvió, no vinieran para acá porque aquí esto no era realmente verdad, que era una falsedad y todas las cosas y mentira. Entonces después yo la traje otra vez y ahí, gracias a mi Dios, ahora ya encontré la mejoría.
6: Imagínese cómo es la gente de la envidiosa, la maldad, que me querían desviar a las personitas para que no recibiera la curación.
7: Y me perdí también porque es tanta la maldad que hacen y no pueden ver a las personas felices. Así que por eso que yo tenía tanta fe, como mi esposo que me dijo, vamos, y me dijo, Nelita, venga para acá, que aquí está la mejoría suya, y tenga harta fe en ello y vaya con harta fe. Y así fue, y me siento una mujer muy feliz y contenta y agradecida de Dios y del indiecito. Uno solo y no miente, dice la pura verdad, y créanles, pero con la mano en el corazón, crea que no está mintiendo, y dice la pura verdad, y aunque ustedes le digan, no, vayan para allá, no crean, porque ese es el mismísimo demonio que la desvía.
6: Cuando usted vino, ¿tuvo que contarnos su problema?
7: No, nada, ustedes no hay que decirle nada, porque ustedes lo saben todo y lo dicen todo, y sin tapujo.
6: Gracias, madrecita, por su testimonio. Un abrazo. Gracias. Mi viejo querido, un abrazo.
8: Muchas gracias.
6: Que mi Dios lo bendecir y gracias por su mensaje.
8: Gracias, Indiecito. Esto es verdad. Sí, muchas gracias a usted.
6: No, mi viejo, esas lágrimas no son de tristeza,
8: no,
6: sino de alegría.
8: Alegría, sí, Indiecito, sí. Me salvaron mi esposa. Y a mí también me he tratado mejor, pues, bien también. También me siento bien.
6: Bien.
8: Sí.
6: Gracias, mi viejo.
8: Gracias a usted, Indiecito.
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1: Se me pone el cuero de gallina cuando veo estas personitas que se quebran, como dicen ustedes, con lágrimas en sus ojos. Llegan aquí, a esta emisora, nos brindan su mensaje de agradecimiento, se van felices, contentos, porque hablaron en la emisora y cumplieron con lo prometido, porque ustedes saben que para nosotros el mejor premio es su testimonio. Eso es lo mejor, porque ustedes con su testimonio están colocando su granito de arena para todas las personitas que nos escuchan, las personitas que de repente han perdido la fe en estas cositas porque han ido a mucha parte, no les han solucionado absolutamente nada y las personitas pierden la fe. Pierden la fe, hermanos civilizados, y dejan de lado las cosas. Mientras tanto, los daños, los males que les han hecho, avanzan a pasos agigantados. Por eso yo soy sincero, soy claro con todos mis oyentes. No nos vayan a confundir. El gran chamán amazónico, uno solo acá en Chile. Y siempre le contesto en este teléfono, en el 942-15-70-02. Repite, chamán, 942-15-70-02. Nos vamos. Nuestro control me dice que llegamos al final de este programa. Gracias por su atención. Los que no alcanzaron a hablar con Indio, no se enojen, sigan llamando, que yo les voy a seguir contestando fuera del aire. Hoy lunes, hasta mañana, hermanos civilizados.
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0: 7 de la mañana, 30 minutos.
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0: 7 de la mañana, 56 minutos.
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3: Según un estudio de la Universidad de los Andes, el 87% de los encuestados apoya regular por ley las redes sociales en Chile. Además, un 34% cree que se debería prohibir totalmente su uso a menores de 16 años. Greenpeace presentó una reclamación ante el Comité de Ministros contra la aprobación ambiental del proyecto Puerto Exterior de San Antonio. La organización advierte riesgos para la cuenca del río Maipo y acusa que no se consideraron observaciones ciudadanas. Los salineros de Cahuil, Barrancas y La Villa reportaron millonarias pérdidas financieras tras la nula producción de sal durante la última temporada. Una inundación de agua dulce impidió la extracción, dejando a las familias locales sin sus ingresos habituales.
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0: 8 de la mañana, 28 minutos.
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0: 8 de la mañana, 54 minutos.
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3: La justicia decretó la medida cautelar de arraigo nacional para Claudio Boissier, exadministrador municipal de Viña del Mar, durante la gestión de Virginia Reginato. Se le investiga por presunta malversación de caudales públicos y fraude al fisco en la municipalidad. El megaproyecto del Puente Chacao completó la construcción de sus 3 principales pilares de hormigón que sostendrán la estructura colgante. Con este hito, la obra que unirá la isla de Chiloé con el continente alcanza un 66% de avance general. El Tribunal Oral de Valdivia condenó a 7 años de cárcel a una madre y a su hijo, imputados en la causa por el crimen de Julia Chunil. Las penas responden a delitos de amenazas contra un fiscal y tenencia ilegal de explosivos.
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0: ¡Cántale, guaita! Siempre nosotros los chamanes médicos ancestrales fortaleciendo el día a día de tanta personita que lo necesitar. Comenzando el programa viernes 31 de este mes de julio, saludar a todos mis amigos de acá de Victoria, de sus alrededores, personas que nos están escribiendo de Lonquimay, de Traiguén, que nos venir a visitar de tan lejos. Gracias por cómo crecer esa la sintonía. Amigos de Los Sauces, de Curacautín, de Capital Pastene, de Lautaro, de Angol, gracias a cada uno de ustedes. Amigos que me están escribiendo de Linares, ya saber que mañana, primero de agosto, primer sábado de agosto, nuevamente en Linares, ahí mismo atendiendo la consulta personal y privada en la calle Sotomayor, 497, edificio René Guidi, desde las 9 de la mañana hasta las 16 horas, atendiendo en Linares, calle Sotomayor, 497. Saludar a todos mis amigos que me están escribiendo, que me están llamando de muchas partes. Que Dios Manitú me los llene de bendiciones. 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Y le recordar que el amor no se mide por la cantidad de palabras, sino por la tranquilidad que una persona le puede dar a otra. ¿Quién realmente lo quiere a usted? Pues lo respeta, lo escucha, permanece a su lado incluso en los momentos difíciles. Si alguna relación le roba la paz, le quita la calma, no le entrega felicidad, quizás debe ser el momento de empezar a pensar si le convenir o no. Nunca olvide que su primer amor debe ser con usted mismo, porque cuando usted se valorar también aprenderá a dirigir mejor a las personas que llegan a su vida. Si usted está pasando por problemas, por dificultades en el amor, es cuestión de que analice qué es lo que está pasando en su vida y empezar a evolucionar conscientemente. Saludar a todos mis amigos de Curicó, donde estaremos este lunes. Lunes, ya saber, amigos de Curicó, lunes 3 de agosto. Amigos que nos están escribiendo de Los Ángeles, martes 4 de agosto. En Río Bueno, miércoles 5 de agosto. Loncoche, jueves 6 de agosto. San José de la Mariquina, 7 de agosto. 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

0: todos los días llegar siempre con la fuerza del espíritu a este programa de la medicina tradicional chamánica y lógicamente a ese momento donde usted desea ser partícipes con sus guasadas, con sus llamadas, con sus dudas, con sus incógnitas y nos dan esa la oportunidad de demostrar nuestro conocimiento ancestral. Ya terminando la semana, viernes 31 de julio, vamos prontamente, ¿quién estará en línea con nosotros? Hola. ¿Sí? Bienvenida a mi programa. ¿Y cuánto ya escuchándonos?
1: A ver, yo llevo como un mes, era un poquito menos, algo por ahí.
0: Ah, un mesecito, qué bonito. Bueno, vamos prontamente con su fecha de la nacimiento.
1: El 3 de septiembre, 1958.
0: 3 de septiembre de 1958. A ver, concentrándose, pensando en usted, como siempre lo decir, y lo que usted querer saber, vamos a tirar huesitos y caracolas, a ver en qué poder ayudarla. ¡Ira! Tramante, tramante, callamán. Conto yo no ir a celereta, celereta, mafasalanta, manitú. Chango. A ver, este huesito junto me significara una mujer casada.
1: Sí.
0: ¿Y ya cuánto tiempo lleva casada?
1: 16 años más o menos.
0: A ver, dame la fecha de nacimiento de su esposo.
1: 30 de enero del 55.
0: ¿Cómo?
1: 30 de enero del 55.
0: 30 de enero de 1955. A ver, por un lado la felicitar por el hombre que tener a su lado. Estar viendo una persona honesta, trabajadora, una persona que la quiere mucho, ¿me entender?
1: Sí, sí.
0: Pero estar viendo muchos problemas al tema económico, de dinero, de trabajo.
1: Sí.
0: Y esto le decir porque usted debe agarrar el dinerito y no le rinde, no le luce. Parece que se fuera como agua en las manos.
1: No, eso es la verdad.
0: ¿Ser verdad?
1: Sí.
0: A ver, pero no sé confundir, porque esto no significa que es por una porquería, por una brujería, por un maleficio que les haber hecho. Porque mal haría yo en decirles que hay un daño cuando no lo haber.
1: ¿Ya?
0: Lo que sí estar viendo ser malas energías y desafortunadamente muy malas vibras.
1: ¿Ya?
0: Hay muchas personas que no entienden qué ser malas vibras. ¿Usted sabe qué es una mala vibra?
1: Más o menos.
0: Ser como cuando usted le desear lo peor.
1: ¿Ya?
0: Como cuando haber envidias malintencionadas. ¿Me entender?
1: ¿Ya?
0: A ver, yo quiero ayudarla. ¿Tener un papelito y un lápiz?
1: Sí.
0: Le voy a dar un secreto, ¿ya?
1: ¿Ya?
0: Usted va a agarrar el rudón.
1: ¿Rudón?
0: No ruda, sino rudón, el de la hojita más grande.
1: ¿Ya?
0: Va a agarrar 20, 30 gramos... y los machacar hasta sacar el juguito, hasta sacar la tintura que se decir. Bien machacados.
1: 20 gramos.
0: Sí, más o menos 20 gramos.
1: Ya machacarlo.
0: Y si tener agua bendita, le agregar 2 litros. O la consigue, pero necesitar 2 litros.
1: ¿Ya?
0: ¿Me entender?
1: Sí.
0: Y luego le colocar 3 clavos de olor.
1: ¿Ya?
0: ¿Ah?
1: Sí.
0: 3 clavos de olor. Porque 3 fueron los clavos con que crucificaron a Cristo y 3 son las más grandes deseos de las personas. Los 3 deseos de las personas más grandes son el dinero, la salud y el amor.
1: ¿Ya?
0: Cuando ya de haber puesto los 3 clavos de olor,
1: ¿ya?
0: A esto le agregar una cucharada de esencia de rosa.
1: ¿Ya?
0: Bien concentrada.
1: Esencia de rosa.
0: La agitar, lo mezclar bien y lo poder dejar al sol. Ojalá un domingo, bien puesto directamente al rayo del sol.
1: ¿Ya?
0: Lo dejar unos 45 minutos, de 30 a 45 minutitos.
1: ¿Ya?
0: Y después de fregar todo el cuerpo, únicamente del cuello hacia abajo, del cuello hacia arriba no, la cabeza no, solo del cuello hacia abajo.
1: ¿Ya?
0: Usted y su pareja, se lo dejar media hora y después se bañar bien con cualquier jabón poder ser o champú. Ojalá poder ser de manzanilla si te...
1: ¿Ya? Yeah.
0: ¿Buena?
1: Sí, sí, estoy escuchando.
0: Y después se poner la ropa interior al revés por 7 días. O sea, el calzón se lo poner usted y el slip se lo poner su pareja, pero al revés.
1: ¿Ya? Yeah.
0: De esta forma servir para traer buenas energías y quitar malas vibras, envidias, que no los dejar evolucionar y protegerse.
1: ¿Ya? ¿Ya?
0: Y yo la verdad la esperar cuanto antes a usted en la consulta, porque me marcar su hígado, me marcar su colon y eso me preocupa.
1: ¿Ya?
0: Esto significa que todo lo que usted come le va a estar sentando mal, como muy pesado.
1: Sí, es verdad eso.
0: La esperar cuanto antes, ¿bueno?
1: Ya, y lo otro quiero preguntarle por un hijo de él.
0: A ver, ¿cuál será la fecha de nacimiento?
1: Él es el 14 de febrero del 81.
0: 14 de febrero del 81. ¡Útale, guaita! A él sí lo ver mal, mirar cómo es la vida.
1: ¿Ya?
0: Esta persona me le marcar problemas muy fuertes en el amor. ¿Te lo sabía?
1: No, es hijo de él, no es hijo mío, pero...
0: Pero ver muy cosas malas en él.
1: ¿Ya?
0: Y para mí era una mujer mayor.
1: Ya.
0: Por eso hay que cosas... A ver, yo sí ver varias cosas, pero necesitar hablar personalmente cuando vayan a mi maloja. Me lleva una foto de él cuanto antes, porque lo está... Este huesito no me gustar y significar que le está yendo muy mal en todo. ¿Bueno?
1: Ya.
0: A ver, mujer, ¿qué le diría a las personas que la escuchan?
1: No, porque usted me dijo la verdad, o sea, son cosas que me están pasando.
0: ¿Usted lo comprobó?
1: Sí.
0: Y hacer este secreto que le di con mucha fe.
1: ¿Ya?
0: Y se dará cuenta cómo cambiar su vida. Después me da un testimonio como la cantidad de personas que lo hacen.
1: Ya, pero usted me dice que no hay manes.
0: Sí, gracias a Dios no va a haber daño, ya le di. Un abrazo.
1: Gracias.
0: Hasta pronto.
1: Adiós.
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0: agradecido a tantas personas que nos visitaron, a tantas personitas que nos escribieron, amigos que nos llamaron de Osorno, de Puerto Montt, de Punta Arenas, de Concepción, de Los Ángeles, de Victoria, de Río Negro, de Puyehue, de dónde vas a acordar, de Los Lacos, personas que nos están escribiendo, de Payaco, de Jutrono, de Marchigüe, de Carretera Austral, de tantas partes, un abrazo en distancia, querer hablar con nosotros, querer separar mochila chamánica, querer saber qué está pasando en su vida, por qué no salir adelante, no triunfa, no progresa, no prospera, porque el dinero no rinde, no luce, porque en el amor fracaso tras fracaso, porque en su salud enfermedades desconocidas, crisis de pánico, el fantasma del suicidio les atormentar. 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
1: Así es que invito a toda persona que tenga malestares, que tenga complicaciones en su vida, que no haya qué camino tomar, confíe en Dios y confíe en esta persona que Dios nos coloca en nuestro camino. Así que les invito a venirlos a ver.

0: agradecido de tanta personita que nos está escribiendo, que nos está llamando, personas que nos dan tanto testimonio de agradecimiento, terminando la semana, hoy viernes casi último día de la semana, último viernes de este mes de julio, saludar a tanta personita que nos está escribiendo, que nos está llamando de Temuco, de sus alrededores, ya saber que estaremos atendiendo nuevamente la 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Abracitos en distancia, gracias por esos testimonios tan bonitos. Agradecido a cada las personas que nos llamaron. Ya saber que este fin de semana ser para que hagan examen de conciencia, para saber qué estar haciendo bien o mal en su vida y tratar de mejorar. Abrazos, fin de semana bonito y que Dios me lo llene de muchas bendiciones.
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2: Hola, ¿qué tal? ¿Cómo están? Buenos días. Gusto tremendo, grande de saludarlas y saludarlos a todos y a todas aquí en la Mañana Universal en esta jornada de día lunes. Señoras y señores, lunes 3 de agosto de 2026. Saludos para Lidia, que el día de hoy está de onomástico. Felicidades, hoy es Santa Lidia. Muchas felicidades para Lidia, reiteramos que el día de hoy está de onomástico. Muchas felicidades para Santa Lidia. También saludos para los cumpleañeros y cumpleañeras el día de hoy. Que lo pasen lindo, que disfruten de la compañía de la Radio Universal en esta jornada de día lunes 3 de agosto. Bueno, un mes de agosto que llegó con mucha lluvia, la verdad las cosas. En nuestra zona, una jornada de sábado muy noticiosa en cuanto a la cantidad de agua que cayó, inundaciones importantes, pero lo más trágico que se sigue viviendo hasta el momento es lo que está ocurriendo en Angol, donde ya son más de 3 poblaciones las que están completamente bajo el agua ahí en Angol, en la capital de Malleco, producto de la caída de la lluvia. Se desbordó el río, ingresó a las poblaciones. Bueno, cuando uno mira el mapa, ¿cierto?, o las ciudades de arriba, están prácticamente al costado del curso del río las poblaciones. El nivel del agua, y por lo que ha caído durante los últimos días, ha seguido subiendo. La verdad las cosas es que está complejo el tema del panorama para la gente de la comuna de Angol, que ha tenido, como ya lo decíamos, mucha lluvia durante los últimos días, que hubo que hacer rescates porque la subida fue de un momento a otro. Durante la madrugada del domingo hubo que hacer rescates ahí como se podía, con botes, tratando de sacar a la gente con cadena humana. La verdad las cosas es que las imágenes que llegan de Angol son realmente preocupantes. En Temuco también hubo problemas en la jornada del sábado. Ahí quienes querían viajar no se podía acceder al rodoviario, la calle Tiburcio Saavedra que va hacia el rodoviario. Tiburcio Saavedra, ¿cierto? No me acuerdo bien, ya. Pero la que va al rodoviario, esa calle que entra hasta el rodoviario, estaba absolutamente llena de agua. El canal que pasa por ahí se desbordó, incluso una zona de edificios que hay en la zona ahí, su acceso estaba completamente copado de agua. Estaba complicado el tema. Ya ha bajado un poco el nivel de la lluvia, pero sigue lloviendo y los ríos siguen aumentando su nivel. ¿Por qué? Porque el agua que estaba más arriba de la cordillera todavía sigue bajando. Ya hay preocupación en lo que pasa hacia la costa, en la Araucanía, sobre todo en la zona de Tolten, Teodoro Schmidt, por la crecida del río Tolten, que sigue aumentando su nivel hacia la costa. También lo que está pasando con el río Imperial, que sigue aumentando sus niveles también en la zona costera, producto de que hasta 2 días después de que deja de llover, los ríos hacia la zona costera siguen aumentando sus caudales. Las 9 de la mañana ya con 26 minutos, 9 con 26, vamos a revisar el informe y pronóstico del tiempo para el día de hoy que nos entrega la Dirección Meteorológica de Chile, así que pongan mucha atención nuestras auditoras y auditores de la Mañana Universal. El pronóstico es más o menos alentador, diría yo, en cuanto a la cantidad de lluvia. Ya 10 grados la temperatura en Temuco, según la Dirección Meteorológica de Chile. Para hoy se espera una temperatura máxima de 15 grados, nublado y chubascos variando a cielo nublado. Nublado y chubascos variando a cielo nublado, ese pronóstico del tiempo para hoy en Temuco. Mañana martes 4, esperamos una mínima de 9, una máxima de 13, nublado y chubascos débiles en la mañana y la madrugada, y para quedar con cielos nublados el resto de la jornada. El día miércoles 5, la mínima de 6, la máxima de 11, cubierto y lluvia débil durante madrugada de mañana, variando a nublado, ya para la jornada del día jueves 6, 2 de mínima, 11 de máxima, y cielos nublados, según este pronóstico para el día jueves. Para el día viernes, 4 de mínima, 8 de máxima, cubierto y lluvia se espera para la jornada del viernes, cubierto y lluvia. Eso es para Temuco. Reiteramos hoy, nublado y chubascos, variando a nublado el pronóstico del tiempo. Para Valdivia, en la capital de los ríos, 10 grados la temperatura actual. Para hoy se espera una máxima probable de 13, nublado y chubascos aislados para el día de hoy. Nublado y chubascos aislados para el día de hoy en Valdivia. Mañana martes 4, la mínima es de 8, la máxima es de 11. Nublado y chubascos débiles para la jornada de mañana. Nuevamente, nublado y chubascos débiles. El día miércoles, 6 de mínima, 11 de máxima. Nublado y chubascos débiles durante la madrugada de la mañana, variando a nubosidad parcial. Para el día jueves 6, la mínima de 2, la máxima de 10. Nublado con chubascos en la tarde, variando a cubierto y lluvia. Para el próximo viernes, espero una mínima de 6, una máxima de 8. Cubierto y lluvia para el viernes 7 de agosto, es lo que nos adelanta la Dirección Meteorológica de Chile, en este caso para la capital de la región de los ríos, Valdivia. En Pitrusquén la temperatura a esta hora es de 9 grados, tenemos llovizna, una lluvia débil. El 14 se esperan como temperatura máxima probable para el día de hoy. Durante la jornada de hoy vamos a estar con lluvia y por momentos con cielo nublado. Así va a ser el tema durante la jornada, pero no lluvia muy intensa. Eso que quede claro. También lluvia débil en Tolten, 10 grados la temperatura actual, 14 de máxima probable. También va a ser en forma intermitente. Teodoro Schmidt, 9 grados la temperatura actual, 10 la temperatura máxima probable para el día de hoy. Lluvia también intermitente durante la mañana, después de la tarde no se pronostican precipitaciones en Teodoro Schmidt. Lautaro, 9 la temperatura del momento, 14 de máxima probable, una llovizna y luego quedará con cielos nublados. Victoria, 8 grados la temperatura actual, 13 de máxima probable, también algo de lluvia durante la mañana, luego cielos nublados en Victoria. En Curacautín, la temperatura actual es de 7 grados, la máxima probable para hoy es de 11 y esperamos precipitaciones durante toda la jornada en Curacautín. Ya en Padre de las Casas, 10 grados la temperatura actual, 15 de máxima probable, llovizna durante la mañana, luego en la tarde cielos cubiertos. Cholchol, 10 grados la temperatura del momento, 16 de máxima probable. En Cholchol llueve a esta hora, suave, eso sí, y quedará con cielos cubiertos el resto de la jornada. Cunco, con lluvia durante la mañana, pasando a nublado, 8 grados la temperatura actual, 13 de máxima probable. Puerto Saavedra, con llovizna durante la mañana, variando a nublado, 11 la temperatura actual, 14 de máxima probable. Freire, también esperamos algo de lluvia durante la mañana, lluvia débil, 9 grados la temperatura actual, 15 de máxima probable, el resto de la jornada estará nublado, puede aparecer lluvia nuevamente en la noche. Galvarino, 10 grados la temperatura del momento, 16 se esperan de máxima probable para hoy en Galvarino. Espérame un segundito, chiquillo, no te vayas todavía a publicidad. Nublado básicamente durante la jornada de hoy en Galvarino. Pueden aparecer precipitaciones nuevamente en la noche y madrugada. Vilcún, 9 grados la temperatura actual, 14 de máxima probable, lluvia débil durante la mañana, variando a nublado. Angol está con llovizna, algo muy débil en algunos sectores, 10 grados la temperatura actual, 15 de máxima probable, variando nublado el resto de la jornada. Llueve nuevamente en la noche, algo poquito sí en Angol. Las imágenes que uno logra ver en este momento todavía de Angol son realmente impactantes. Hay calles que siguen siendo verdaderos ríos, ya de alguna forma el río ha tomado su cauce natural que tenía cuando se inundaba, cuando llegaba a sectores o a niveles altos, ya, y ha ingresado lamentablemente a esta población, afectando a muchas familias en Angol. Eso es ya con el tiempo revisado. A la vuelta de publicidad vamos a estar con el horóscopo del día de hoy. Le invitamos a ustedes para que ya se pongan en contacto con nosotros, más 56 452 39 14 34, más 56 452 39 14 34. Muchos sectores aislados, muchos caminos cortados en la zona rural. Eso es, no voy a usar la palabra normal, pero es, o puede ocurrir producto de la crecida de muchos esteros y ríos más pequeños, pero que comienzan a bajar también de forma más rápida, ¿ya? Pero sí, hay muchos sectores que están aislados a esta hora y con problemas de conectividad, muchos recorridos rurales, las empresas de los buses avisando desde que no van a salir por lo mismo. Así que, bueno, el llamado es para mantener la calma, para avisar a las autoridades correspondientes, en este caso los municipios, en caso de que tengan este tipo de inconvenientes, para que puedan de alguna forma ir socorriéndolos o seguir vigilante de que vayan bajando estos niveles de agua para poder ir de alguna forma restableciendo los niveles de comunicación. 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Hacemos la pausa y ya volvemos a la mañana en Universal.
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2: Faltan 26 minutos para las 10.
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1: Ya faltan 14 minutos para que sean las 10 de la mañana. 14 minutos están faltando para que sean las 10 aquí en la Radio Universal en esta jornada de día lunes 3 de agosto de 2026. Y ya nos comenzamos a preparar, además, nosotros para nuestro bloque de hoy de los bienes y servicios aquí en la Radio Universal. Si bienes y servicios en la Radio Universal, luego a las 11 de la mañana, usted puede dejar su mensajito a partir de las 11 y hasta las 11:50, ya en el WhatsApp de Universal, de 11 a 11:50 para el bloque de los bienes y servicios de la Radio Universal. Momento de revisar el horóscopo para el día de hoy, para esta jornada de lunes. Atención, Aries, no entregue sus sentimientos a la primera, ten algo más de cuidado, no es malo ser un poco más desconfiado o desconfiada. No deje que el tiempo pase sin buscar ayuda profesional en temas de salud, desequilibrios laborales, trate de mantenerse firme. Color lila número 13 para quienes son de Aries. Tauro, no haga nada a escondidas de la otra persona, tarde o temprano puede ser sorprendido o sorprendida. El colon irritable es un problema muy desagradable, pero busque alternativas naturales que le ayuden a combatirlo. No se complique tanto en el trabajo. Su color es el marrón y el número es el 19 para el día de hoy. Géminis, esa persona le conviene más de lo que usted cree. Esa persona será mejor para usted. Evite los malos ratos, más que nada para evitar situaciones tensas. No haga compras, ya que más adelante necesitará el dinero para alguna emergencia. Color celeste, número 16 para Géminis. Cáncer, no todo es tan fácil como se cree, en especial en un matrimonio, pero las cosas, si se hablan, pueden arreglarse. Mucho cuidado con los problemas a la vista, en especial si pretende renovar su licencia de conducir. Nada del otro mundo en dinero, todo está estable. Color violeta, número 7 para Cáncer. Leo, que sea la ley justa para todos. Usted y su pareja necesitan la misma libertad. Debe calmar un poco más sus motores. Para tomar decisiones importantes, debe esperar un poco. Actúe cuando vea que todo está tranquilo y que los riesgos son mínimos. Color azul, número 5 para quienes son de el signo Leo. Virgo, sea más imaginativo o imaginativa y todo resultará mejor de lo que espera. Debe cuidarse mucho de los resfríos, ya que podrían atacarle con bastante fuerza. Usted sabe que merece un aumento, pero quizás todavía no suceda. Tenga paciencia y trate de seguir como hasta ahora. Color calipso número 22 para quienes son de el signo Virgo. Libra, no debe dar todas las cosas por hecho cuando se trata de sentimientos. Usted también debe jugársela. Trate de tomarse unos días, aunque sea un par de días. No adquiera deudas por ahora. Espere que el mercado se estabilice un poco más. Color negro, número 29 para quienes son de el signo Libra. Escorpión, el mundo continuará girando, por lo tanto, sacúdase el polvo y comience a buscar nuevamente el camino a la felicidad. Queme las calorías realizando deporte. Además, será un complemento para eliminar el estrés. Tenga cuidado con lo financiero. Color blanco, número 33, para quienes son de el signo Escorpión. Sagitario, pedir perdón es lo que a usted le falta. Debe reconocer sus errores. Está entrando

en un estado anímico del cual no podrá recuperarse si sigue así, así que mucho cuidado. No es recomendable hacer negocios por el momento, en especial si es en una sociedad. Color amarillo, número 28, para quienes son de Sagitario. Capricornio, le recomiendan que piense en lo bueno de la vida. La comprensión es parte del cariño. No dude tanto y diga que sí a ese nuevo romance. Complicaciones en la garganta. Espere un momento más propicio para hacer inversiones. En eso no debe apresurarse. Color plomo, número 1, para quienes son de Capricornio. Acuario, buen día para recibir gratas sorpresas. Debe tomar algunas vitaminas que le ayuden a revitalizar sus energías. Así se sentirá más joven y activo. Está pasando por una crisis de finanzas. No se desordene más de la cuenta. Color naranjo, número 2, para quienes son de Acuario. Y Piscis, la amabilidad y la gentileza ayudan mucho en el amor y no son síntomas de debilidad. No use la enfermedad como excusa para mantener la atención en usted. Deberá animarse de una buena vez. Lo laboral estará estable. Color púrpura, número 10, para quienes son de Piscis en esta jornada. Ahí están, ya revisado todos los signos del zodiaco para el día de hoy, aquí en la Radio Universal, la fuerza de escucharnos en este día lunes 3 de agosto de 2026. Nos quedamos con la mafia y este lindo recuerdo, Me Estoy Enamorando.

0: La mafia y me estoy enamorando. Lo que sonaba a esta hora por Universal. Ya faltan 6 minutitos para que sean las 10 de la mañana. 6 minutos están faltando para las 10. Aquí en la radio Universal en esta jornada de día lunes 3 de agosto de 2026. 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Hola, buen día.
1: Hola, Carlito.
0: Sí, ¿cómo estás? Bien.
1: Sabes que me gustaría escuchar la canción de Elio Roca. Elio Roca. Te necesito tanto amor, por favor. Gracias. Soy Ana de Freire, Chaito.
0: Te necesito tanto amor de Elio Roca, nos pide por acá nuestra amiga. Vamos a buscar la canción para poder complacerle durante esta jornada. Hola, Carlitos, buenos días, que tengas una bendecida semana. Saludos desde Freire, Dios te bendiga. Me encantaría escuchar un temita de Chayanne cualquiera. Gracias, Carlitos. Soy Edita Sandoval. Muchas bendiciones. Saludos para ti, Edita. Gracias por estar también a esta hora acompañándonos acá en la Radio Universal en esta mañana de día lunes 3 de agosto de 2026. Hacemos la pausa. Ya estamos de vuelta, de regreso con más compañía aquí en esta mañana de día lunes a través de la Radio Universal. Faltan 2 minutos para las 10.
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4: Según el INE, durante 2025 las denuncias policiales superaron el 1.600.000 y aumentó la cantidad de detenidos. Sin embargo, las denuncias por delitos contra la propiedad disminuyeron más de un 5%. El índice de producción industrial creció un 1,3% en junio tras varios meses de bajas, impulsado por la minería y la electricidad. Pese al repunte en las ventas del comercio, analistas prevén un alza del IMASEC, aunque con un trimestre negativo. Alemania confirmó 2 fallecidos y 17 casos de infecciones por la bacteria conocida como comecarne, favorecidas por el aumento de las temperaturas. Las víctimas eran adultos mayores que se contagiaron en aguas salinas de las costas de los mares del Norte y Báltico.
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11: 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Gracias, Curacautín, por acompañarnos día a día. Aquí estamos en el 104.5 en Curacautín. Sí, me escuchó bien. 104.5 en Curacautín. Gracias por la compañía. También nos puede escuchar en todo el mundo en radiouniversal.cl. Les invitamos a contactarse con nosotros. Si quieren pedir alguna canción, si quieren mandar algún saludito, 45-239-1434. Con toda confianza, dele. 45-239-1434.

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0: Hoy estábamos escuchando a Joseph el Ranchero con esa canción que nos había solicitado Nani. Saludos para la tía de Nani también, que siempre está en la sintonía de la Mañana Universal. Nos habían pedido esa canción con Joseph el Ranchero, que se llama María José y que sonaba, por supuesto, acá en la mañana de la Radio Universal en esta jornada de día lunes 3 de agosto de este año 2026. Bueno, inundaciones, pérdidas, anegamientos y estragos ha causado el sistema frontal en Angol. Recordemos de que ha sido la localidad más afectada. De hecho, en el sur del país, en estos últimos días, producto de la crecida del río, que ha generado problemas en Villa Las Araucarias, ya en la sector La Arboreda, y también en un condominio, Las Rocas de Angol, un condominio importante de casa, edificios, que fueron severamente afectados también producto de la crecida del río, ¿ya? Pero llama la atención, si cuando uno mira las imágenes, todo esto se instaló en lo que pudo ser el lecho del río, si las construcciones fueron en esos lugares. Claro que seguramente años que no pasaba nada, y por eso en estos momentos hubo esta afectación. Ya estas lluvias de este año me hicieron recordar, no sé, algunas inundaciones de los años 90, de principios de 2000, que teníamos lluvias así y crecidas tan importantes de ríos en nuestra zona. Todavía queda precipitación más débil, sí, durante la jornada de hoy. Vamos a tener lluvias, precipitaciones durante toda la semana, pero más moderadas, más débiles comparado con lo que fue el fin de semana. Bueno, hoy lunes, y mientras aún amanecía en la capital de la provincia de Malleco, Angol, se pudieron apreciar los diversos estragos provocados por las intensas precipitaciones que no han cesado en la Araucanía. El desborde del río Rehue, por ejemplo, dejó más de 500 viviendas afectadas en la Villa España, Villa La Alborada, Santa Teresita y Los Ríos. Así se llamaba la villa, Los Ríos. El vecino de Villa España, Rodrigo Marín, contó que llevaba una noche tranquila hasta que se activó la alerta SAE. Tras ella, dijo, en solo minutos entró el agua a su hogar y hoy su vivienda se encuentra completamente anegada. Este lunes los vecinos afectados solo pueden hacer ingreso a sus hogares de las villas Alborada, Santa Teresita y Villa Los Ríos en bote. Una situación compleja que incluso hizo que personal de bomberos se desplegara con botes Zodiac para que las personas puedan sacar medicamentos o elementos de primera necesidad desde sus hogares. Otra de las situaciones de riesgo que se han generado es que los vecinos no han querido abandonar sus viviendas por miedo a los robos o a desprenderse de sus cosas que le han costado gran parte de su vida. Quienes tienen la suerte de tener un inmueble con el segundo piso han podido cobijarse ahí, pero no han querido dejar sus casas, porque como ya se mencionó, se han reportado delincuentes que han aprovechado esta situación para robar, por ejemplo, cilindros de gas o enseres de viviendas que se encuentran sin moradores. La situación es compleja, quienes también se tomó un tiempo para dialogar fue el delegado presidencial regional, Francisco Cárdenas, quien detalló que la situación en la región sigue siendo muy compleja en Angol. Por ello dijo que se han desplegado en toda la región, pero reconoció también que la cantidad de agua caída supera con creces lo proyectado inicialmente. Ya lo que ha logrado normalizarse aún mejor es el tema de la energía eléctrica, que durante estos últimos temporales no ha habido tanta afectación. A las 7 de la mañana eran poco más de 5.000 los clientes sin energía eléctrica aún en la región de Araucanía, pero pese a la gravedad del temporal, de alguna forma ha ido superando mejor los últimos eventos meteorológicos el sistema frontal. Ya, situación preocupante en Angol. El alcalde está solicitando zona de catástrofe para tener ayuda rápida, para que puedan llegar ayudas más importantes, ¿cierto? Porque después de que baje el agua vendrá la reconstrucción, pues casas muy dañadas, con agua hasta muy arriba, son casas que aparte de secarlas van a tener que repararse, elementos que estaban en el primer nivel, en el primer piso, utensilios, sillones, los electrodomésticos y un montón de cosas que se van a ver dañadas. Va a haber todo un proceso importante ahí que seguramente se va a comenzar a activar ahora, las fichas FIBE y todo aquello que ayuda, ¿cierto?, a que puedan entregarse los antecedentes a las autoridades para que comiencen a llegar las ayudas. Esperamos rápidamente a todos los vecinos ahí en las villas afectadas por esta crecida del río en Angol y que aún tiene todas sus viviendas bajo el agua. Ya bajó un poquito el nivel del agua, pero aún las calles siguen siendo verdaderos ríos ahí en Angol. Vamos a seguir atentos durante toda la jornada con esa situación y con otras que se siguen registrando en toda la Araucanía. Aquí está Elio Roca y te necesito.
1: Te necesito.

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2: Bueno, son las 10 de la mañana ya con 19 minutos. 10 de la mañana ya con 19 minutos. Otra de las comunas que ha sido bastante afectada en la región de Araucanía es la comuna de Traillén. Ya uno mira imágenes también aéreas de Traillén. Y la verdad es que una buena parte del pueblo está bajo el agua. O población importante, sector importante ahí. El agua ingresó, tal vez no a las viviendas, pero sí a la zona de las calles, anegó calles, anegó pasajes, se ha visto complicado. De hecho, se han activado varias alertas SAE para evacuaciones durante el fin de semana en Traillén, producto del desborde del río Traillén y humedales cercanos. Ya todo esto por las condiciones climáticas y las lluvias intensas que tuvimos durante la tarde del sábado. Fue muy intensa la lluvia del día sábado por la tarde. Por ratos no daba tregua, ¿no? Duró hasta la madrugada del sábado así y generó todo este tipo de inconvenientes que son inundaciones. En el camino que va desde Pitrufquén hacia Tolten, a la altura de los cerros de Cumuy, donde se había trabajado precisamente en una obra para poder habilitar, ¿cierto?, esa vía que está interrumpida producto de un problema ahí con el río, se desbordó nuevamente, pero fue la parte nueva. Ya el tránsito está cortado para camiones y buses, solamente pueden pasar vehículos menores por una pista habilitado ahí, debidamente señalizado por el municipio de Pitrufquén, pero está complicado el tema en ese sector. Claro, se había trabajado por el desbordamiento del camino, del cerro, se corrió hacia adentro, se hizo una obra. Esa parte no se vio afectada, sino que fue poco más abajo, donde la parte nueva fue la que se desbordó un poco y seguramente van a tener que volver a trabajar en el lugar para poder habilitar esa ruta para vehículos más pesados, ¿ya? Y dentro de otras cosas, muchos caminos rurales con agua, muy anegados, gente que está aislada. Eso lo venimos viviendo ya desde la semana pasada, que están sin comunicación porque los caminos han colapsado, los caminos interiores, el estero, los ríos han subido y de hecho hay varios sectores rurales que han quedado sin locomoción para este inicio de semana, producto de el anegamiento de caminos y la imposibilidad de llegar a esos lugares. Vamos a seguir atentos nosotros como Radio Universal, atentos también a lo que ustedes nos vayan comentando para irles comentando y para ir avanzando en esta situación complicada que se está viviendo producto del sistema frontal en nuestra zona. Ya, para comunicarse con nosotros, si quieren comentarnos alguna situación que ustedes están viviendo, nos escriben. Nuestro WhatsApp es el +56 45 239 1434. Ya reiteramos, el WhatsApp de Universal es el +56 45 239 1434 y nos pueden comentar alguna cosita también de la que ustedes estén viviendo producto de estas lluvias que tuvimos el fin de semana. Karim León y Maluma, según quién.

0: 10 de la mañana con 25 minutos, según quien lo que escuchábamos con Karim León y Maluma, acá en la mañana de la Radio Universal. Recuerda nuestro WhatsApp si quieres comunicarte con nosotros, más 56 45 239 14 34. 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Pausa y ya regresamos a la mañana de Universal.
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0: 10 de la mañana con 27 minutos.
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6: 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Gracias a todos quienes nos sintonizan acá en Victoria en el 106.1.

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Ahí escuchábamos a Los Ángeles Azules con Perdonarte. ¿Para qué? Faltan 19 minutos para que sean ya las 11 de la mañana en este lunes 3 de agosto de 2026. Bueno, suspendieron las clases para el día de hoy en algunas comunas de la región de Araucanía y en otras comunas donde no se suspendió en forma general. Hay algunos establecimientos que tomaron la decisión de no hacer clases porque tienen algún tipo de inconveniente. Ya, por ejemplo, problemas con los accesos, problemas en la infraestructura. Son departamentos, establecimientos específicos en todas las comunas que están con ese tipo de inconveniente, que suponemos nosotros los establecimientos informaron en horario respectivo el día de ayer que el día de hoy no hay clases. Pero las comunas que en forma general, y esto es válido para establecimientos municipales, del Estado o de particulares, suspendieron clases, fueron en la región de Araucanía, Loncoche, que vivió una situación bastante compleja también con el desborde del río Cruces, Galvarino, Victoria que está con problemas de desborde del río desde el río Quino desde el día jueves, Traillén, que ha tenido problemas con el río Traillén importante durante todo el fin de semana, hubo varias evacuaciones. Alerta Sáez en Traillén, también Lumaco, Purén, tampoco tiene clases el día de hoy, Los Sauces, Renaico, ni qué decirlo, Angol, Ercilla y Cholchol básicamente por la conectividad que se encuentra muy muy complicada en la comuna de Angol, en la comuna de Cholchol, producto de las intensas lluvias, los caminos muy muy complicados. Eso básicamente con las clases entonces que se suspendieron para esas comunas para el día de hoy. Hay que estar muy atento porque hoy por la tarde, noche, ya después de las 7 de la tarde, seguramente la autoridad va a tomar nuevamente una decisión para, en algunas comunas, como es el caso de Angol, seguramente extender esta medida, en otras levantarla y tal vez pueda aparecer otra situación que tenga que aplicarse a partir de esta jornada. Ya todo eso se va evaluando minuto a minuto. La autoridad de educación espera siempre hasta bien tardecito para poder hacer los informes. Pero retemos, esas comunas hoy día de hoy no tienen clases. Hay otros casos, varios establecimientos en Temuco y en otras comunas que no tienen clases porque o hay algún problema con establecimientos específicos que hacen que pidan la suspensión de clases entonces en esos lugares, ¿ya? Eso se va viendo caso por caso. Hola Carlitos, ¿cómo estás? Siempre es un gusto escucharte, pero el internet está pésimo, así que te escucho hice un ratito nomás. Saludos a mis papis amados. Por el fin de semana estuve con ellos, a la mami Inés, al papi Cornelio, sobrino John, que los amo, y un temita de Los Rancheros de Plata, madre mía. Carlitos, bella jornada, gracias por la compañía, la Pati Millafil. Saludos para ti, Pati, gracias por estar acompañándonos a esta hora ahí en la sintonía de la Radio Universal. Hola, buenos días. Hoy si me puedes tocar la canción del Chino Medialuna, No Quiero Verte Llorar. Muchas gracias.

0: Carlito.
1: Ya, pues vamos a buscarlo, bueno.
0: Chao, Carlito.
1: Listo, gracias. Que tenga linda jornada, don Elizardo. Gracias por estar también a esta hora ahí en compañía de la Radio Universal. Ustedes nos pueden seguir contactando, pidiendo canciones, mandando sus saluditos. El WhatsApp de Universal es el +56 452 39 14 34, +56 452 39 14 34. Aquí está Marco Antonio Solís, más que tu amigo. Ya faltan 14 minutos para las 11.

Más que tu amigo, lo que escuchábamos a esta hora, acá en la Mañana Universal con Marco Antonio Solís. Bueno, Bocinha llegó a Chile ayer, fue recibido por un montón de gente, después estuvo cenando con los dirigentes de Colo Colo. A esta hora se están realizando los exámenes médicos en la clínica MED, el Meta de Cabo Verde, que recordemos fue figura en el Mundial, ya está en Chile para firmar por Colo Colo e integrarse a las prácticas a partir de la jornada de mañana. Será presentado oficialmente y se integraría también a las prácticas con el plantel colocolino. Ahí está, Bocinha, ya llegó a Chile, por fin. Estuvo pero ahí en vilo durante la semana la situación, pero se concretó finalmente, eran nada más que problemas con la documentación para poder viajar a América, que tenía el nuevo meta colocolino. Temuco juega hoy día, sí, Temuco juega hoy día, hasta el momento no hay nada que diga lo contrario, al menos la fecha de la primera B o Liga de Ascenso se ha jugado íntegra este fin de semana. El día viernes jugaron dos partidos, San Luis empató 1-1 con Rangers.

Rangers y San Marcos de Arica empató 1-1 con Deportes Iquique. El día sábado, primero, Antofagasta le ganó por 5-1 a Unión San Felipe. De Curicó Unido empató 0-0 con Cobreloa. Ayer domingo jugaron Magallanes con Unión Española en la Región Metropolitana. Le ganó Magallanes por 3-2 a la Unión Española. Le ganó Deportes Puerto Montt a Recoleta, también en la Región Metropolitana, por 1-0. Y Deportes Santa Cruz perdió frente a Santiago Wanderers, que le derrotó por 3-1. El último partido de esta fecha se va a jugar hoy a las 20 horas en el estadio Germán Becker. Hoy a las 8 de la noche en el estadio Germán Becker se va a jugar este partido entonces entre el equipo de Deportes Temuco y Deportes Copiapó. 20 horas a partir de las 7 de la tarde será transmisión de Pasión de Multitudes de la Radio Universal. A partir de las 7 de la tarde será transmisión de Pasión de Multitudes de Universal este partido entre Deportes Temuco y Deportes Copiapó. Deportes Temuco que sin jugar bajó 3 puestos. Quedó noveno fuera de zona de liguilla con 23 puntos. Sobre él están Magallanes con 25, Unión Española con 25, Antofagasta con 26. Ya hasta por ahí va a tener que luchar Deportes Temuco. Tiene que ganar sí o sí para poder quedar en zona de clasificación de liguilla, que es importante mantenerse ahí para mantener la ilusión del ascenso, ¿no? Así que vamos a estar atentos a cómo se va a desarrollar esa parte durante el día de hoy. Por la noche será transmisión, digo, de Pasión de Multitudes Universal hoy a partir de las a partir de las 7 de la tarde. A ver, en la tercera A se jugaba la fecha 17, algunos partidos suspendidos. Comunal Cabrero con Malleco Unido no jugaron, se suspendió partido que se jugaba ayer domingo a las 3 de la tarde. Ya los otros partidos que se han jugado son Puente Alto con Rancagua, ganó Rancagua por 5-1. Lautaro de Huil le ganó por 1-0 a Rodelindo Román. Atlético Oriente le ganó por 5-0 a Imperial Unido. 5-0 le ganó a Imperial Unido. Quintero Unido 1-0 a Futuro Fútbol Club. Aguará Fútbol Club 1-0 frente a Chimbarongo. Y juegan el día de mañana Constitución Unido frente a Naval de Talcahuano. Aquí Malleco, pese a no jugar porque se suspendió ese partido, se mantiene puntero con 31 unidades. Ya en la tercera B, donde juega Valdivia, también hubo partidos y hay partidos suspendidos. El de Buenos Aires con Deportivo Pumanque se suspendió. También el de Laja Histórico con Interconcepción se jugó. Nacimiento derrotó a Iberia por 3-1. Deportes Valdivia le ganó por 10-0 a Hualpén. Sí, esa fue goleada, la del día sábado por la tarde en el Félix Gallardo de Valdivia. Valdivia le ganó por 10-0 a Galpén. En otros resultados, Paillaco, también ganó Paillaco por 6-1 a Deportivo Independiente Hualqui. Pérez Rosales, 2-2 con Gasparín. Y Conchalí perdió 2-1 frente a Fernández Vial. Valdivia se mete nuevamente en pelea y llega al segundo puesto con 34 unidades. Puntero está Buenos Aires con 40, le sigue Valdivia con 34, Laja Histórico con 33, Fernández Vial con 33. Así está la tabla de posición de la tercera B, zona sur, donde juega el equipo valdiviano. Ahí están los datitos entonces del fútbol de este fin de semana. Bueno, los otros, los de la primera A, me imagino que ustedes los conocen, pues, ¿sí? Lo que pasó con la Católica, lo que pasó con la Chile, lo que pasó con el Colo durante el fin de semana. Eso aparece en todos los medios, ¿cierto? Ya, faltan 6 minutos para que sea la 11 de la mañana. 6 minutitos están faltando para las 11. Aquí está, No Quiero Verte Llorar con La Nueva Luna.

0: Espero que sea esa, pues fue la única versión que encontré con la media luna y en una presentación en el Luna Park de Argentina, con esa versión en vivo de la canción que nos haya solicitado nuestra auditora. Fue lo único que encontré por ahora. Ojalá sea esa, ¿ya? Mensajes en el WhatsApp de Universal, ustedes pueden dejarlos ahí, más 56 452 39 14 34. Hola, buen día, soy Lorena de Temuco, quiero una canción de Ozuna, Orgullo, que tengas una linda semana. Aquí estamos, pura lluvia y viento, gracias. Saludos para Lorena, que está en Temuco a esta hora. Gracias por estar también en compañía de la Radio Universal. Carlitos, ¿no está en Facebook? Soy Edith de Petrovken. Sí, estamos, ya hicimos la publicación de La Mañana Universal hace un ratito atrás, así que ahí, si le pueden actualizar a nuestro Facebook, va a encontrar la publicación de La Mañana Universal de el día de hoy en el Facebook de Universal. Nuestro Facebook es Radio Universal Chile. Nuestro Facebook es Radio Universal Chile. 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Pausa y ya volvemos a la mañana aquí en la Radio Universal en este día lunes 3 de agosto de 2026.
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0: 11 de la mañana en punto.
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4: Según el último informe de brechas de género del Ministerio de Educación, durante 2024 las mujeres representaron solo el 20,8% de la matrícula de primer año en carreras de ciencia, tecnología, ingeniería y matemáticas, muy por debajo del promedio mundial. Entre el 27 de agosto y el 2 de septiembre se reestrenará Harry Potter y la Piedra Filosofal con motivo del Back to Hogwarts 2026 y de los 25 años de la película. La proyección incluirá 12 minutos de material inédito nunca antes exhibido. La inteligencia artificial generó un récord económico en Taiwán al impulsar las exportaciones tecnológicas a máximos históricos. Sin embargo, también acentuó la desigualdad, ya que las ganancias se concentran en el sector tecnológico, mientras otras industrias enfrentan estancamiento salarial e inflación.
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0: Estamos en la mañana de la Radio Universal, también acompañándoles acá en la zona costera. En Puerto Saavedra y Nehuentude nos escuchan en el 91.5. Sí, 91.5 en la zona costera. Puerto Saavedra y Nehuentude. Gracias por acompañarnos. Les invitamos para que se comuniquen con toda confianza con nosotros a la mañana universal. Nuestro teléfono y WhatsApp es el 45239-1434. Más 56-452-39-1434. Con toda confianza a quienes nos están escuchando a través del 91.5, comuníquense con nosotros para poder complacerles ahí. Si quieren hacer algún comentario, si quieren mandar algún saludo, si quieren pedir alguna canción, ahí está el número de WhatsApp de la Radio Universal: más 56-452-39-1434.

En la mañana universal ustedes se pueden contactar con nosotros a través de nuestro teléfono y WhatsApp, que es el +56 452 39 14 34. Pero también pueden seguirnos en redes sociales, por supuesto. Nuestro Facebook, Radio Universal Chile, así nos buscas. Radio Universal Chile, aparece como 94.7 Petrovskén Temuco. También les invitamos a que nos busquen en Instagram como Radio-Universal. En Instagram, Radio-Universal. En Twitter, Universal-Chile. En Twitter, Universal-Chile. Esas son nuestras redes sociales y, por supuesto, nuestra web, radiouniversal.cl. Gracias por acompañarnos acá en la Mañana Universal. Les invito a que sigan acompañándose con nosotros y comunicándose con la Radio Universal. Abrazos gigantes. Saludos para ustedes que están a esta hora en nuestra compañía de La Mañana Universal.

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0: Chayanne y Lo Dejaría Todo, otra de las canciones solicitadas para el día de hoy, en esta mañana de lunes, aquí por la Radio Universal. La fuerza de escucharnos. Hola, buenos días. ¿Alguna posibilidad de toque? Nuestro temita dice: Cumbiancheros del Amor de Valdivia y Me Bebí Tu Recuerdo, porfa. Muchísimas gracias. Se puede, vamos a hacer lo posible. Lo vamos a dejar ahí para ponerlo en pauta dentro de un ratito más. Sus mensajes al WhatsApp de Universal, más 56 45 239 1434. Buen día, Carlito, lo espero que se encuentre muy bien. Usted me puede enviar mis signos Sagitario y Capricornio, porfa, no alcancé a escucharlos. Gracias, don Carlos. Voy a hacer lo posible por volver a enviarle, o sea, por enviarle a través del mismo WhatsApp los signos, porque no puedo leerlos nuevamente al aire, pero sí vamos a hacer lo posible por volver a enviárselos. Ya, eso por ahora, en cuanto a mensajitos que nos dejan ustedes en el WhatsApp de Universal, ya están llegando los mensajes para el bloque de los bienes y servicios. Recordarles que pueden dejar su mensaje en el WhatsApp de Universal entre las 11 y las 11:50 para publicar en los bienes y servicios. Entre las 11 y las 11:50 para publicar entonces en los bienes y servicios de la Radio Universal. ¿Qué tenemos por aquí? 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Ya faltan solamente un par de minutos nada más para que nos vamos al bloque de los bienes y servicios. Aquí en la Mañana Universal, ustedes, reitero, pueden dejar su mensajito en nuestro WhatsApp para publicar en bienes y servicios. El WhatsApp de Universal es el más 56 45 2 39 14 34. A la vuelta de la pausa, estamos leyendo todos sus mensajitos para que ustedes puedan publicar el día de hoy aquí en los bienes y servicios de la Radio Universal.
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0: 11 de la mañana con 25 minutos.
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4: Esta es la mañana de Universal. Gracias, Curacautín, por acompañarnos día a día. Aquí estamos en el 104.5 en Curacautín. Sí, me escuchó bien. 104.5 en Curacautín. Gracias por la compañía. También nos puede escuchar en todo el mundo en radiouniversal.cl. Les invitamos a contactarse con nosotros. Si quieren pedir alguna canción, si quieren mandar algún saludito, 45-239-1434. Con toda confianza, dele. 45-239-1434.

0: Muy bien, ya nos preparamos para nuestro bloque de hoy de los bienes y servicios acá en la mañana universal, jornada de día lunes 3 de agosto de 2026. Luego ya vamos a estar leyendo sus mensajitos, los que ustedes dejan en el WhatsApp más 56 45 239 14 34, que es el numerito de WhatsApp de la Radio Universal. 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Son las 11 de la mañana con 36 minutos, 11:36 en la Radio Universal.
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0: Muy bien, ya estamos en los bienes y servicios. Nos puede llamar si quiere publicar en vivo y en directo. Sí, nos llama. Nuestro teléfono de red fija es el 452-39-1434. Reitero, teléfono de red fija para que nos llame si quiere publicar hasta ahora acá en los bienes y servicios. 452-39-1434, el teléfono de red fija de la Radio Universal. Vamos a inmediato al WhatsApp para ir comenzando a leer los avisitos que ustedes nos dejan por acá para el bienes y servicios del día de hoy. 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Hola, ¿algún trabajito disponible, dice, para cuidar niño, para hacer aseo como ayudante de cocina? Esta señorita se ofrece para trabajar entonces, para cuidar niños, para hacer aseo como ayudante de cocina. 972-84-48-94 su teléfono. 972-84-48-94 su teléfono. Hola, buenos días.
4: Hola, don Carlito, ¿cómo está usted?
0: Bien,
4: llamando
0: bien.
4: De Valdivia.
0: De Valdivia, ¿con quién hablo? ¿Con quién hablo?
4: Isabel.
0: Isabelita, cuénteme, Isabel, ¿cuál es el...?
4: Aquí vamos, don Carlito, con ¿ya? toda la historia que hemos pasado.
0: Ya.
4: Doy gracias a la Muni porque se ha preocupado de venir a limpiar los aguas lluvias.
0: Ya, perfecto.
4: Su gente.
0: Sí.
4: El viernes vinieron igual con toda esa tormenta, estuviera aquí
0: sí.
4: su gente.
0: Ah, qué bueno, qué bueno.
4: Y ahora nuevamente, pero ahora los que tienen que apurarse son los de Aguas Décimas.
0: Aguas Décimas, claro que sí, por sí, eso son los que tienen que hacer sí, la pega ahora sí. ahí con respecto a ustedes, pues.
4: Exactamente, así que ya, quiero Isabelita, dar las gracias a ustedes.
0: Ya pues, Isabelita,
4: transmitir esto igual.
0: Nos alegramos que esté mejor y que
4: gracias
0: esté
4: a la Muni,
0: más preocupación.
4: Gracias a la gente, sí. Y salí adelante nomás.
0: Sí, pues no queda de otra, ya pasará el agua y habrá tiempo para poder hacer un trabajo definitivo que pueda...
4: Exactamente, no esperar los temporales,
0: claro,
4: ni el agua, ni nada de eso, porque tiempo seco hay.
0: Claro, de todas maneras, sí, así que bueno, ahí en Valdivia siempre llueve, pero no tan torrencial como ha llovido este año, que ha sido un año realmente
4: extraordinario. Con todo respeto, gracias a la municipalidad por preocuparse.
0: Perfecto.
4: A nuestro problema.
0: Muy bien, gracias, pues me parece bien, Isabelita, qué bueno, me alegro que esté mejor ahora y que la condición ahí haya mejorado en su sector. Isabelita, sí, muchas gracias por llamarnos, gracias. Que tenga lindo día.
4: Ya, igual.
0: Gracias. Valdivia 93.9 de la Radio Universal. Vamos con más avisitos acá en el WhatsApp de Universal. Dice por aquí: se venden panchos con motor y sin motor, con parrilla y sin parrilla. Llamar al 9-82-69-09-91. 9-82-69-09-91. Se vende una casa habitación en Freire, en Villa del Bosque. Tiene cocina, dos dormitorios, living comedor, baño, bodega, entrada de auto, también tiene cerco de pandereta. Llamar al 947-71-1801. 947-71-1801, el numerito. Buenos días, Carlos. Necesito comprar un auto, no tan grande, que esté con los documentos al día y transferible. Tengo 2 millones de pesos para comprar uno, dice. Mi número es el +569-85-645580. Que me envíen fotografías, dice, para decidir. 985-645580. Carla nos escribe por acá, tiene 2 milloncitos para comprarse un autito. Dice que esté con los papelitos al día. Aló, buenos días.
5: Buenos días.
0: ¿Con quién hablo?
5: Con Irene.
0: Irene, ¿dónde me llama usted, Irene?
5: ¿De qué? ¿De Pechusquén?
0: Cuénteme, Irene, ¿cuál es su visito?
5: Hoy tengo un galón de 15 para vender.
0: ¿Vende un galón de gas de 15 kilos ya?
5: Sí, que me llamen
0: 95. Ya. 670. Ya.
5: 5008.
0: 95670. ¿Sí? 5008. Sí, con Irene, que vende un galón de gas de 15 kilos. Ya, pues, Irene, ahí estamos.
5: Sí, gracias.
0: Listo, que le vaya muy bien, suerte.
5: Gracias.
0: Gracias a usted por llamarnos. 45-239-1434, el teléfono de Universal. 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Hola, buen día.
6: Hola, buenos días.
0: Buenos días, buenos días. ¿Con quién hablo?
6: Con Ricardo.
0: Ricardo, ¿dónde me llamas?
6: De Gorbea.
0: Ricardo de Gorbea. Cuénteme, amigo Ricardo.
6: Hiciste comprar una lavadora.
0: Compra lavadora ya.
6: Que esté en buen estado.
0: Que esté en buen estado ya.
6: Ojalá que 10 kilos para arriba.
0: Idealmente 10 kilos para arriba.
6: Sí.
0: De más de 10 kilos. Ya, una lavadora grande, quiere usted.
6: Sí.
0: Sí. ¿Dónde lo pueden ubicar, amigos, si alguien tiene una por ahí para la venta?
6: A ver, el 9 primero.
0: 9.
6: 49.
0: 49.
6: 95.
0: 95.
6: 45.
0: 45.
6: 98.
0: 98. 9, 49, 95. 45-98 con Ricardo, ¿sí? De Gorbea.
6: Sí.
0: Ya, pues,
6: sí.
0: Ricardo. Vale, ahí estamos.
6: Listo, gracias.
0: Un abrazo, amigazo, que le vaya muy bien. Suerte con lo suyo. Vale, chao, chao. 45-2-39-14-34. Hola, Universal. Ofrezco material de tierra para rellenos y conglomerados a particulares y empresas. Fono contacto 9-66-20-39-69. Esto es en Metrenco, tiene buen acceso. 9-66-20-39-69 en Metrenco, con muy buen acceso. Buenos días, me ofrezco para trabajar en Banco Aserradero como operador con experiencia en el rubro, con disponibilidad inmediata. Además, el número de contacto es el WhatsApp 9-77-36-16-23. El número de contacto para el amigo que se ofrece trabajar en Aserradero es el 9-77-36-16-23. Solo WhatsApp, dice por aquí. Hola, buenos días.
7: Muy buenos días, don Carlito, ¿cómo está usted?
0: Bien, bien, ¿con quién hablo?
7: Con acá, de Luis de Victoria.
0: Don Luis de Victoria, cuénteme, don Luis, ¿cuál es su visito?
7: Mi avisito es, todavía sigo teniendo el carretón para la venta.
0: ¿Vende metálico? Un carretón metálico, ¿ya?
7: Sí, sí, como para buey, para todo eso, sí, para hacerlo carreta.
0: Ya, perfecto, carretón como para buey o caballo igual, ¿no?
7: Sí, para esas dos cosas sirve, sí, para caballo
0: y para buey. Con buey o con caballo, ya, perfecto. ¿Y dónde lo pueden ubicar, don Luis, si alguien vende
7: aquí el... al 9 888 8 3 8 8 8 8 3 3 9 8 8 8 11 0 0 3 3 9 8 8 8 11 0 0 3,
0: ¿sí?
7: Sí, exactamente.
0: Ya, pues, don Luis, ahí estamos. Ojalá le vaya bien con su carretón. Bueno.
7: Ya, muchas gracias, Carlito. Que se te bien, también se cuide.
0: Igual que tenga lindo día, cuídese harto. 452-3914-34, el teléfono de la Radio Universal. Buenos días, Fendo Cubiertas de Ciprés Secas y Despuntes. 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Vende una combustión lenta marca Bosca, impecable, sin detalles, 250 mil pesos. Conversable, llamar al 9-93-82-56-10. 9-93-82-56-10. Vendo casa por traslado, está ubicada en la Villa Eugenio Tuma, en Petrufquén. Llamar al 9-89-75-79-49. 9-89-75-79-49. Vendo carbón de excelente calidad en sacos grandes a 10 mil pesos cada uno. Dirección 21 de mayo 850 en Petrufquén. 21 de mayo 850 en Petrufquén. Hola, buenos días.
8: Hola, Carlito.
0: Sí, buenos días. ¿Con quién hablo?
8: Con la Margarita.
0: Margarita, ¿cómo estás tú, Margarita?

0: la radio lo sirve a todo para el aviso.
1: De todas maneras, pues ya.
0: Sí, así que eso.
1: ¿Ya?
0: Por si alguien vende una olla de fierro, que me puede llamar porque tengo por encargo.
1: Ya, usted compra una olla de fierro, la Margarita compra una olla de fierro. Sí. ¿Dónde te pueden llamar, Margarita, por la olla de fierro?
0: Me pueden llamar al número 9.
1: 9.
0: 950
1: y
0: 53
1: 953
0: 88
1: 3240 953 88 3240 con Margarita, que compra una olla de fierro. ¿Ya, Margarita?
0: Sí.
1: Listo,
0: pues. Vale,
1: listo. Que tenga lindo día. Igual, cuídate harto, linda semana. 45239-1434, el teléfono de la Radio Universal. 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Hola, buenos días.
2: Buenos días.
1: Sí, ¿con quién hablo?
2: Con Elena de acá, Eugenio Tuma.
1: ¿Elena?
2: Sí.
1: ¿De dónde me dijo y me llama?
2: Eugenio Tuma.
1: ¿De la vía Eugenio Tuma en Petrofken?
2: Sí.
1: Ya, Elena, cuénteme, ¿cuál es su avisito?
2: Disculpe que lo moleste.
1: Dígame nomás.
2: Tengo una parrilla de fierro grande como para fogón.
1: Ya, vende.
2: Para cocinar.
1: Ya.
2: Sí, ya tengo en venta grandes fritas, con patitas, tienes de orejas, todo.
1: Ya, una parrilla de fierro grande, me dice que vende como para fogón, ¿ya?
2: Sí, ¿sí? Quería pedirle igual, ¿me podía dar el número de la persona que llamó por el galoncito de gas que tiene para vender?
1: Ya, primero deme su numerito para la parrilla.
2: Ya, aquí.
1: El suyo. ¿Ya?
2: El 9.
1: 9.
2: 4.
1: 4.
2: 13, 4.
1: 13, 4.
2: 71 24. Ay, disculpe, se lo doy de nuevo.
1: Ya, vamos, todo nuevo, todo nuevo, todo nuevo.
2: El 9.
1: 9.
2: 4.
1: 4.
2: 3.
1: 3.
2: 4.
1: 4.
2: 71.
1: 71.
2: 4.
1: 4.
2: 23.
1: 23, ahí está, ya. 94-34-71-4-23, entonces el numerito. Sí. ¿Ya? ¿Y usted quiere el numerito de la persona que vendía galón de gas?
2: Sí.
1: Ya, anote rapidito, por favor.
2: Ya.
1: 956.
2: 56.
1: 70.
2: 70.
1: 50.
2: 50.
1: 08.
2: 0.
1: 8. Sí, ya. Con Irene ahí, ¿vale? Listo. Gracias. Que tenga lindo día, ¿vale? Gracias por llamarnos. Chao, chao. 45239-1434, nuestro teléfono acá en Universal. 45239-1434, nuestro teléfono. Dice por acá, renta cabaña rústica, amplia, de dos dormitorios, baño con instalación de lavadora, estacionamiento techado, patio cerrado con malla, sector Cuicucura, altura Puente Ayipén en Freire, sector Las Parcelas, dos mini markets cerca, camino asfaltado, en 230,000 pesos mensuales, garantía, dos cuotas más agua y luz. Interesados, llamar al 973-76-5470, 973-76-5470. Se venden dos sillones de dos cuerpos cada uno, en buen estado, un fuentón de lavaplatos de acero inoxidable, con un secador de pelo, con todos los accesorios. Llamar al 9-6813-6342, 9-6813-6342. Hola, vendo una estufa a gas con regulador funcionando impecable, en 60,000 pesos. Llamar al 9-8278-3734, 9-8278-3734. Buenos días, soy de la comuna de Freire, Camino Radal. Estoy ofreciendo estacas de acacio. Estacas de acacio a 5,000 pesos cada una. También hay varias de acacio. Ofrezco, mi número es el 9-91-376637. 9-91-376637. Hola, ofrezco una manta color de lana oveja, 100% lana oveja. El número de contacto es el 940-76-8381, Cóndor Luis de Metrenco. 940-76-8381 con don Luis Demetrenco. Buenos días, se corta leña, retiro de escombros, colchones, cocinas, agarres, refrigerador.

0: etcétera. Llamar al 9-3698-8283, 9-3698-8283. Hola Radio, vendo ovejas paridas y preñadas. Interesados, llamar al 9-4233-7131, 9-4233-7131. Se vende leña de aromo, eucaliptus por saco, 4x10.000, despunte 5x10.000, tambores metálicos nuevos, 200 litros con tapa desmontable, 14.000 cada uno, 2x25.000. Estamos ubicados en el Molino en Quepe. Llamar al 9-3463-7420. También carbón en bolsa de aromo a 2.000 pesos, 9-3463-7420. El numerito. Hola, se vende silla de ruedas por no uso en excelente estado. Llamar al 9-94-43-37-44. 9-94-43-37-44. Buenos días, vendo ropa de niños, 100 unidades, ropa variadas, adultos 60 unidades, ropa en muy buen estado. Contactarse con Álvaro al 9-88-67-38-13. 9-88-67-38-13. Leña con stock suficiente para todo el año. Nuevo transformato, saco de 35 a 40 kilos. Leña en saco y astillas de encendido al 9-99-28-86-60. 9-99-28-86-60. Vendo trigo y avena. Vende trigo y avena al 9-55-17-41-47. 9-55-17-41-47. El numerito. Buenos días, vendo bicicleta aro 26 en buen estado. Llamar al siguiente número, al 9-73-84-04-46. 9-73-84-04-46. Vendo un Peugeot 307 año 2006, diésel muy económico, mecánico, mantenciones al día, lo venden 3.9 millones, poco conversable. Llamar al 9-73-76-54-70, 9-73-76-54-70. También vende un generador Erux diésel, procedencia alemana, 12.000 watts, viene con placa ATC de regalo, para su instalación queda automatizada cuando se corta la luz. 1.9 millones instalado. Llamar al 9-73-76-54-70, 9-73-76-54-70. Buenos días, tengo chanchos para la venta de 35 kilos cada uno y 200 kilos cada uno, criados naturales e interesados, llamar al 9-83-38-58-90, soy de Puraquín Alto, kilómetro 32, Pitrufquén, Yancul, 9-83-38-58-90. A ver, la persona que vende galón de gas, me piden por acá el numerito, yo esto lo respondo una vez que terminamos de hacer el bloque de los bienes y servicios. Ya, vendo un Kango para romper cemento, está en perfecto estado, 280.000 pesos, ven en Pitrufquén. Interesados, hablar al WhatsApp 9-74-11-44-21, 9-74-11-44-21. Se vende televisor marca LG de 49 pulgadas, funcionando en muy buen estado, 180.000 pesos, y un microondas digital funcionando al 100% en 20.000. Interesados, llamar al 9-76-20-56-30, 9-76-20-56-30. ¿Qué más tengo por aquí? Dice por acá, vendo calcetines de lana, son a 4.000 pesos el par. Llamar al 9-21-23-81-81, 9-21-23-81-81. ¿Qué más tengo por acá? Los últimos mensajitos ya de nuestro WhatsApp del día de hoy, en los bienes y servicios, en esta jornada de día lunes 3 de agosto de 2026, en la Radio Universal, la fuerza de escucharnos. Vamos a esperar, ahí está terminando de cargarse la última actualización que hago a los mensajes de WhatsApp. Dice por aquí, hola, necesito comprar un vestido de cueca talla 6. Necesita comprar vestido de cueca talla 6. Llamar al 9-41-91-56-84. 9-41-91-56-84. Hola Radio Universal, vendo motor de agua Total 750 watts, un HP. 90.000 pesos nuevo. Número de contacto 9-23-77-53-49. 9-23-77-53-49. se ofrece joven para trabajar, trabajos de carpintería. Pueden llamar a Jorge, es de Padre Las Casas, al siguiente numerito, al 9 49 79 05 54, 9 49 79 05 54. Vendo carnero cabeza negra, café de 2 años, en 85,000 pesos, no conversable. Pueden llamar o escribir al 9 45 13 75 45, de Padre Las Casas, 9 45 13 77 45, de la comuna de Padre Las Casas. Hasta ahí hemos llegado con los avisitos, mensajes que nos dejaron ustedes en nuestro WhatsApp acá en Universal para el bloque de los bienes y servicios de hoy. Pausa, ya estamos de vuelta, de regreso con la última hora, el último bloque de la mañana Universal. Es la hora Universal. Faltan 3 minutos para las 12.
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3: Existe polémica en TVN tras mantener bajo reserva los detalles del contrato de arriendo firmado con un ex socio del jefe de comunicaciones del gobierno. El caso genera cuestionamientos por eventuales conflictos de interés y falta de transparencia en la señal pública. Cernapesca concretó la apertura del mercado de Nicaragua para el salmón chileno tras finalizar los acuerdos técnicos y sanitarios. 8 empresas fueron autorizadas para exportar y Acuachile ya realizó el primer envío de 8 toneladas. La ministra de Bienes Nacionales, Catalina Parot, informó que el 80% de las ocupaciones irregulares en Chile se concentra en la macrozona norte, principalmente en Antofagasta y Atacama. La autoridad busca implementar una gestión estratégica para fortalecer la seguridad.
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0: En esta jornada sigues acompañándote de la Radio Universal. Les invitamos en esta mañana para que puedan pedir sus canciones y mandar sus saludos. Más 56-45-239-1434 es nuestro teléfono. Y WhatsApp, más 56-45-239-1434. Comuníquense con nosotros con toda confianza. Ya, saludos grandes para la gente de Victoria, 106.1. En Curacautín, 104.5. Abrazos gigantes para la gente de Lautaro, en el 104.3. Y por supuesto, un saludo gigante para quienes están en Puerto Saavedra, a través del 91.5 a esta hora, compartiendo la mañana universal.

Estamos en la mañana de la Radio Universal acompañándoles aquí en Victoria, en el 106.1. Gracias por acompañarnos y les invitamos a que se contacten con nosotros directamente con nuestro número telefónico WhatsApp +56 45 239 14 34. Gracias a todos quienes nos sintonizan acá en Victoria en el 106.1.

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3: 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Ellos son de Valdivia.

0: Los cumbiancheros del amor de Valdivia sonando con primero Medito Recuerdo y luego era la el polvorete, ese mix que sonaba a esta hora aquí en la mañana Universal. 12 ya con 13 minutos, 12 del día con 13 minutos en la radio Universal. Sabe que hace pocos instantes se activó una nueva alerta SAE en la provincia de Malleco, en la región de Araucanía. Atención, se pide evacuar sector Cancha Carrera y población El Parque por desborde del río Lumaco en la comuna de Lumaco. Ya lo comentábamos de que estaba bastante complicado Lumaco, se habían visto imágenes, traía Lumaco, toda esa zona con mucha, mucha agua, mucho anegamiento. Ya, y esta vez, pese a que ha dejado de llover fuerte en las últimas horas, ya los ríos siguen creciendo, ya aunque deje de llover, los ríos siguen aumentando su nivel. Por eso se explica de alguna forma esto de la evacuación. Reiteramos, se pide evacuar sector Cancha Carrera y población El Parque por desborde del río Lumaco en la comuna de Lumaco. Activamos la mensajería SAE, dice Senapred, actúe con calma y acate las indicaciones de las autoridades entonces ante esta nueva alerta SAE de evacuación que se da en la provincia de Malleco, reitero, esta vez en la comuna de Lumaco, donde se pide evacuar por desborde del río Lumaco la población del parque y sector Cancha Carrera, ya para que tomen las precauciones ahí y para que usted también lo tenga muy presente. 11 de la mañana ya con 14 minutos, 11 de la mañana y 14 minutos en Universal. Hola, buenos días.
1: Buenas tardes ya. Pues.
0: ¿Sí? A ver, cuénteme.
1: Mire que de nuevo estamos sin luz aquí anoche, con esta lluvia la cosa.
0: Ya.
1: Estamos sin luz aquí en Silvia Sangüesa y alrededor, somos adultos mayores.
0: Perfecto.
1: Deseamos que nos haga algún avisito, por favor.
0: Ya, sin luz en la vía pública.
1: Gracias, Calito, disculpe que lo moleste. Gracias, gracias.
0: Bueno, ojalá puedan superarlo durante el día de hoy, ese problema. Recordemos de que hay múltiples emergencias en las cuales las autoridades y los funcionarios municipales están preocupados atendiendo durante el día de hoy. Ojalá tengan un ratito para que puedan ver eso. Hay cosas más urgentes en algunos casos y sabemos de que todos tenemos necesidades, pero lamentablemente hay situaciones muy complejas que se están dando en diferentes puntos y bueno, lamentablemente el personal es limitado, ¿no? Para poder trabajar en este tipo de emergencias. Así que esperemos, ojalá tengan un tiempito para que puedan ahí pegarse una vueltecita para ese sector y superar ese problema que hay con la iluminación en aquel sector. En la iglesia del señor local Calbuco, pastor Jorge Muñoz Molina y encargado de obra Benjamín Marinao invitan a la campaña de evangelismo y sanidad divina con el evangelista Claudio Marileo de la isla de Chiloé los días 7 y 8 de agosto de 2026, horario de comienzo a las 20 horas y el domingo 9, comienzo de la reunión a las 11 de la mañana. Se invita a los vecinos del sector y alrededores a participar de estas reuniones antes mencionadas. Atentamente, la iglesia del señor local Calbuco de la comunidad Antonio Curilén,

en la comuna de Freire. Campaña evangelística para este 7 y 8 de agosto, con comienzo a las 20 horas los servicios y el día domingo 9 a las 11 de la mañana. Ya son las 12 del día con 16 minutos acá en la Radio Universal. 12 del día con 16 minutos. Ustedes también nos pueden dejar sus mensajitos. Recuerde, en nuestro Facebook. Ya solucionamos el problema. Hay un problema con la publicación, por eso no se veía bien. Pero ya lo solucionamos y ya tenemos comentarios de ustedes por acá que nos dejan en nuestro Facebook. 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El Facebook de Universal es Radio Universal Chile. A ver, vamos por acá buscando los comentarios para leérselos a ustedes. Edith Silva dice: Carlitos, desde Petrufquén, feliz lunes. Muchas gracias por tu deseo, Edith. Patricia Dili, buenos días, buen comienzo de semana. Un saludo y abrazo para todas las personas que han perdido sus cosas por estas lluvias. Mucha fuerza a seguir adelante, sin duda. Pati Millafil dice: Carlitos, gracias por el temita, pude escucharlo. Lindo lunes, igual para ti, Pati, que tengas un lindo lunes. Ociel Ortiz nos envía por acá un corazón, gracias por eso. José Gabriel Reinao: hola, Carlitos, quiero pedir un temita, Morir de Amor, de Miguel Bosé. Soy Gabriel, el Sol Salito, saludos y bendiciones. Gracias a ti, amigo. Pipo Saldía: dale, Carlitos, saludos, tío Pipo. Gracias por estar también ahí, siempre pasando por nuestro Facebook y en Sintonía Universal. Ociel Ortiz: hola, Carlitos, gusto saludarte, desearte un lindo día, bendiciones para ustedes. Yo aquí, escuchando la radio, en casita, un abrazo grande para todos ustedes. Ociel Ortiz: gracias, Ociel, por estar también acompañándonos a esta hora, aquí en la radio Universal. Ustedes también pueden dejar su mensajito en nuestro Facebook. Recuerda, el Facebook de Universal es Radio Universal Chile. Así nos buscas en Facebook como Radio Universal Chile. Morir de Amor, la canción que nos pidió Sosalito. Sí, aquí estamos, Miguel Bosé. Son las 12 con 18 minutos.

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2: 12 del día con 22 minutos, 12 con 22. María José.

0: Lo que estábamos escuchando era María José Quintanilla con La Maleta, que se escuchaba a esa hora a través de las ondas de la Radio Universal. La fuerza de escucharnos. 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A ver, ¿qué tengo por aquí? Me dice, hola, buenas tardes, Carlitos, espero que te encuentres bien. Le hablo desde Radal. Nosotros vivimos en el paradero 23. Resulta que se llenaron los potreros con agua y el dueño del predio, me imagino que es predio vecino, no quiere autorizar para abrir una zanja para que el agua corra. A mi mamá ya se le llenó la casa con agua, es una persona de tercera edad, igual está enfermita. Por favor, la señorita Marcia Alegría, que se ponga la mano en el corazón, dice, y autorice para que se abra el predio y pueda correr el agua. Bueno, Carlitos, disculpe por mi mensaje, que tenga una buena tarde, saludos. Bueno, está pidiendo ahí que puedan autorizar, ¿cierto?, abrir el predio vecino colindante para una zanja y pueda correr el agua hacia el otro predio y de alguna forma evacuar el agua del terreno de ellos. Nos envía por acá unos videos de cómo está la situación en estos momentos, situaciones que se repiten en diferentes puntos de la región, no tan solo de la Araucanía, sino también en los ríos, en la zona de Biobío, porque ha habido mucha lluvia durante los últimos días. Vamos a tener lluvia toda esta semana, pero va a ser lluvia en menor intensidad. Ya para el día viernes tal vez podría venir algo un poquito más intenso, pero los otros van a ser lluvias principalmente nocturnas, lluvias moderadas, ya, pero no tan intensas como lo que vivimos durante la semana pasada, el día jueves pasado, el día sábado pasado, que fueron momentos de mucha agua. El martes también tuvimos un tema, miércoles también tuvimos un pulso de agua muy importante. Bueno, esperemos de que ahí los vecinos puedan ayudar, colaborarse. Es importante la solidaridad entre vecinos en estas ocasiones, claro, para que se pueda evacuar el agua, hacer los trabajos necesarios, colaborar con los vecinos si es que uno está en problema, habilitar alguna forma para poder ayudarle. Súper importante solidarizar en estos tiempos en que la vida está complicada, sobre todo en las zonas rurales. Pausa y ya volvemos a la mañana aquí en Universal.
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0: 12 del día con 30 minutos.
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3: 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Gracias a todos quienes nos acompañan en el 104.3, Lautaro y Perquenco. 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Por supuesto, les invitamos para que nos escriban, para que nos comenten, para que se contacten con nosotros. Nuestro teléfono y WhatsApp. +56 45 239 1434. +56 45 239 1434.

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1: Acá estamos, de vuelta, de regreso a La Mañana Universal, con lo que está solicitado. Este es el grupo El Duelo. ¿Qué va a decir tu marido?

Ahí estábamos escuchando el grupo El Duelo, que sonaba a esta hora acá en la mañana de la Radio Universal. La fuerza de escucharnos en este día, sí señoras y señores, día lunes 13 de agosto de 2026. Decomisan drogas y fármacos avaluados en más de 900 mil pesos con destino a la cárcel de Temuco. Detectives del equipo Modelo Territorial 0MT0 de la Brigada de Investigaciones Criminal de Temuco detuvieron a una mujer de 33 años por el delito de infracción al artículo 4 de la ley 20.000, luego de ser sorprendida intentando ingresar sustancias diversas ilícitas al Centro de Cumplimiento Penitenciario de Temuco. El procedimiento se originó tras una alerta de funcionarios de Gendarmería de Chile, quienes mediante el sistema Bodyscan detectaron la posible presencia de drogas ocultas al interior del cuerpo de una visitante que pretendía ingresar al recinto penal. Conforme a las instrucciones impartidas por el fiscal de Fragancia, detectives de la Bricrim de Temuco concurrieron al lugar, adoptaron el procedimiento policial y realizaron la incautación de las sustancias. Posteriormente, las pruebas de orientación de campo confirmaron la presencia de clonazepam, clorhidrato de cocaína, cocaína base, cannabis sativa y resina de cannabis. Como resultado de las diligencias, la PDI retiró de circulación 7 dosis de clorhidrato de cocaína, 177 dosis de cocaína base, 35 dosis de cannabis sativa, 9 dosis de resina cannabis y 71 dosis de clonazepam, sustancias que, de acuerdo con la investigación, estaban destinadas a ser comercializadas y consumidas por los internos del recinto penitenciario. El avalúo total de las drogas y fármacos está superando los 900 mil pesos. La imputada fue detenida en situación de flagrancia por la ley 20.000 y por instrucción del Ministerio Público será puesta a disposición del Juzgado de Garantía de Temuco para el correspondiente o la correspondiente control de detención de esta persona que intentaba ingresar drogas y sustancias ilícitas hasta el interior de la cárcel en Temuco. Son las 12:44. Aquí está Juan Gabriel, querida.

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1: 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Últimos instantes del programa de hoy en la mañana universal. Nos quedamos con Antonio Ríos y la clave maestra. Esto se llama

Antonio Ríos y la clave maestra para esa canción que se llama Te Quiero Amar, que estábamos escuchando aquí en la Radio Universal. Antes de irnos, otras informaciones. El alcalde Padre Las Casas, Mario González, hizo un llamado urgente al presidente José Antonio Kast y al ministro de Agricultura, Jaime Campos, para declarar emergencia agrícola en la región de Araucanía tras el nuevo sistema frontal. Por su parte, el diputado y ex delegado presidencial, José Montalva, solicitó que se declare la región como zona de catástrofe. El requerimiento del jefe comunal surgió tras diversos recorridos que han realizado los equipos de emergencia de la municipalidad, constatando la gran afectación generada por las intensas lluvias y ráfagas de viento. A su juicio, es urgente que se asuma una decisión político-administrativa para llegar pronto con ayuda a los pequeños agricultores, crianceros y hortaliceros que han perdido todo bajo el agua. Queremos hacer un llamado al ministro de Agricultura, al presidente. Necesitamos que se declare estado de emergencia agrícola. La región ya no soporta más agua. Nuestros agricultores ya no pueden sostenerse por sus propios medios, enfatizó González. Por su parte, el diputado Montalva dijo que le pidió al delegado presidencial evaluar la declaración de catástrofe, considerando las lluvias pronosticadas para los próximos días. La autoridad llamó a no llegar tarde ante las necesidades de la población. Ambas autoridades plantearon que es urgente tomar medidas pensando en los siguientes sistemas frontales en la zona y que hasta el momento han generado afectaciones en diferentes comunas de la Araucanía, principalmente en las comunas de la provincia de Malleco. Eso es con respecto a esta solicitud que están realizando desde la Municipalidad Padre Las Casas, desde los municipios, ¿cierto? No es tan solo esa voz, sino que voces de muchos alcaldes que están solicitando esta fórmula administrativa, ¿cierto?, de una emergencia agrícola para Araucanía para poder tener más recursos frescos, nuevos, para poder ayudar a los agricultores en estos momentos complicados, ya producto de las lluvias. Nos habían solicitado Orgullo con Ozuna y Wisin y Yandel, ya, por fin la encontré, aquí está, sonando en Universal, lo último ya antes de

0: orgullo lo que estábamos escuchando con Wisin y Yandel, ya despidiendo nuestro programa de hoy acá en la Mañana Universal. 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Recuerde que cada viernes a las 12:30 el programa de radio del Liceo Bicentenario Politécnico de Petrufquén Conectados, para que usted también esté al tanto de todas las informaciones del establecimiento educacional. Nos juntamos a la tarde, a las 7 vamos a estar desde el estadio Germán Becker para la transmisión entre Deportes Temuco y Deportes Copiapó, válido por la fecha 18 del torneo de Ascenso, Liga de Ascenso Nacional por la B. A partir de las 7 de la tarde estaremos con la transmisión desde el estadio Germán Becker a través de la Radio Universal. Por mi parte, también dejarles invitado para que nos juntemos mañana, pasadito a las 9, como siempre, en la Mañana Universal. Que tengan linda tarde. Chao, chao.
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0: Una de la tarde, un minuto.
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3: La Corte de Apelaciones de Valdivia dejó sin efecto la prisión preventiva de Carlos Cancino, alias El Rana, por el homicidio del carabinero Marcos Cosme. Pese al fallo, continuará privado de libertad por la causa del crimen del suboficial Eugenio Naín. Tras alcanzar las semifinales en Washington, el tenista chileno Alejandro Tabilo escaló al puesto 26 del ranking ATP. En el top 10, Carlos Alcaraz superó a Alexander Zverev para ubicarse en el segundo lugar, mientras Jannik Sinner se mantiene como líder. El gobierno prepara una reforma constitucional para crear un quinto estado de excepción enfocado en afecciones públicas. La medida busca desplegar a las Fuerzas Armadas en barrios específicos para apoyar a las policías frente a la delincuencia, generando debate parlamentario sobre sus límites.
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5: ¿Cómo están, mi gente linda? Bienvenidos. Ya estamos al aire con su programa de parapsicología y naturismo junto a Kumari Moraima. Como siempre, llegamos con buena energía, consejos naturales y orientación para enfrentar los desafíos de la vida. Así que acomódese nomás y acompáñenos en esta linda jornada. 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Amigos oyentes, voy a la pausa y regreso de inmediato para dar respuesta a los mensajes que llegan a nuestro WhatsApp.
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5: Amigos oyentes, este mensaje me escribe Ernestina, la mujer de vida triste. Maestro, quiero que por favor me ayude, así como ayudó a mi madre en sus problemas de su salud. Tengo tantos problemas en mi vida que ya usted se dará cuenta. Maestro, ayúdeme. Mi querida Ernestina, solamente te voy a dar tu consejo. Y quiero que tengas mucha atención, porque veo cosas negativas en tu vida, en tu persona. Es por eso que tu negocio decayó totalmente, y es esto lo que te ha deprimido, que te encuentras sin dinero y endeudada. Y el problema que has tenido con tu esposo, el cual se fue con tu propia tía. Es lamentable tu caso. Cuando esto sucedió, tú intentaste quitarte la vida. Ernestina, en estos momentos tienes que pensar en tus hijos. Tienes hijos menores de estudio que te necesitan y no tienes por qué estar pensando en quitarte la vida. Eso no es la solución a tu problema. Usted me ha escrito en estos momentos porque te recomendaron, te dijeron, porque tú no crees en estos trabajos. Pero te voy a decir que sí te puedo ayudar, ¿me entiendes? Si tanto lloras, lamentas por aquel hombre que te ha abandonado, si tú quieres perdonarlo, te ayudo para que vuelva. Pero esto debemos de hablarlo en privado. Primeramente vamos a tratar sobre tu salud, porque tienes la mente muy mal en estos instantes. Estás deprimida, no duermes, no te alimentas. Ese dolor que sientes en tu estómago es que estás con una gastritis crónica. la sangre está impura. Te digo nuevamente, llámame en estos instantes y vamos a concretar un día para que vengas a visitarme. Amigos, usted que me escucha en este momento, no sabe qué hacer, está desesperado, triste, porque hay problemas en tu vida y no sabes cómo resolverlos, envíame un mensaje o venga personalmente, aquí estamos para escucharte.
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5: Amigos míos, me escribe este mensaje José y Zoila, los padres preocupados. Maestro, le escribimos este mensaje para que nos ayude con nuestra única hija, ya que no sabemos dónde se encuentra y qué es lo que espera ella en el futuro. José y Zoila, escúchame lo que les voy a decir. En estos momentos, aquí me dicen que no saben dónde se encuentra su hija y cuál será el futuro de ella. Le digo en primer lugar, por su hija Zoila, porque Zoila también se llama la hija de ustedes, que hace ya más de un mes que se fue, pero ustedes saben muy bien que su hija no está sola. Ella se fue con un compadre de ustedes, el padrino del hijo de ustedes, el mayor. Con él se ha ido. Eso lo saben ustedes muy bien. Hombre casado, con hijos, él tiene 60 años y su señorita hija 19 años. Esta es la verdad. Pero les voy a decir que el compadre de ustedes se lo llevó, pero no con cosas naturales. Él tiene un compadre que se dedica a la hechicería y él le dio un remedio para que le dé a su hija. Es por ello que ella se desesperó por él y no puede estar lejos de este hombre. Ella está dominada por él. Las cosas no son naturales. Por más que ustedes le han llorado, ella no entendió. Pero les digo, en estos momentos que traten de hacerme llegar una fotografía de su hija Zoila para ponerla en esta misma noche en una cadena de purificación, de curación, de sanación, para que ella vuelva a pensar con sus cinco sentidos, reaccione y se dé cuenta del error que está cometiendo. Tengan tranquilidad, hay otras cosas también que hablaremos acá en privado. Por el momento, llámame. Queridos amigos, aquí nosotros estamos para colaborar con un granito de arena para que usted tenga la felicidad anhelada. Gracias por contarnos su caso. Los estaremos esperando.
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5: 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Aquí estamos nosotros para escucharlo y darle solución a su caso. Queridos amigos, llegamos al final de nuestro encuentro. Gracias por acompañarnos fielmente una vez más. Que el Señor bendiga sus hogares, sus trabajos y a cada integrante de sus familias. Se despiden Kumar y Moraima, deseándole paz, salud y muchas alegrías. Hasta la próxima, mi gente linda.
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Ya empezamos.

0: Hoy día es lunes y no es solo un día más en el calendario. Es una oportunidad simbólica para trazar una línea en el suelo y decidir que el pasado no define el futuro. La pereza, la indecisión y los hábitos destructivos no son fallos de tu valor como persona, sino como cadenas invisibles, alimentadas por la postergación, dejar todo el día para el día de mañana y el miedo a enfrentar la realidad que te está consumiendo. ¿Esperar a qué? Las cosas se mejoran por sí solas. O a que el tiempo acomode todo es una trampa. El tiempo solo pasa. Somos nosotros quienes debemos actuar sobre él y sobre ello. Por eso es tan importante como todos los días tratar de transformar esos hábitos que son malos. De estar diciendo voy mañana y al final pasa mañana. Pasan las semanas, pasan los meses y a la final usted no hace nada. Ni por su salud, ni por su señora, o quizá la consulta sea para un hijo y a la final todo quede igual. Por eso se pregunta usted, ¿por qué me pasa tanto esto? Entonces hay que enfrentar muchas ocasiones también enfrentar los malos hábitos que nos destruyen. El alcohol y las adicciones. Hay tanta gente metida en el alcohol, hay tanta gente metida en las drogas, en la adicción del cigarrillo. Reconocer que existe un problema con el alcohol o las sustancias no es un acto de debilidad, sino el mayor gesto de valentía. La adicción nubla el juicio y roba la salud y el afecto de quienes nos rodean. Si hoy no puedes solo, busca siempre, mis queridos hermanos, como lo mencionamos todos los días, un apoyo mutuo, extendiéndole la mano amiga para que usted venga a la consulta. Por eso es tan importante, mi estimado auditor, extenderle la mano para pedir auxilio. Ese es mi primer paso hacia la libertad, hacia tratar ese alcohol, ese problema de amor, ese problema personal, vencer la pereza, la falta de acción. La pereza no se vence con fuerza de voluntad abstracta, sino con pequeñas decisiones diarias. Si hoy la tarea te parece gigante o enorme, no intentes cambiar toda tu vida en un día. Empieza por tender una cama, estimado auditor. Sal a caminar 10 minutos. Hay gente que no lo hace y después le duelen las rodillas. Y se preguntan el por qué. Entonces hay que romper la indecisión, cuidar de nuestra salud, toma decisiones desde ya. La indecisión es en sí misma una decisión, la de dejar que las circunstancias elijan por ti. Hay gente que muchas veces por no salir a una consulta porque está lloviendo o porque hace mucho frío, o porque está muy temprano, o porque está muy tarde. El miedo a equivocarse no se debe paralizar, estimado auditor. Es mejor corregir el rumbo sobre la marcha que quedarse inmóvil, viendo cómo se desgastan las oportunidades. La oportunidad de sanar, de mejorar. La oportunidad de salir adelante, de prosperar en la vida, de sacarse y despojar toda esa mala racha que usted mantiene. Priorizar la salud corporal y mental. Sí, señores. Sin salud todo lo demás se desploma. Sin salud no podemos trabajar. Sin salud no podemos gozar. Sin salud no podemos ir a disfrutar de una rica comida. Ir a disfrutar de nuestros hijos, de nuestras parejas. Entonces el cuerpo pasa factura. Hoy es el día para agendar una cita. Una alternativa natural nunca está de más. Para comer mejor, para abandonar lo que te daña. Y para empezar a moverte, estimado auditor. Entonces hay que recuperar los principios básicos de la vida. Insistir, persistir para nunca desistir. Y entender que en la vida hay que buscar mejor. No dejarse llevar tanto por la procrastinación. Que procrastinar significa dejar pasar los días, los meses, las semanas. Y a la final usted no hace nada. Entonces lo importante es que hoy día haga una pausa. Soltar el peso que llevamos en la espalda y abrir el corazón hacia la gracia. Ninguno de nosotros está libre de batallas. Ninguno de nosotros está libre de un accidente. Ninguno de nosotros está libre de que nos pase algo de la noche a la mañana. Por eso es tan importante, estimado auditor, si usted está pasando situaciones anormales, difíciles hoy en día, en el amor, en la salud, en lo personal, póngase la mano en el corazón, quiérase un poquito, busque la manera de tomar una decisión desde ya y no para el día de mañana. Mis queridos hermanos, bienvenidos y bienvenidas hoy día lunes, principio de semana.
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0: Como nuestro programa siempre es participativo, tenemos el mayor de los gustos siempre de abrir las líneas telefónicas para que llame el que sea, donde usted quiera que se encuentre, en el campo, en la casa. Si usted a lo mejor sospecha que hay algo malo, si usted a lo mejor tiene un problema de salud, un problema con su amor, con su pareja, con su relación, bienvenido. Llame a la línea telefónica y por lo menos consulte y también puede agendar su horita para que venga a la siguiente dirección. Anoten.
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0: Tenemos el primer llamadito de hoy día lunes, bendito Dios. Vamos a ver con quién tengo el gusto. ¿Aló?
4: ¿Aló?
0: ¿Dama?
4: ¿Aló? ¿Sí?
0: ¿La consulta es para quién?
4: Es para mi yerno.
0: Para su yerno. Bájele volumen a la radio o ya. Trate de alejarse para que no me haga interferencia ya, el ruido, ya, por favor.
4: Ya, debajo al tiro. Ya.
0: Regáleme la fecha de nacimiento de él.
4: 8 de diciembre...
0: 8 de diciembre
4: de 1979.
0: ¿De 1979?
4: Sí.
0: Uy, mamita, él le anda como salado.
4: Ya, sí.
0: Le pasa una cosa detrás de la otra.
4: Exactamente, por eso que lo estoy llamando a usted, porque ya no, uno no haya que pensar de él, de lo que le está pasando.
0: Aquí ya veo un accidente.
4: Exactamente, tuvo un accidente hace como un mes.
0: ¿Hace un mes? ¿En un auto?
4: Sí, en un auto, una camioneta.
0: Uy, mamita, y se salvó de milagro, porque el hombre le ha pasado varias cosas.
4: Sí, sí, eso le dijeron los doctores, que fue un milagro casi que se salvó.
0: Yo veo que el hombre está salado debido a que hay personitas que lo quieren ver mal, que lo quieren ver afectado. Aparte, él es un hombre muy porfiado, no por más que le diga que es blanco, para él es negro.
4: Exactamente.
0: Y usted sabe que los seres humanos somos susceptibles a energías opuestas. Y aquí me marca, si me deja ver, visualizo que hay daño, detecto que hay algo malo.
4: Algo malo tiene, sí, porque sabe que incluso en su casa igual pasan cosas extrañas, como que uno ya dice, ¿por qué tantas cosas le están pasando en la casa? Hay cosas extrañas en su hogar que tiene, tiene una casa y le pasan cosas que no es normal.
0: Claro, y aquí me marca que hay ruidos, golpeteos, aparte le he encontrado como cosas raras. Lo que sí es que claramente el hombre es como porfiado, por más que uno le diga que es blanco, para él es negro. Y eso se debe que claramente el daño está actuando mental, física y corporalmente. Y eso hace que una persona no vea, no escucha.
4: Sí, yo digo que iba por ahí porque uno piensa, porque tantas cosas que le están pasando no es normal para una persona.
0: No, aquí yo veo que una cosa detrás de la otra. También en el ámbito económico también lo veo con ciertas deudas, ciertas preocupaciones, hay cositas que no le salen.
4: Sí, también por ese lado, sí.
0: ¿Ya? ¿Con quién él está viviendo él?
4: Él vive solo, pero en este momento está viviendo con la mamá, lo está cuidando, como se accidentó, está con cuidado, porque entonces está donde la mamá y la casa está sola.
0: Claro, pero aquí ya veo una pareja con la que él pelea mucho. ¿Quién es?
4: Sí, es mi hija.
0: Ah, es sí. Su hija.
4: Mi hija vive conmigo, todavía no están viviendo juntos, pero lo mismo, porque como dice usted, mi hija le dice una cosa y él dice otra cosa, entonces por eso no se han ido a vivir juntos, como que nos complementan bien, entonces él está en su casa y mi hija está en mi casa.
0: Veo ciertas trabas y claramente eso lo va a llevar siempre a perjudicarlo a él económicamente y en la salud y en lo personal. Lo que pasa es que hay que arrastrarlo al hombre, porque si no lo arrastra no va a pasar nada. Es lo mismo que el drogadito, es lo mismo que el alcohólico. Si no arrastran al alcohólico, al drogadito, a la consulta, a buscar una alternativa o al enfermo, claramente no va a haber recuperación.
4: Claro. Sí, pues no hay recuperación, sí.
0: ¿Primera vez que me llamas?
4: Primera vez que lo estoy escuchando, hace como un año, de siempre lo escucho y como que todas las cosas que usted dice, la gente... Le dice que eso es lo que está pasando. Entonces por eso, hasta que lo estaba llamando y dije anoche, dije no, lo voy a llamar hoy día.
0: ¿Le gusta el programa?
4: Me gusta, todos los días lo escucho con mi hija. Y mi hija me decía, llama mami, porque ella no quería llamarlo. Dijo, llama tú, yo voy a llamar. Le dije, y por eso llamo hoy día.
0: Claro, hay gente que le da vergüenza.
4: Sí, yo creo que vas por eso.
0: Ya, entonces yo te voy a pedir algo, lo siguiente. ¿Su hija está al lado suyo?
4: Sí, está aquí al lado mío.
0: Dígale a ella que me traiga una fotografía de él.
4: ¿Ya?
0: Como él está casi minusválido porque no se puede levantar.
4: ¿Ya?
0: Ahí lo están cuidando.
4: Sí, y una pregunta, ¿le puedo hacer una pregunta? ¿Pero él se va a parar de su accidente? ¿Va a volver a caminar como o va...?
0: Mamita, veo ciertas implicancias en los huesos, están comprometidos.
4: Sí.
0: Por eso es bueno que lo revelemos bien con una fotografía del hombre.
4: Ya.
0: No le digan nada al hombre.
4: No, pues él tiene que ser callado porque si no va a ser más preocupación para
0: él. Claro, y él es muy perseguido.
4: Ah, ya.
0: Entonces él en estas cositas poco creer. Y usted sabe que lo que se hace con poca fe, nada resulta.
4: Ya, sí, porque en medio no tiene mucha fe en estas cosas. Pues
0: entonces, hable con su hija y si es posible, venga usted con usted.
4: Ya.
0: Si es posible, o también ella puede venir sola, no sé cómo gusten, pero me gustaría conocerlas. Y traigan la fotografía del hombre y lo miramos bien.
4: Ya.
0: Para ver qué es lo que pasa, porque sí veo algo que no me parece normal y eso lo podemos detallar muy bien con la foto.
4: Bueno.
0: ¿Ya?
4: Bueno.
0: Mi consulta es la siguiente. ¿Le dije verdad o le dije mentiras?
4: Verdad, porque todo lo que me está diciendo es todo lo que le está pasando a él.
0: Eso me gusta, que somos francos y transparentes.
4: Exactamente, son francos.
0: ¿Ustedes se saben la dirección?
4: Sí, bueno, la radio ahí la estoy anotando, la tengo anotada. Allí le saco la dirección yo en la radio, como lo están diciendo. Y la...
0: O me llama y me la piden, yo no tengo problema.
4: Bueno.
0: Ya, para que por lo menos sepan dónde estamos ubicados, escucha la radio del programa para que sepan qué lugar estamos.
4: Sí, todos los días estamos escuchándola a la una, como siempre estamos ahí pendientes.
0: Gracias, un saludito.
4: Bueno, gracias a usted.
0: No, gracias a ustedes por llamar. Cualquier cosita me llaman para agendar ahorita o para saber si a lo mejor anotaron bien la dirección, ¿ya?
4: Bueno, ya, muchas gracias.
0: Dios la bendiga. Chao, chao.
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0: Una mujer preocupada por el yerno porque claramente le ha pasado situaciones caóticas, una detrás de la otra, y a cuántas personas le pasa lo mismo. Este llamadito puede ser una identificación de lo que te está pasando actualmente. Es importante para la gente que nos acompaña hoy día que si usted a lo mejor está pasando por una mala racha, mala suerte, descalabros económicos, la plata no le rinde, no le luce, usted no sabe qué es lo que le pasa. Una parte te dice que sí, la otra parte te dice que no. Entonces, algo está pasando. Por eso es importante anotar, porque lo que no se anota se olvida.
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0: Me dice el control de que nuevamente tenemos otro oyente más en la línea. ¿Aló?
5: ¿Aló?
0: Caballero.
5: Sí.
0: ¿La consulta es para quién?
5: Para mí.
0: Regáleme la fecha de nacimiento suya.
5: 8 de julio de 1968.
0: 8 de julio de 1968.
5: Sí.
0: Yo veo una molestia constante, pero yo veo que aquí veo que la parte del cuello, pero a usted le duele la parte del cuello, pero la parte de atrás.
5: Sí, donde termina el hueso, la columna, arriba.
0: La que conecta con la columna.
5: Sí.
0: ¿Cuánto tiempo lleva así, amiguito?
5: Hace como 2 meses y algo más, yo creo.
0: Yo le hago una pregunta, ¿cómo estás durmiendo? ¿Muy inclinada la cabeza?
5: Duermo poco porque como trabajo de noche.
0: Tenga mucho cuidado porque veo mucha pesadez mental. Una es esa. ¿Oyó?
5: Ya.
0: Y la otra, que claramente veo algo raro en la parte del cuello.
5: Sí.
0: Pero eso ya hay que verlo directamente a la consulta, hermanito, porque sí lo veo con dolencias constantes. ¿Te tiene preocupado esta situación?
5: Sí, me tiene bien preocupado.
0: Claro, aquí yo veo que tienes que tener mucho cuidado con la salud. ¿No yo?
5: Sí.
0: ¿Y?
5: Sí.
0: Le recomiendo mucho que trate de agendar su horita para venir en persona. Traiga la orina en ayunas.
5: Sí, sí, pero ojalá para mañana mismo, sí.
0: Ah, perfecto.
5: Agendar mi hora.
0: Entonces sí. Venga mañana mismo y nosotros lo atendemos, porque si veo algo raro, que me marque que hay algo normal.
5: Sí, sí, yo también estoy preocupado.
0: ¿No yo? De aquí me marque que hay una causa y una energía corporal mala. Entonces vamos a hacer lo siguiente, usted viene mañana, ¿verdad?
5: Sí, voy mañana, sí o sí.
0: Perfecto, entonces trate de traer la orina en ayunas y mañana mismo lo esperamos. Esa es la actitud.
5: Y es necesario ya la orina porque yo como trabajo de noche, no sé.
0: O venga así, aquí lo vemos.
5: Ya, vale.
0: Trate de tomar harto líquido, ya. Sí, para ver si es que
5: mire,
0: mañana recogemos la orina.
5: Yo tengo locomoción entre 9:30 y 10.
0: Ya.
5: Sí, para sentar mi hora más o menos en ese horario.
0: No hay problema, lo esperamos. Se atiende por orden de llegada. ¿Primera vez que me llama?
5: Primera vez, pero lo escucho siempre y estoy confiado que me van a hablar.
0: ¿Le ha gustado el programita?
5: ¿Cómo?
0: ¿Le ha gustado el programita?
5: No le entiendo.
0: ¿Que si le ha gustado el programa?
5: Sí, mucho, mucho, mucho.
0: Eso es bueno. Entonces lo importante es que...
5: Siempre lo he escuchado y lo he escuchado con fe.
0: Eso es importante, venir con fe sobre todo. Sí. Lo esperamos entonces para mañana, con buena actitud, positivo, que nos va a ir bien mañana, ¿ya?
5: Sí, pues eso es lo más, positivamente.
0: ¿Se sabe la dirección?
5: Sí, sí, siempre estoy escuchando, sí, por eso lo estoy llamando.
0: Si anda perdido, me llama.
5: Bueno.
0: Mañana ya, lo esperamos.
5: Ya, muchas gracias.
0: Chao, chao.
5: Chaito.
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0: 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Que Dios los bendiga y descienda el poder para así darle dicha, fortuna y prosperidad. Los esperamos.
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Muy buenas tardes, bienvenidas, bienvenidos a compartir nuestro programa Julito al Velador, aquí pues de la sintonía grande de la Radio Universal, en esta jornadita ya de este primer día de programa y día hábil por lo demás, de agosto, lunes 3 de agosto, iniciamos ya nuestro programa Julito al Velador, y hay que pasar como sea agosto, ojalá que agosto sea un poquito mejor que julio, que se portó tan mal julio, ay, ay, ay. Pero agosto hay que pasarlo como sea. Una de la tarde ya con 43 minutitos. Hasta las 5 estamos acá en Julito al Velador para compartir toda la música ranchera. Hoy día vamos a saludar a las Lidias. Para usted, ¿usted se llama Lidia? Bueno, para usted un saludo muy cariñoso. Que pase un lindo día, ya que se encuentra hoy día de onomástico. También vamos a saludar a quienes hoy día, 3 de agosto, están de cumpleaños, celebrando un añito más de vida. Desearles un lindo día y que lo pasen bonito. Uy, agosto no me diga nada. Tengo los cumpleaños en la familia. Uy, uy, uy. 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

Ahí no va, con los manantiales y el águila real. Hoy les acompañamos a quienes están en casita, también en el campo, quienes lo están pasando muy bien porque se han desbordado canales, ríos, esteros. Oye, ¿cómo está la naturaleza? Muy mañosa con nosotros, ¿ah? ¿Qué pasará? ¿Qué pasará? ¿Qué pasará? Hay que hacerse una mea culpa, ¿cierto? De cómo estamos contaminando nuestro planeta. Ay. Y esto llegó para quedarse. Dicen que va a seguir la lluvia todo el mes de agosto, ¿eh? No le echen la culpa a julio, porque va a seguir también agosto con lluvia. Claro que sí, viene harta agüita, así que estar preparado. Un abrazo muy fuerte a toda la gente del campo. Bueno, felizmente hay gente que ya ha recuperado la energía eléctrica, pero sí hay mucha gente aislada, caminos cortados, desbordes de ríos, esteros. Está complicada la cosa, así que un saludo para toda la gente del campo, mis amigos campesinos que también van a perder por ahí también el forraje para sus animales. Escuchamos ahí atentamente a la alcaldesa de Petrufquén, que hacía también una información que va a llegar plata a los municipios para un poco poder paliar, ¿cierto? Y ayudar, especialmente a la gente campesina que está perdiendo ahí forraje para sus animales. Mire cómo está la cosa en la cordillera, por ejemplo, en la costa, en la zona de Angol, por ejemplo, qué terrible. Una villa, una hermosa villa que era entregado ahí masado nomás y estaba inundada con harta agua, lo mismo que en Carahue, Puerto Saavedra, en el sector de la isla Alicante también hay en Teodoro Smith, en Hualpín, acá mismo en el sector de ahí de Maguidache, Dongui y otros lugares que donde ha caído mucha agüita y lamentablemente el río hace de la suya. En Hualpín también el río está al ladito y pasa ahí a muy poco a casi nivel de la ciudad. Bueno, mucha fuerza a toda mi gente campesina, a toda mi gente que está aproblemada con el tema de las inundaciones y que pronto ahí, ojalá que para más la agüita, al menos hizo hoy día una pausa, a ver qué pasa el resto de la semana. 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Porque me tomó un poquito aquí la garganta, ya. Con un nudo en la garganta. Ya. 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

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Oye, revisemos los WhatsApp que están llegando. A ver, este llegó a la 1:30. Este que hice acá. Ah, dice muchas, preguntan por algo de un dato. Este dice, hola, espero esté bien. Manda, dice el número, la persona retira cosas como laboradas mal, por favor. Que no, no sé, no entiendo qué es. Ya. ¿Qué tengo acá? Vamos con el WhatsApp. Buenas tardes, dice, ¿me podría enviar el número de la persona que vende mantas? Uy, me pilló. Eso fue en la mañana, ya. Las mantas, no sé quién vende mantas. Ya, aquí me manden las dito. Ya, ahí seguimos acá, vamos nomás con la música acá en Julito Alvelar.

0: Una de la tarde, 59 minutos.
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3: La encuesta CADEM reveló que un 87% de los consultados rechaza el alza de aranceles aplicada por Estados Unidos a las exportaciones chilenas, mientras un 52% prefiere priorizar la relación comercial con China. En tanto, la aprobación del presidente José Antonio Kast cayó al 36%. El director de Asuntos Consulares de la Cancillería chilena, Hernán Núñez, llegó a Caracas para iniciar la normalización de las relaciones consulares con Venezuela. La gestión busca restablecer la emisión de documentos y la asistencia para los 25.000 chilenos residentes en ese país. Más de 160 alcaldes del país respaldaron mediante una declaración la propuesta de compensación acordada con el gobierno tras la exención de contribuciones. Además, llamaron al Senado a aprobar la iniciativa para garantizar el 100% de los recursos comunales y mantener intacto el Fondo Común Municipal.
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11: ¡Quítale, guaita! Siempre nosotros los chamanes médicos ancestrales en vivo y en directo llegando a estas radios emisoras enlazadas en varias ciudades. Abrazos a cada uno de ustedes, personas que nos dan esa oportunidad de llegar a sus sitios de trabajo, sus negocios, donde ustedes estén. Que Dios Manitú me lo llenar de muchas las bendiciones. Hoy lunes 3 de agosto, comenzando el mes, saludar a todos mis amigos de Curicó, donde estamos atendiendo desde las 9 de la mañana, acá la consulta personal y privada. Mañana estaremos en Los Ángeles, martes 4 de este mes, como decir que ya comenzó de agosto. El miércoles estaremos en Río Bueno, el jueves estaremos en Loncoche. Atención amigos de Loncoche, estaremos dando la fecha exacta de donde atender pero todavía, como ya haber hablado, vendieron la casa y no estamos atendiendo ahí mismo, pero estamos dando la nueva dirección próximamente. Amigos de San José de Mariquina, este viernes 7 y en Temuco, estale guaita como siempre, sábado por medio, sábado 8 de agosto, nuevamente en Temuco. Saludar a tantas partes donde nos escribirnos, llamar, gracias a ustedes que son los que hacer posibles que estar todos los días prestos, preparados, nosotros los chamanes médicos ancestrales. Saludar a tantas personitas que nos están escribiendo de Cabrero, San Fernando, Michigüe, Illapel, Los Ángeles, Calbuco, Teodoro Smith, de tantas partes que se dan esa la oportunidad. Calbún, Linares, San Fernando, de Parral, de Longaví, de Teno, de Pitrusquén, de Temuco, de Gorbea, de la Nueva Imperial, de Caragüe, gracias a tanta personita que nos está escribiendo, de Freire, de Panguipulli, personas de Osorno, de Puerto Montt, de Victoria, volver a repetir, de Río Negro, de Puyehue, de Lonquimay, de Purén, de Illapel, de la Carretera Austral, gracias a mis amigos de Traiguén, de Lonquimay, de Purén, de Los Sauces, de Curacautín, de Capital Pastene, de Lautaro, de Angol, de tantas partes donde nos escribir y nos llamar. Lo mismo mis amigos de Santiago, donde estaremos atendiendo como siempre todos los días la consulta personal y privada. ¿Cuántas personitas nos llamar con dudas, miedos, temores, incertidumbres? Ahí estar nosotros para ayudar, para fortalecer el día a día de tantas personitas que necesitan cambios, que necesitan ayuda. ¿Cuántas personas nos llamar con problemas, dificultades, con la crisis de pánico y el fantasma del suicidio atormentándolos? ¿Cuántas personas enfermas de la artritis, reumatismo, de los dolores de la cabeza, de la guata, impotencia sexual? ¿Cuántos problemas, personitas que están llenas de dudas, de temores, de miedos, de las incertidumbres? ¿Cuántas personas desafortunadamente mal en el amor? Personas que desafortunadamente dan mucho, pero siempre terminan quedándose solos, llenos de miedos, de problemas. Personas que en el amor dan todo y, volver a repetir, quedan siempre solos. No saben qué estar pasando, sin saber que a veces existe más la maldad que la propia, la caridad, que de pronto les hicieron algo para frenarles la salud, el amor, la suerte, la felicidad. Ahí estar nosotros para ayudar. 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

0: ¿Qué tal, Guaita? Continuar este programa de la medicina tradicional chamánica con sus llamadas, con las respuestas que necesitar tantas personitas que quieren cambios a la vida. Siempre estamos prestos, preparados para fortalecer el día a día de cada una de las personas que nos dan esa oportunidad de demostrar nuestro conocimiento ancestral. Comenzando la semana lunes 3 de este mes de agosto, saludar a tanta personita que necesitar un cambio. Vamos a ver quién estará en línea con nosotros, los chamanes médicos ancestrales, saludando a tanta personita que lo necesitar. Ya saber, 981-86-6528. Repetir, 981-86-6528. Vamos a ver quién quiere respuestas, quién quiere encontrar cambios a la vida. La persona que está en línea, hola.
1: ¿Aló?
0: Bienvenido a nuestro programa.
1: Encantado de conocerlo.
0: Muchas gracias.
1: Bendecido, siempre lo escucho en la radio, siempre estoy sintonizando, a veces me hace muy difícil.
0: Siempre nos sintonizar, qué bueno.
1: Sí.
0: Gracias por sus palabritas, pero vamos rápidamente, deme la fecha de nacimiento.
1: El 11 de febrero de 1965.
0: 11 de febrero.
1: De 1965.
0: Del año 1965.
1: Sí.
0: A ver, como usted ya nos lleva escuchando mucho tiempo, ya saber que debe concentrarse pensando en usted mientras lo tiraron. Esto que tener en mis manos, las huesitas y las caracolas, para ver qué es lo que poder decirle de su vida.
1: Ya.
0: ¡Ira! Tramante, tramante, callamán. Con Toyonó ira celereta. Celereta, mafasalanta, manitú. Chango. A ver, lo felicitar porque estar viendo un hombre luchador, trabajador, muy noble. Me marcar como viajero. Gracias a Dios, muy honrado. Pero desafortunadamente estar viendo como soledad a su corazón.
1: Sí.
0: Y este huesito me marcar como un fracaso sentimental. Y desafortunadamente como inconvenientes, como problemas al trabajo.
1: Sí.
0: Fuera de eso, desafortunadamente, está viendo mucha negatividad en su vida. Todo lo que tratar de hacer, se le caer como un castillo de naipes.
1: Correcto.
0: Y este huesito me marcar su salud, me preocupar su sistema nervioso, porque lo estar viendo decaído, cansado, no debe estar durmiendo bien y mucha intranquilidad.
1: Sí.
0: Y lógico, porque su mente debe andar muy, muy al 100. Rabioso, intranquilo por toda esta situación que está pasando.
1: Sí.
0: En cuestión de dinero, me marcar que a veces no le rinde, no le luce el dinero, se va como el humo del cigarrillo.
1: Correcto.
0: Como el agua entre los dedos.
1: Sí.
0: En el amor me está marcando como una persona, pero usted no sabe si ser una relación o no. O sea, ser una persona que usted tiene, pero que está como ahí.
1: Ya.
0: ¿Quién será esa persona?
1: Es mi conviviente, con ella vivo.
0: Pero lo que me marcará es que desafortunadamente parecen perros y gatos, cada uno por su lado, cada uno en su habitación. ¿Será así o no?
1: Sí.
0: Por eso le estás diciendo que todo lo que hacer le sale mal.
1: Sí.
0: Pero a mí lo que más me preocupa es ser su salud. Porque este huesito me está marcando dolores, o como problemas a las piernas, al sistema nervioso muy activado, significar que debe haber mucho dolor de cabeza, me marca su presión, tener mucho cuidado.
1: Sí.
0: ¿Sí se haber dado cuenta?
1: Sí, verdad.
0: O si me estaba equivocando, me lo decir.
1: No. Me ha dicho toda la verdad.
0: Yo sí, lo que más recomendar es que me llame, separe la hora cuanto antes, y lógicamente pedir una ayuda. ¿Tiene la dirección, tener los teléfonos?
1: Sí, tengo todo.
0: Ah, bueno, qué bueno. Igual lo decir para las personas que de pronto llegar por primera vez y no saber el número de teléfono. A ver, anotar el mismo que ser el WhatsApp para que usted si quererme escribir o me llamar. 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
1: Sí.
0: Yo sí le recomendarme llamar cuanto antes, porque estar viendo mucha fuerza negativa, y a usted me lo ligaron, le ligaron la suerte, y lógicamente para que tenga trabas en su vida.
1: Necesito una consulta. ¿Es persona, quién, es persona familiar?
0: Ser una mujer.
1: Necesito. Quisiera saber que, no sé, me diera una oportunidad. Que tengo, estoy en el momento, estoy con mi conviviente, ella quiere escucharlo, también quiere hacer una consulta.
0: Claro, ¿cuál sea su fecha de nacimiento?
1: Fecha de nacimiento, ¿cómo es fecha? 15 de diciembre de 1961.
0: 15 de diciembre de 1961. Quítale, guaita, de estar viendo triste y llora en silencio.
1: Sí.
0: O a veces no sabe ni qué hacer.
1: Sí.
0: Y cuando está en su casita, mucha pereza, mucha ganas como de arrancarse, porque vuelve y repito, a veces se levanta con ánimo, pero de un momento a otro ya no sabe qué hacer.
1: Sí.
0: Y cuidado porque me están marcando como dolores fuertes de cabeza. ¿Sí se ha dado cuenta?
1: Sí, yo lo noto que anda.
0: Y este huesito me marcar su estómago, me marcar parte de... debe ser como de hígado, de vesícula, como muy activado. Y debe estar teniendo muchas ganas de vomitar.
1: Sí.
0: Por eso les decir que llame cuanto antes y separar la hora.
1: Necesito, para terminarle, para no cortarle, quiero ver la parte judicial y algún viaje que se me presenta, Argentina. Tengo solución lo judicial y si tengo posibilidad de viajar, quiero que me diga, por favor.
0: Por eso le dije al principio de nuestra llamada que me marcara un viaje.
1: ¿Sí?
0: Sí.
1: ¿Voy a tener viaje?
0: Que sí, hermano mío.
1: ¿Y en lo judicial?
0: A ver, en lo judicial sí vamos a tratar de tener que ayudarlo mucho porque estar viendo muchas trabas.
1: Trabajo hay posibilidades.
0: De trabajo, gracias a Dios, se va a ver bien.
1: Gracias.
0: Por eso se lo decir, de pronto por sus nervios no me poner atención.
1: Sí.
0: Y espero cuanto antes me llame y con la ayuda de Manitú Dios vamos a ayudarle.
1: Indicito, de mis hijos, ¿estoy bien?
0: Sí, gracias a Dios, pero por eso le decir que venga cuanto antes y mi consulta y llame y pida una hora para hablar personalmente.
1: Muchas gracias, que Dios lo bendiga mucho. Muy lindo su programa. Encantado de lo conocido.
0: Igual a usted. Dios me lo bendecir. ¿Le dije la verdad o me equivoqué en algo?
1: No, me ha dicho toda la verdad. Muchas gracias. Muchas gracias, Ingrid.
0: Lo esperaré en la consulta.
1: Gracias.
0: Hasta pronto.
1: Gracias.
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0: 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Vamos a ver quién estará en línea comenzando la semana este lunes 3 de agosto. La persona que está al aire, hola.
1: ¿Aló?
0: Bienvenido a nuestro programa. ¿Y cómo ha estado?
1: Bien, ¿y usted cómo está?
0: Muy bien, gracias a Manitú, Dios Todopoderoso. ¿Y cuánto ya escuchándonos?
1: De cualquier tiempo que lo ando escuchando, lo escucho todos los días, ando trabajo de chofer y lo escucho todos los días en la radio de la camioneta.
0: ¡Qué bueno, hermano mío! O sea, usted ser un fiel oyente de nosotros.
1: Sí.
0: ¡Qué bonito, qué bueno! Vamos prontamente con esa llamada. Deme la fecha de nacimiento.
1: El 18 de enero de 1954.
0: 18 de enero de 1954. A ver, como yo siempre decir, usted que me lleva escuchando mucho tiempo, pensar en usted mientras tirar los huesitos y las caracolas que tener en mis manos, a ver qué está pasando en su vida.
1: Sí.
0: ¡Mira! Tramante, tramante, callamán. Con Toyonoira Celereta, Celereta Mafasalanta, Manitú. ¡Chango! A ver, lo felicito porque ser una persona noble, bondadosa, de buen corazón y muy humilde.
1: Ya. Yeah.
0: Ser una persona que ha tratado de salir adelante, de surgir, de estar viendo que las energías de su cuerpo se están disminuyendo y estar viendo que debe continuar con su doctor o con un tratamiento.
1: Claro.
0: Porque lo estás viendo cansado, agotado. Lo estar viendo como estresado, con dolores de cabeza, de espalda, y este huesito me marcar como una pierna.
1: Sí.
0: ¿Me entender?
1: Sí.
0: Por otro lado, lo felicitar porque lo que estar viendo es que no hay daño, no hay porquería, no me marcar nada malo.
1: Ah, qué bueno.
0: Y lo que yo sí le recomendar, y lo que usted necesitar cuanto antes, ser una limpia, a base de hierbas, de plantas, de yuyos, de cortezas, para liberar esas energías desafortunadamente que lo tener agobiado, triste y lógico, porque también estar viendo que todo lo que usted tratar de hacer no le marca bien.
1: Claro.
0: Como que se han ido trancando las cosas, porque estar viendo que usted es una persona casada, ¿cierto?
1: Sí.
0: ¿Y ya cuánto tiempo?
1: Hoy día cumplo 20 años.
0: Ítale, guaita, qué bonito, lo felicitar. ¿Y qué le tener preparado a ver a su pared?
1: Pues ya no, pero para el estado ojalá.
0: Ah, bueno, entonces el fin de semana la sorprende y le hace un festejo como se merece.
1: Sí.
0: Y vuelve a repetir, como se lo merece, porque los huesitos me están marcando que usted tener una persona a su lado de muy buen corazón.
1: Sí.
0: Y estar viendo una persona que lo quiere, lo apoya, lo ayuda y que eso es muy valorable.
1: Sí.
0: A ver, pero este huesito también me está marcando que últimamente estar viendo como que las cosas terminar discutiendo ustedes por leceras y por cosas sin sentido. Y me están marcando hasta terceras personas que le meten cagüines, que le meten muchas copuchas.
1: Sí.
0: Pues dígame si me equivoco.
1: No, sí, es verdad.
0: A ver, como le decir, gracias a Manitud Dios no hay daño, no hay porquería, no hay brujería. Pero sí necesitar cuanto antes que llame, se pare la hora para limpiarlo, para sacarle esas energías que lo tienen atado, que no lo dejan evolucionar, limpiar la casa para ayudar a que florezca la suerte, la armonía, la felicidad.
1: Yeah.
0: Y volver y decir, vamos a ayudarlo para fortalecer el trabajo, para que el dinerito que coge no se le haga sal y agua.
1: Claro.
0: Porque esto lo ha perjudicado igualmente a usted.
1: Sí.
0: Pues desafortunadamente es lógico que cuando faltara el dinero, pues varias cosas se complican. Y muchas veces usted no querer que nadie le diga nada.
1: Eso.
0: Pues dígame si me equivoco.
1: No, sí, es verdad.
0: Por algo se lo decí.
1: Necesito, ¿hay alguna posibilidad de mejorar algo? ¿Trabajo? ¿O otro tipo de situación mejor?
0: Por eso le estás diciendo que cuanto antes me visite, y con la ayuda de Dios sacarle esas energías que lo tienen trancado y lógicamente continuar el tratamiento. Porque los tratamientos no se pueden dejar a medias, porque las cosas a medias no funcionan.
1: Claro, porque la verdad las cosas que yo estaba yendo para allá a controlarme. Entonces por eso yo lo llamaba para ver qué es lo que se presentaba.
0: Pero bueno, gracias a Manitud Dios, lo importante es terminar y limpiar y que las cosas empiecen a funcionar y después que nos den un testimonio tan bonito como lo que nos dan las personas diariamente.
1: Ya.
0: ¿Entendido?
1: Sí.
0: ¿Lo esperar cuanto antes?
1: Ya, pues si dentro de la próxima semana puedo ir.
0: ¿Me equivoqué en algo o le dije la verdad?
1: No, si usted, por eso lo llamo, porque tengo fe en usted y yo sé que usted siempre dice la verdad.
0: Hermano mío, muchas gracias.
1: Listo.
0: Y lo espero cuanto antes en la consulta.
1: Eso.
0: No dejar de ir para continuar su tratamiento.
1: Ya, listo.
0: Hasta pronto y muchas bendiciones.
1: Gracias.
2: Muy buenos días.
3: Buenos días.
2: ¿Con quién hablo?
3: Con María.
2: Señora María, usted vino aquí donde nosotros los chamanes, donde nosotros los médicos. ¿Usted vio cambios? ¿Por qué vino?
3: Por mi hijo.
2: ¿Qué tenía su hijo? Cuénteme.
3: Era alcohólico.
2: ¿Hace cuánto usted vino con nosotros a consultarse?
3: Como 45 días.
2: 45 días. ¿Usted ha visto los cambios de su hijo?
3: Sí.
2: ¿Ya dejó de tomar?
3: Sí.
2: ¿Ya dejó de molestar? Porque él cuando tomaba era otra persona, ¿verdad?
3: Sí.
2: ¿Qué le diría usted a los radioescuchas, señora María? Que vengan aquí, que no vengan. ¿Qué le diría usted?
3: Que vengan aquí a los... ¿Cómo son ustedes?
2: Los chamanes.
3: Los chamanes.
2: Médicos.
3: Que son muy buenos. Y alivian a la gente.
2: Usted vio cambios en su hijo, ¿verdad?
3: Sí.
2: En su cuerpo, porque este trabajo no solamente era para su hijo, sino también era para su familia. En su vida, en su cuerpo, ¿cómo hacía sentido?
3: Sí, mejor.
2: ¿Pero qué ha cambiado? Sea más específica. ¿Qué dolencias tenía y ahora no las tiene?
3: O sea, a mí me molestaba, sí, por ejemplo, me dolía la cabeza, sí, ahora no.
2: ¿Dolores articulares también tenía usted? ¿Y ahora cómo se siente?
3: Mejor.
2: ¿Qué le dirían los radioescuchas?
3: Que vengan aquí ante los chamanes, porque son buenos para los remedios.
2: Amén, señora María. Mi Dios me la bendiga y en una próxima ocasión estaremos hablando.

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0: 2:00 p.m. 29 minutos.
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Se va, se va, se va. Buen temita con los rancheros de Río Madero que nos pide nuestra amiga la Irene. Oye, bueno, multitudinaria recepción tuvo Bocinha en el aeropuerto, la llegada de este arquero, ¿cierto? Que tanto se habla en Chile, no solo en Chile, sino que todo el mundo está hablando de Colo Colo, de la llegada de este arquero mundialista, catalogado por la FIFA dentro de los mejores arqueros de este Mundial de Fútbol, y qué bueno por Colo Colo, ojalá que sea un aporte que rinda como todos que esperamos, ¿cierto? Y también importante el avance que ha dado Colo Colo, ya está con 12 puntos sobre su rival, ahora que la U le escolta, y bueno, anoche llegó, pasadas las 20 horas a Santiago, tengo entendido que mañana son los exámenes médicos y quizás ya en los próximos días podría ya vestir la casaquilla de Colo Colo Bochinma, que ya está en nuestro país. Todo un acontecimiento en nuestro país, la bochimanía, dicen ahora, la llegada de este arquero que viene a Colo Colo. Ayer cerca de 2.000 personas esperando en el aeropuerto, mucha expectación en todos los medios deportivos de todo el mundo hablan de la llegada de este arquero mundialista que llega a Colo Colo en nuestro país. Bueno, bien por Colo Colo, ¿cierto? Ahí contentos los colocorinos de recibir y

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Hoy por acá tengo una invitación en la iglesia del señor local Calbuco, el pastor Jorge Muñoz Molina y el encargado de la obra Benjamín Marinao, invitan a la campaña de evangelismo y sanidad divina con el evangelista Claudio Marileo de la isla de Chiloé, los días 7 y 8 de agosto del 2026, horario de comienzo a las 20 horas, y el día domingo 9, comienzo de la reunión a las 11 de la mañana. Se invita a los vecinos del sector y alrededores a participar de estas reuniones antes mencionadas. Atentamente, la iglesia del señor local Calbuco de la comuna Antonio Curlen, comuna de Freire. También por acá tengo un datito, fíjese que hay un señor que nos acercó a la radio, don Eusebio Belmar. Dice que él necesita comprar una bicicleta usada, ¿eh?, de ocasión, que esté al alcance ahí de su bolsillo. Pueden llamar al teléfono 910-255-65. Reitero, nuestro amigo Eusebio Belmar necesita comprar urgente una bicicleta para varón, aro 28, ¿eh?, que esté en buenas condiciones y que por supuesto esté a un precio económico. Pueden llamar al teléfono 910-255-65 o al 973-400-205, o bien me llaman acá a la radio y aquí le damos el teléfono ahí a nuestro amigo. Ya. Oye, don Pedro, también nos estaba hablando del aniversario de Juvenil Radal, ¿cierto? Y también hablamos un poquito de la campaña de Colo Colo, que va puntero y con 12 puntos adelante, y ya se comienza a probar la casaquilla de campeón. Ojalá que siga bien Colo Colo, ¿cierto? Claro, le hace bien a nuestro fútbol. Bueno, y además ahora con la llegada de este arquero internacional, de este arquero mundialista, Bocinha, que llegó ya a nuestro país, ya habló con la prensa, una multitud de mucha gente fue a recibir ayer al aeropuerto y mañana ya son los exámenes médicos. Y nos pidió acá esta canción con los hermanos Bustos, esta canción que se llama Colo Colo, campeón de campeones.

0: Oye, cuéntame, viste con los hermanos Bustos, pues, el Colo Colo campeón de campeones. Bueno, es el de Bacaselli con la pelota. El gran chamaco se la quitó. Bueno. Clásico ahí de los hermanos Bustos y Colo Colo campeón de campeones, ya que estábamos hablando justamente de la buena campaña de Colo Colo, puntero del campeonato, con una ventaja de 12 puntos. Ojalá que se mantenga así. Viene el clásico, vamos a ver cómo andamos con la U. Y ahora con la llegada de este arquero mundialista, Bocinha, dice que supera con éxito los exámenes médicos, así que está listo para jugar, el arquero que llegó ayer a nuestro país, proveniente, cierto, de Cabo Verde. Se decía que no llegaba, que hablaban que sí, que no, se demoró un poquito su llegada a Chile, ya algunos medios decían que era humo, estaban ya ahí preguntando que era mentira, pero felizmente llegó a Colo Colo, ya está en Colo Colo. Bocinha llegó anoche a nuestro país, ya tuvo contacto con la prensa, ya anda vestido incluso con su casaquita de Colo Colo, así que tenemos arquero, aunque lo está haciendo muy bien el chico, este juvenil, ¿cierto? Pero Bocinha, vamos con banda, ya. Ojalá que responda ahí a lo que hizo en el Mundial. Aló, que está en línea por ahí, buenas tardes.
1: Buenas tardes.
0: ¿Con quién hablamos por allá?
1: Con la Mircia.
0: Mircia, cuénteme, diga Mircia.
1: Quería pedir una canción, Julito, que hace mucho tiempo no la escucho.
0: ¿Cuál canción que no escuchas hace rato? A ver.
1: Esa, Mi Viejecita.
0: Ah, ya, con los Halcones Negros, ya.
1: Sí.
0: Ya, pues ni un problema. ¿Y usted cómo ha estado?
1: Está más o menos, no me escucha mi hueso.
0: Está más o menos, no más.
1: Sí, más o menos con los dolores de las piernas, todas partes.
0: Uy, nos llegan todos los achaques, ay,
1: ay, sí, pues, hijo.
0: ¿Qué le vamos a hacer, oiga?
1: Bueno. Hay que aguantar nomás los dolorcitos, pues.
0: Ah, sí, nomás, pues. Hay que aguantarlo nomás y echarle para adelante nomás y tener hasta paciencia. Ya.
1: Eso, Julito.
0: Ya, ve, chiquilla. Va, lo quiero, temita. Cuídese. Vale, chao, que esté bien.
1: Chao, chao.
0: Oye, mira, hay una canción de Bocinha. ¿Qué es lo que dice? Escuchémosla.
2: Cabo Verde, le pone el carabinero. No, bueno, da para todo.
0: Hincha de Chileno, que era una canción de Bocinha. Ya, qué bendición. Todo un fenómeno este arquero hoy que viene de Cabo Verde. 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Aló, buenas tardes. ¿Quién está por allá?
3: Buenas, Julito.
0: Hola, Mario Carchileo. ¿Cómo está, Mario Carchileo?
3: El río lo tenemos hasta arriba, hermano.
0: ¿Cuál río pasa por ahí?
3: Sí, la está dejando la embarrada para allá, dicen.
0: ¿Cuál? ¿Es el Cholchol? ¿Cuál es?
3: Blanca, Malacahuello, aquí, yendo para
0: interior. Ah. Oye, Marito.
3: La embarrada del río, oiga, si el río está hasta al ladito de la casa mía.
0: ¿Cuál río es ese, Mario? ¿El Cholchol?
3: El río que pasa por el bañío de Cholchol.
0: Ya. Oye, harta agüita.
3: Oye, pero que un está topando en el puente el agua, yo.
0: Ah, ya.
3: No, va a echar la grande nomás, Julito.
0: Uy, amigo.
3: Va a echar la pura grande nomás. Yo creo que va a llover esta semana y ahí va a subir más el río.
0: Uy, qué terrible.
3: Más con todo el agua que está entrando de los esteros al río y está sumergiendo. Aquí el agua potable, que tenía agua potable, había un generador, todo, tuvieron que sacarlo ayer, sacar los paneles, sacar todo el generador, pues poder salvar esa...
0: Hay que tener cuidado en el campo, estaba. El agüita está complicada. Ya, Marito, algún temita quiere escuchar, Cancito, ¿qué es lo que quiere escuchar? Cuénteme, dígame, a ver.
3: Cualquier tema de los manantiales.
0: Manantiales, aquí tengo lágrimas, lloros. ¿Te gusta esa luguito, ya? Hola,
3: Julito.
0: Ya. Para que te dé.
3: Vale, Julito.
0: Para que te dé sed. Ya, chao, Mario.
3: Claro.
0: Cuídate.
3: Claro, Julito.
0: Vale, ya, que te vi también, un abrazo. Ahí está Mario Carriles de Rucabán, que nos contaba que el río, llevar esta agüita el río ahí, que ya pasa por su casa. Dice, a ver, ¿qué tengo acá en el WhatsApp? Dice, hola, quiero pedir un saludo para mi mamá Edith y a mi abuela Rosalba, que están escuchando la radio. Si pudieron la canción El Potro Peligro, ya. Ya, perfecto, ¿qué tengo acá? Dice, hola Julito, nada más, ahí me dejan, ya, acá también me mandan un Carahue. Me mandan para acá un video en Carahue. Dice, ¿cómo está la cosa? Aquí tanta agua en Carahue. Comandancia en Carahue, qué terrible. Aide por acá dice, hola Julito, dice, ¿cómo estás? Aquí dice, más o menos estamos los dos, más o menos, pero lo que yo quiero es darle las gracias al presidente de la Junta de Vecinos, don José Salvo. Un saludo, dice, a su mamá y bendiciones. Me trajo leñita, mira, buena persona, don Josécito Salvo. Le mandamos un saludo al presidente de la Junta de Vecinos de Rodal, don José Salvo, por acá. La señora Idea dice que le llevó leñita, mire qué bueno, mi amigo. Hay un saludo ahí para don Josécito. ¿Llamamos con mi viejita?

0: 3 de la tarde, 5 minutos.
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3: Este martes, el Senado votará por última vez la Ley de Reconstrucción Nacional. El gobierno requiere 26 votos para aprobar la compensación a los municipios tras la exención de contribuciones, enfrentando negociaciones clave y discrepancias sobre la distribución del financiamiento. El Banco Central informó que el IMASEC de junio aumentó un 2,4% en comparación con igual mes del año pasado, impulsado por la minería, el comercio y los servicios. El gobierno destacó la cifra como una señal de reactivación económica. Tras los perjuicios denunciados por la pesca artesanal en la zona sur, la subsecretaría de Pesca se abrió a evaluar la posibilidad de autorizar cuotas o una caza selectiva de lobos marinos a la espera de que los gremios afectados presenten una propuesta formal.
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Vamos a continuación a revisar por acá el tiempo, a ver cómo viene el tiempo para esta semanita y cómo se va a portar este mes de agosto. Hoy llegamos ya al octavo mes del año. Oye, ya no queda nada. Fiestas patrias y al tiro pasamos al año nuevo. Pasa tan rápido el tiempo. Ya. Bueno, para esta jornada de lunes, lo que queda tardecita, se esperan cielos nublados. Qué bueno que hizo una pausa la agüita para la gente que está ahí con problemas de anegamiento en el campo, sobre todo han desbordado los esteros, los canales, los ríos. Está preocupante la situación en muchas comunas por este frente de mal tiempo que ha afectado a gran parte del país. Dio fuerte en el norte y ahora nos toca en el sur vivir esto de tanta lluvia, muchas precipitaciones en tan poco tiempo, donde se han desbordado ríos, ciudades ahí, vecinos que han perdido todo. Qué terrible, qué terrible. La naturaleza está pero muy mañosa, como decíamos al comienzo del programa. Para mañana, martes 4 de agosto, atención, se espera una temperatura mínima de 9, máxima de 13 grados. Durante la mañana tendremos cielos nublados y chubascos débiles. Agüita para la mañana de este martes. En la tarde va a estar nublado, igual que en la noche. El miércoles 5 de agosto, también, la mínima de 6, máxima de 11. Durante la mañana, cielos cubiertos y lluvia débil. En la tarde va a estar con cielos nublados y la tarde o la noche con nubosidad parcial. El jueves 6, la mínima de 2, va a ser un frío el jueves 6, y la máxima de 11. Y se esperan cielos nublados todo el día. El jueves 6, nublado, hace una pausa, no hay lluvia el jueves. Pero el viernes vuelve la lluvia. El viernes, la mínima de 4, la máxima de 8. Cubierto y lluvia. Mucha agüita para el viernes. A prepararse para el viernes. Vuelve la agüita, pero durante la semana vamos a tener así algunos días nublados, a ratos nublados, a ratos un poquito de agüita, no mucha, pero algo va a caer. Qué bueno que hizo al menos una pequeña pausa ahí, que la corte, ya vamos a decir esto, claro, ya. 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
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Ya. Acá en el WhatsApp dice, Julito dice, ¿cómo está aquí? Más hermoso estamos, dice los dos, en, que yo le quiero dar gracias al presidente, ya, a don José, ya, le dice, ya, visito, ya. ¿Qué más tengo acá en el WhatsApp? Dice Julito, dice, primero quiero saludar a todas las personas que lo están pasando mal por estos temporales. Soy un colocolino de tomo y lomo y estoy muy contento porque vamos puntero y además con nuestro arquero internacional Bocinha. Colo Colo es el equipo del pueblo y está entregando un poco de alegría a mucha gente que está con problemas. Gracias, Eduardo de Valdivia, nos escribe nuestro amigo colocolino de Valdivia, Eduardo. Saludos a Valdivia, Yarmas. Oye, me llamó la Adelita de Folico, me contaba que por ahí está haciendo unas ricas sopas y pillas. De aquí las veo, oh, que están buenas, buenas, buenas. Y se va a tomar unos ricos matecitos. Está ahí con su amiga, con la Carmencita Caniu de Folico. Están ahí tomándose unos matecitos con unas ricas sopas y pillitas. Y por acá saluda a su amiga Rosita Manquel de Cuicuicura y a María Martínez de Freire. Nos pide por acá la Adelita, nos pide esta canción con el rancherito Leodán.

0: 3 de la tarde, 28 minutos.
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0: Hoy me tepite con los manantiales. Ya faltan 17 minutos, nos separan de las 4 de la tarde. Nos han pedido una canción. Luego van los supercumbieros. ¿Ah? Ves que no es igual. Ya. Porque ya tengo, para acá tengo un buen datito para todos ustedes. Como siempre, la invitación para esta gran fiesta ranchera el 8 de agosto. 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Tengo un llamadito en esta línea por ahí. Aló, buenas tardes.
1: Hola, buenas tardes. Hablo con Julito, el velador.
0: ¿Cómo estás, señor? ¿Con quién hablo por allá?
1: Bien. Mi nombre es Rodrigo Garrido.
0: Rodrigo, cuénteme, Rodrigo.
1: Y, oiga, dígame. Quiero mandarle un saludo, un gran saludo a mi amigo personal, Manuel Salinas.
0: ¿Manuel Salinas, ya?
1: Sí, que un momento fue colega suyo ahí.
0: Sí, pues.
1: Él... Ya. Él va a venir a cantar el cumpleaños feliz mañana aquí a mi casa, así que...
0: ¡Ah, buena! Ya.
1: Y ahí lo vamos a atender al hombre, así que...
0: Eso.
1: Un gran saludo para mi amigo que anda por Angol trabajando.
0: Por allá anda, sí. Ahí está pitoteando. Ya.
1: Ahí anda Manolito pitoteando.
0: Eso, ya.
1: Oiga, Julito, lo otro que quería pedir, un favor.
0: Sí, dígame.
1: Necesito ubicar el número de los rancheritos de Freire, que yo escuché un mic el viernes de ellos, un mega mic.
0: Sí, pero no están, parece, juntos ahora no, ahí me vio. Ahí me vio, porque no, al parecer no están juntos. No sé, ahí tendría que consultar ahí, porque de repente me encuentro con don Adrián, ahí en Freire me encuentro con él, pero no sé si estarán...
1: ¿De dónde él? ¿De Freire?
0: De Freire, no sé si estarán trabajando, ahí me pillo. Ah, yo si sé algo, le digo al aire, ¿vale? Ya, amigo, un abrazo. Cuídense, vale, chao, que esté bien. Oye, no sé, está don Adrián cantando ahí con su... Bueno, parece que no, ya. 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Oye, hay un grupo que son de Quevedo Chiquillo, Raza Sureña, y aquí nos presentan su última producción. Vamos a escucharla ahí. ¿Cómo se llama este temita? Vamos a escuchar tiro con mix, este mix de con Mi Raza Sureña. ¿Viste ahí? ¿Ahí te parece? Sí, ya, ahí viene.

con raza sureña de Quiepecita y nos entrega también ahí su material para compartir acá con ustedes en Julito al Velador a través de la Radio Universal. Oye, voy a mandar un saludito a toda la gente ahí, gente muy cariñosa, muy bonita del sector de Lolén. Estuvimos allá participando de el gran bingo del Centro de Padres de la Escuela San Manuel de Lolén. El día sábado fuimos a colaborar allá. Oiga, se largó el agua, pero así, achus, oiga, qué manera llueve. Igual se llenó el colegio, todos los apoderados, la comunidad comprometida ahí con la Escuela San Manuel de Lolén, por los niños ahí. Estuvimos compartiendo ahí con su presidenta del Centro de Padres, con Ingrid Carimá. Le mandamos un saludo a nuestra amiga Ingrid, también a su directiva, a Jimenita y a don Jaime. También ahí al representante de la escuela, a don Jorge Canullán también. Y recordar ahí, en la ocasión yo tuve recordé también a su papito, a don Manuel Canullán Serna, que en paz descanse, fundador ahí de este lindo colegio que educa a mucha gente campesina de la comuna de Freire, como es la Escuela San Manuel de Lolén. Así que le mandamos un gran saludo a toda la gente linda ahí, con quienes compartimos ahí. Estuvimos también ahí con Benjamín, que nos estuvo ayudando en la animación, también con la señora Karina Rodríguez, apoderada, con Francisca Huenchu, que nos ayuda ahí también con las bolitas, ¿cierto? Y con el juego del bingo, también la gente que trabajó en el haciendo el navegado, la sopa y pillita, la gente de las empanadas, oye, toda la comunidad trabajando ahí en pos de un bienestar.

estar para los niños, así que le mandamos un gran saludo a toda la gente linda que fue a colaborar con este gran bingo del Centro de Padres Apoderados de la Escuela San Manuel de Lolén. Los que ganaron premios, felicitaciones, y los que no ganaron fueron con la idea, por supuesto, de colaborar, así que también le mandamos saludos muy cariñosos. Bien, seguimos acá, Julito al velador, en esta tardecita, también pedido para acá a los super cumbieros de Galvarino.

0: 3 de la tarde, 59 minutos.
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3: El tribunal condenó a Carlos Nasir a 3 años y 1 día por ejercer ilegalmente como urólogo en Chile. Cumplirá la pena en libertad al no registrar condenas previas pese a haber realizado intervenciones sin habilitación médica. La Federación Galesa de Fútbol retiró su apoyo a Gianni Infantino para la reelección en la FIFA tras la controversia por vender participaciones del Mundial a inversionistas privados. Argumentó fallas de gobernanza y pérdida de confianza, marcando la primera postura oficial en su contra. La región de Los Ríos continúa sin disponer de PrEP, el fármaco preventivo contra el VIH, pese al aumento de contagios notificados durante los últimos 2 años. El Servicio de Salud coordina su implementación en el Hospital Base Valdivia, aunque aún no existe una fecha confirmada.
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0: 4 de la tarde, 9 minutos.
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Vamos al último bloquecito en este día lunes. Aquí están los hermanos Bustos, ¿eh? Esta canción que me la pidió mi amigo Elizardo, que está muy contento porque la U ganó otra vez, ya nomás. Oye, Temuco juega luguito a las 8, ¿eh? A las 7 parte del trabajo de nuestro equipo deportivo. Aquí están mis 7 mujeres.

0: Toma miércoles. Esa me la pidió mi amigo Lizardo ahí de Roble Guacho. Oye, tengo por acá WhatsApp, vamos con alguno WhatsApp, ¿quién está en línea?
1: Hola, Julito, ¿cómo estás? Aquí escuchándote en casita.
0: La Coralia, ¿cómo está Coralia? ¿Cómo está usted?
1: Después de haber pasado un fin de semana lindo en Curicó con mis nietas.
0: ¿En Curicó andaba? Ayer, muy bien.
1: Nieta, tuve de cumpleaños.
0: Ya.
1: Niña Belén cumplió 6 añitos.
0: Ah, qué bueno, ¿está cerquita?
1: Así que la fuimos a visitar.
0: Ya.
1: Oye, Julito, ¿sabes que allá en Curicó fui un reportaje de Sabingo?
0: ¿Sí?
1: Que le hicieron a la comuna de Freire.
0: Así es, de plaza en plaza.
1: Y sin querer, escuché una voz muy parecida y era don Pello Tapia.
0: Don Pellito Tapia estuvo ahí, pues, se las mandó.
1: Lo escuché, lo vi.
0: Estuvo ahí, bueno, así es que jugando rayuelo y con
1: que
0: alto.
1: Tanto llama la radio. Que juega la rayuela.
0: Así es.
1: Ahí lo mostraron.
0: De la larga.
1: Estuvo cantando.
0: La corta, la cosa de tiempo.
1: Pero no sé de cuándo sería ese reportaje, pero lo vi el sábado.
0: Ya.
1: Así que ahí conocí a don Pello Tapia. Saludo a toda mi gente con la canción Ves que no es igual, por favor.
0: Ya pues, amiga, no hay problema. Sí, mucha gente vio el fin de semana, ¿cierto? Ahí el programa Sabingo, que se grabó por allá por febrero en Freire, donde se mostró a los artesanos y las bondades que tiene la linda comuna Freire, destacando también ahí el trabajo de nuestro amigo Pellito Tapia, que también estuvo cantando, estuvo recitando y jugando a la rayuela con Keralto. Y también estuvo nuestro amigo Mario Grandón ahí también con la de anfitrión ahí guiando lo que fue este programa. Y a todos los que participaron también ahí, salió muy bonito ahí y qué lindo que también que se esté mostrando las comunas del sur de Chile. 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Y vamos a irnos ya despidiendo casi, ¿no? Me falta un poquito, alcanzamos algo más. 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Ya, alcanzamos algo más. Vamos al tibino por acá, la Coralia.

Faltan ya 12 minutos para que sean las 5 de la tarde y complacemos a nuestra amiga Corale, que nos contaba que el fin de semana estuvo en Curicó por ahí con sus nietecitas. Bien, reitero que vienen cielos nublados, pero agüita vamos a tener así, va a estar como raro el tiempo, así con días nublados, así que la agüita hay que estar ahí preparado.

Gimnasio de las 2:30 de la tarde, ahí en el gimnasio Juan Schleyer, junto a los adultos mayores. Están todos invitados a la actividad con los adultos mayores de Freire el día viernes 7, ahí con los Peñas del Sur. Van a estar en el gimnasio del Liceo Juan Schleyer. Aquí están, todo cambia, solo para los chiquillos, ahí a los Peñas del Sur. Para siempre.

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1: ¿Cómo están, mi gente linda? Bienvenidos. Ya estamos al aire con su programa de parapsicología y naturismo junto a Kumari Moraima. Como siempre, llegamos con buena energía, consejos naturales y orientación para enfrentar los desafíos de la vida. Así que acomódese nomás y acompáñenos en esta linda jornada. 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Amigos oyentes, voy a la pausa y regreso de inmediato para dar respuesta a los mensajes que llegan a nuestro WhatsApp.
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1: Amigos oyentes, este mensaje me escribe Ernestina, la mujer de vida triste. Maestro, quiero que por favor me ayude, así como ayudó a mi madre en sus problemas de su salud. Tengo tantos problemas en mi vida que ya usted se dará cuenta. Maestro, ayúdeme. Mi querida Ernestina, solamente te voy a dar tu consejo. Y quiero que tengas mucha atención, porque veo cosas negativas en tu vida, en tu persona. Es por eso que tu negocio decayó totalmente, y es esto lo que te ha deprimido, que te encuentras sin dinero y endeudada. Y el problema que has tenido con tu esposo, el cual se fue con tu propia tía. Es lamentable tu caso. Cuando esto sucedió, tú intentaste quitarte la vida. Ernestina, en estos momentos tienes que pensar en tus hijos. Tienes hijos menores de estudio que te necesitan y no tienes por qué estar pensando en quitarte la vida. Eso no es la solución a tu problema. Usted me ha escrito en estos momentos porque te recomendaron, te dijeron, porque tú no crees en estos trabajos. Pero te voy a decir que sí te puedo ayudar, ¿me entiendes? Si tanto lloras, lamentas por aquel hombre que te ha abandonado, si tú quieres perdonarlo, te ayudo para que vuelva. Pero esto debemos de hablarlo en privado. Primeramente vamos a tratar sobre tu salud, porque tienes la mente muy mal en estos instantes. Estás deprimida, no duermes, no te alimentas. Ese dolor que sientes en tu estómago es que estás con una gastritis crónica. La sangre está impura. Te digo nuevamente, llámame en estos instantes y vamos a concretar un día para que vengas a visitarme. Amigos, usted que me escucha en este momento, no sabe qué hacer, está desesperado, triste, porque hay problemas en tu vida y no sabes cómo resolverlos, envíame un mensaje o venga personalmente, aquí estamos para escucharte.
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1: Amigos míos, me escribe este mensaje José y Zoila, los padres preocupados. Maestro, le escribimos este mensaje para que nos ayude con nuestra única hija, ya que no sabemos dónde se encuentra y qué es lo que espera ella en el futuro. José y Zoila, escúchame lo que les voy a decir. En estos momentos, aquí me dicen que no saben dónde se encuentra su hija y cuál será el futuro de ella. Le digo en primer lugar, por su hija Zoila, porque Zoila también se llama la hija de ustedes, que hace ya más de un mes que se fue, pero ustedes saben muy bien que su hija no está sola. Ella se fue con un compadre de ustedes, el padrino del hijo de ustedes, el mayor. Con él se ha ido. Eso lo saben ustedes muy bien. Hombre casado, con hijos, él tiene 60 años y su señorita hija 19 años. Esta es la verdad. Pero les voy a decir que el compadre de ustedes se lo llevó, pero no con cosas naturales. Él tiene un compadre que se dedica a la hechicería y él le dio un remedio para que le dé a su hija. Es por ello que ella se desesperó por él y no puede estar lejos de este hombre. Ella está dominada por él. Las cosas no son naturales. Por más que ustedes le han llorado, ella no entendió. Pero les digo, en estos momentos que traten de hacerme llegar una fotografía de su hija Zoila para ponerla en esta misma noche en una cadena de purificación, de curación, de sanación, para que ella vuelva a pensar con sus cinco sentidos, reaccione y se dé cuenta del error que está cometiendo. Tengan tranquilidad, hay otras cosas también que hablaremos acá en privado. Por el momento, llámame. Queridos amigos, aquí nosotros estamos para colaborar con un granito de arena para que usted tenga la felicidad anhelada. Gracias por contarnos su caso. Los estaremos esperando.
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1: 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Aquí estamos nosotros para escucharlo y darle solución a su caso. Queridos amigos, llegamos al final de nuestro encuentro. Gracias por acompañarnos fielmente una vez más. Que el Señor bendiga sus hogares, sus trabajos y a cada integrante de sus familias. Se despiden Kumari Moraima, deseándole paz, salud y muchas alegrías. Hasta la próxima, mi gente linda.
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0: 5 de la tarde, 6 minutos.
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3: Dominga López, representante de Viña del Mar, se coronó ganadora del certamen Miss Chile 2026. Tras imponerse en la fase final, representará al país en el concurso internacional de Miss Universo, programado para noviembre en Puerto Rico. El gobierno tomó distancia del proyecto Escucha su Corazón, que busca obligar a escuchar los latidos fetales antes de un aborto en 3 causales. La ministra de Salud, Mai Chomali, afirmó que la iniciativa libertaria no constituye una prioridad y que se enfocarán en otras urgencias. El comité encargado del monumento en memoria del expresidente Sebastián Piñera definió su ubicación en la Plaza de la Ciudadanía, frente a la bandera del Bicentenario. Financiada mediante una colecta pública, la estatua proyecta ser inaugurada antes de septiembre de 2027.
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9: 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Siempre nosotros los chamanes médicos ancestrales en vivo y en directo llegando a estas radioemisoras enlazadas en varias ciudades. Abrazos a cada uno de ustedes, personas que nos dan esa oportunidad de llegar a sus sitios de trabajo, sus negocios, donde ustedes estén, que Dios Manitú me lo llenar de muchas las bendiciones. Hoy lunes 3 de agosto, comenzando el mes, saludar a todos mis amigos de Curicó, donde estamos atendiendo desde las 9 de la mañana acá a la consulta personal y privada. Mañana estaremos en Los Ángeles, martes 4 de este mes, como decir que ya comenzó de agosto. El miércoles estaremos en Río Bueno, el jueves estaremos en Loncoche. Atención amigos de Loncoche, estaremos dando la fecha exacta de donde atender, pero todavía, como ya haber hablado, vendieron la casa y no estamos atendiendo ahí mismo, pero estamos dando la nueva dirección próximamente. Amigos de San José de Mariquina, este viernes 7 y en Temuco, estale guaita como siempre, sábado por medio, sábado 8 de agosto, nuevamente en Temuco. Saludar a tantas partes donde nos escribir, nos llamar, gracias a ustedes que son los que hacer posibles que estar todos los días prestos, preparados, nosotros los chamanes médicos ancestrales. Saludar a tantas personitas que nos están escribiendo de Cabrero, San Fernando, Michigüe, Illapel, Los Ángeles, Calbuco, Teodoro Smith, de tantas partes que se dan esa la oportunidad. Calbún, Linares, San Fernando, de Parral, de Longaví, de Teno, de Pitrusquén, de Temuco, de Gorbea, de la Nueva Imperial, de Caragüe, gracias a tanta personita que nos está escribiendo, de Freire, de Panguipulli, personas de Osorno, de Puerto Montt, de Victoria, volver a repetir, de Río Negro, de Puyehue, de Lonquimay, de Purén, de Illapel, de la Carretera Austral, gracias a mis amigos de Traiguén, de Lonquimay, de Purén, de Los Sauces, de Curacautín, de Capital Pastene, de Lautaro, de Angol, de tantas partes donde nos escribir y nos llamar. Lo mismo mis amigos de Santiago, donde estaremos atendiendo como siempre todos los días la consulta personal y privada. ¿Cuánta personita nos llamar con dudas, miedos, temores, incertidumbres? Ahí estar nosotros para ayudar, para fortalecer el día a día de tanta personita que necesitan cambios, que necesitan ayuda. ¿Cuánta persona nos llamar con problemas, dificultades, con la crisis de pánico y el fantasma del suicidio atormentándolos? ¿Cuántas personas enfermas de la artritis, reumatismo, de los dolores de la cabeza, de la guata, impotencia sexual? ¿Cuántos problemas, personitas que están llenas de dudas, de temores, de miedos, de las incertidumbres? ¿Cuántas personas desafortunadamente mal en el amor? Personas que desafortunadamente dan mucho, pero siempre terminan quedándose en solos, llenos de miedos, de problemas. Personas que en el amor dan todo y volver a repetir, quedan siempre solos. No saben qué estar pasando, sin saber que a veces existir más la maldad que la propia la caridad, que de pronto les hicieron algo para frenarles la salud, el amor, la suerte, la felicidad. 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
9: Étale guaita y continuar este programa de la medicina tradicional chamánica con sus llamadas, con las respuestas que necesitar tantas personitas que quieren cambios a la vida. Siempre estamos prestos, preparados para fortalecer el día a día de cada una de las personas que nos dan esa oportunidad de demostrar nuestro conocimiento ancestral. Comenzando la semana lunes 3 de este mes de agosto, saludar a tanta personita que necesitar un cambio. Vamos a ver quién estará en línea con nosotros, los chamanes médicos ancestrales, saludando a tanta personita que lo necesitar. 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Vamos a ver quién quiere respuestas, quién quiere encontrar cambios a la vida. La persona que está en línea, hola.
11: ¿Aló?
9: Bienvenido a nuestro programa.
11: Encantado de conocerlo.
9: Muchas gracias.
11: Bendecido, siempre lo escucho en la radio, siempre estoy sintonizando, a veces me hace muy difícil.
9: Siempre nos sintonizar, qué bueno.
11: Sí.
9: Gracias por sus palabritas, pero vamos rápidamente, deme la fecha de nacimiento.
11: El 11 de febrero de 1965.
9: 11 de febrero.
11: De 1965.
9: Del año 1965.
11: Sí.
9: A ver, como usted ya nos lleva escuchando mucho tiempo, ya saber que debe concentrarse pensando en usted mientras lo tiraron. Esto que tener en mis manos, las huesitas y las caracolas, para ver qué es lo que poder decirle de su vida.
11: Ya.
9: ¡Ira! Tramante, tramante, callamán. Con Toyonó ira celereta. Celereta, mafasalanta, manitú. Chango. A ver, lo felicitar porque estás viendo un hombre luchador, trabajador, muy noble. Me marcar como viajero, gracias a Dios muy honrado, pero desafortunadamente estás viendo como soledad a su corazón.
11: Sí.
9: Y este huesito me marcar como un fracaso sentimental. Y desafortunadamente como inconvenientes, como problemas al trabajo.
11: Sí.
9: Fuera de eso, desafortunadamente, está viendo mucha negatividad en su vida. Todo lo que tratar de hacer, se le caer como un castillo de naipes.
11: Correcto.
9: Y este huesito me marcar su salud, me preocupar su sistema nervioso, porque lo está viendo decaído, cansado, no debe estar durmiendo bien y mucha intranquilidad.
11: Sí.
9: Y lógico, porque su mente debe andar muy, muy al 100. Rabioso, intranquilo por toda esta situación que está pasando.
11: Sí.
9: En cuestión de dinero, me marcar que a veces no le rinde, no le luce el dinero, se va como el humo del cigarrillo.
11: Correcto.
9: Como el agua entre los dedos.
11: Sí.
9: En el amor me está marcando como una persona, pero usted no sabe si ser una relación o no. O sea, ser una persona que usted tiene, pero que está como ahí.
11: Ya.
9: ¿Quién será esa persona?
11: Es mi conviviente, con ella vivo.
9: Pero lo que me marcará es que desafortunadamente parecen perros y gatos, cada uno por su lado, cada uno en su habitación. ¿Será así o no?
11: Sí.
9: Por eso le estás diciendo que todo lo que hacer le sale mal.
11: Sí.
9: Pero a mí lo que más me preocupa es ser su salud. Porque este huesito me está marcando dolores o como problemas a las piernas, al sistema nervioso muy activado, significar que debe haber mucho dolor de cabeza, me marca su presión, tener mucho cuidado.
11: Sí.
9: Sí, se haber dado cuenta.
11: Sí, verdad.
9: O si me estaba equivocando, me lo decir.
11: No, me ha dicho toda la verdad.
9: Yo sí, lo que más recomendar es que me llame, separe la hora cuanto antes, y lógicamente pedir una ayuda. ¿Tiene la dirección, tener los teléfonos?
11: Sí, tengo todo.
9: Ah, bueno, qué bueno. Igual lo decir para las personas que de pronto llegar por primera vez y no saber el número de teléfono. A ver, anotar el mismo que ser el WhatsApp para que usted si quererme escribir o me llamar. A ver, 981-86-6528. Repetir, 981-86-6528. 6528.
11: Sí.
9: Yo sí le recomendarme llamar cuanto antes, porque estar viendo mucha fuerza negativa, y a usted me lo ligaron, le ligaron la suerte, y lógicamente para que tenga trabas en su vida.
11: Necesito una consulta. ¿Es persona, quién, es persona familiar?
9: Ser una mujer.
11: Necesito, quisiera saber que, no sé, me diera una oportunidad, que tengo, estoy en el momento, estoy con mi conviviente, ella quiere escucharlo, también quiere hacer, una consulta.
9: Claro, ¿cuál sea su fecha de nacimiento?
11: Fecha de nacimiento, ¿cómo es fecha? 15 de diciembre de 1961.
9: 15 de diciembre de 1961. Quítale, guaita, de estar viendo triste y llora en silencio.
11: Sí.
9: O a veces no sabe ni qué hacer.
11: Sí.
9: Y cuando está en su casita, mucha pereza, ganas como de arrancarse, porque vuelve y repito, a veces se levanta con ánimo, pero de un momento a otro ya no sabe qué hacer.
11: Sí.
9: Y cuidado porque me están marcando como dolores fuertes de cabeza. ¿Sí se ha dado cuenta?
11: Sí, yo lo noto que anda.
9: Y este huesito me marcar su estómago, me marcar parte de, debe ser como de hígado, de vesícula, como muy activado. Y debe estar teniendo muchas ganas de vomitar.
11: Sí.
9: Por eso les decir que llame cuanto antes y separar la hora.
11: Necesito, para terminarle, para no cortarle, quiero ver la parte judicial y algún viaje que se me presenta, Argentina. Y si tengo solución en lo judicial y si tengo posibilidad de viajar, quiero que me diga, por favor.
9: Por eso le dije al principio de nuestra llamada que me marcara un viaje.
11: ¿Sí?
9: Sí.
11: ¿Voy a tener viaje?
9: Que sí, hermano mío.
11: ¿Y en lo judicial?
9: A ver, en lo judicial sí vamos a tratar de tener que ayudarlo mucho porque estar viendo muchas trabas.
11: Trabajo hay posibilidades.
9: De trabajo, gracias a Dios, se va a ver bien.
11: Gracias.
9: Por eso se lo decir, de pronto por sus nervios no me poner atención.
11: Sí.
9: Y espero cuanto antes me llame y con la ayuda de Manitú Dios vamos a ayudarle.
11: Indicito, de mi hijo, ¿estoy bien?
9: Sí, gracias a Dios, pero por eso le decir que venga cuanto antes en mi consulta y llame y pida una hora para hablar personalmente.
11: Muchas gracias, que Dios lo bendiga mucho. Muy lindo su programa. Encantado de lo conocido.
9: Igual a usted, Dios me lo bendecir. ¿Le dije la verdad o me equivoqué en algo?
11: No, me ha dicho toda la verdad. Muchas gracias. Muchas gracias, Enrique.
9: Lo esperaré en la consulta.
11: Gracias.
9: Hasta pronto.
11: Gracias.
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12: Muy buenos días.
13: Buenos días.
12: ¿Con quién hablo?
13: Con María.
12: Señora María, usted vino aquí donde nosotros los chamanes, donde nosotros los médicos. ¿Usted vio cambios? ¿Por qué vino?
13: Por mi hijo.
12: ¿Qué tenía su hijo? Cuénteme.
13: Era alcohólico.
12: ¿Hace cuánto usted vino con nosotros a consultarse?
13: Como 45 días.
12: 45 días. ¿Usted ha visto los cambios de su hijo?
13: Sí.
12: ¿Ya dejó de tomar?
13: Sí.
12: ¿Ya dejó de molestar? Porque él cuando tomaba era otra persona, ¿verdad?
13: Sí.
12: ¿Qué le diría usted a los radioescuchas, señora María? Que vengan aquí, que no vengan. ¿Qué le diría usted?
13: Que vengan aquí a los... ¿Cómo son ustedes?
12: Los chamanes.
13: Los chamanes.
12: Médicos.
13: Que son muy buenos. Y alivian a la gente.
12: Usted vio cambios en su hijo, ¿verdad?
13: Sí.
12: En su cuerpo, porque este trabajo no solamente era para su hijo, sino también era para su familia. En su vida, en su cuerpo, ¿cómo hacía sentido?
13: Sí, mejor.
12: ¿Pero qué ha cambiado? Sea más específica. ¿Qué dolencias tenían y ahora no las tiene?
13: O sea, a mí me molestaba, sí, por ejemplo, me dolía la cabeza, sí, ahora no.
12: Dolores articulares también tenía usted. ¿Y ahora cómo se siente?
13: Mejor.
12: ¿Qué le diría a los radioescuchas?
13: Que vengan aquí ante los chamanes, porque son buenos para los remedios.
12: Amén, señora María. Mi Dios me la bendiga y en una próxima ocasión estaremos hablando.

0: ¿Cuántas personitas llenas de dudas, de temores? ¿Cuántas personitas enfermos? Gracias a Dios que nos dan esa oportunidad de ayudarlos, de encontrarles respuestas con la ayuda de Dios y nuestros secretos, los sanar, les ayudar a encontrar el camino más fácil para encontrar la recuperación a la vida. Personas enfermas, tristes, llenas de dudas en el amor, el dinero, trabajo, todo mal, ahí estar nosotros para ayudar, como la cantidad de personitas que han sanado y se dan esos testimonios tan bonitos. 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
1: Dicen, hola, seguro que no está grabado, no hay par... Oiga, ¿cómo es? Estoy pensando que somos, estamos... No, si estamos en vivo, oye. Las 3 de la tarde con 20 minutos. Oiga, póngale me gusta a nuestra publicación de Facebook para saber que nos está sintonizando a esta hora. Estamos en vivo junto a ustedes. Saludos a Jimena Reyes, saludos a Normita Garrido, Carmen Ovalle, Don Enrique, que nunca falla con su me gusta, Ana Rosales, Juan Alianta y de Barzúa, Pamela Dinamarca, Linda, Ani, Maruquita, Roberto Álvarez y Rosita Rifo Godoy, que le han puesto me gusta a nuestra publicación en el día de hoy. 5 de la tarde con 29.
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1: Recuerden que si usted quiere programar a esta hora también lo puede hacer en el más 56 45 2 39 14 34.
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1: 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Vamos y volvemos. Recuerde WhatsAppiar, no hasta ahora. Estamos en vivo junto a usted.

0: 5 de la tarde, 31 minutos.
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Oiga, durante esta jornada el Cuerpo de Bomberos de Temuco estuvo trabajando en inflamación de ducto en pasaje Cunco y Juan Pablo 11, localidad de San Ramón, Padre Las Casas también. Estuvieron trabajando en presencia de gases indeterminados al interior de departamento en la avenida Los Conquistadores y La Esperanza en la localidad de Labranza. También nos comentaban en Traiguén que el río Traiguén se observa con bastante agüita. Ya se hace llamado, ya dice acá, si transitas por zonas cercanas a los ríos esteros, hazlo con precaución y sigue las recomendaciones de las autoridades. También en Carahue, ya en el sector La Locura, en el campo, el río también está llevando los animales. Mire, wow. También se me está informando por acá, ya, debido a la contingencia que se origina por el ingreso indebido de aguas lluvia al sistema sanitario, la sanitaria Aguas Araucanía está también en campaña por haciendo sanitización, mire, de los sectores afectados por los rebalses de alcantarillado ante ingreso de aguas lluvias. Ya Aguas Araucanía dice acá se encuentra desplegadas en terreno realizando labores de limpieza y sanitización en los sectores afectados siempre que las condiciones de acceso y seguridad así lo permitan. Buena también noticia a esta hora de la jornada. ¿Qué más por acá? También, ¿qué más? Eso nomás. Seguimos en vivo. Acá también. En la cuesta Chufquén, ya estoy en Traiguén, el tránsito de hoy permanecerá habilitado hasta las 20 horas, me dicen por acá, únicamente para vehículos menores, ya utilizando el desvío por la antigua carretera. Esto debido ya también a una remoción de tierras que hubo en esta cuesta, ya esto en la ruta R76S, ya que también se está trabajando a esta hora en la cuesta Chufquén. También como les comentábamos, así que le hacemos el llamado ya a la precaución a esta hora quienes van transitando. Por acá también en Pucón nos hacen un llamado también, precaución, conductores que viajan en la ruta Pucón, ya también que está ahí, está bastante complicada la ruta a esta hora, ya, así que por las lluvias ya hay sectores donde el camino está cortado a esta hora, así que de verdad cuídense ya. Ya, por favor, se los pido. Seguimos en vivo en esta tarde universal. Más 56 45 12 39 14 34. Hola, saludo por mi santo que me llamo Lidia desde Quepe con una canción de los Talismanes. Gracias. Saludos entonces a Quepe, saludo a Pichiquepe, saludos a Freire. Saludos también a ahí digamos ustedes me están sintonizando hasta ahora. Seguimos en vivo, saludos a toda la provincia del Malleco también que nos sintoniza a esta hora en Victoria, en Lautaro, Traiguén, Los Sauces, Angol, en Lumaco también. Martínez de Rosa, saludos, chicos.

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0: Saludos a Martínez de Rosa también, que nos sintonizan a esta hora en vivo y en directo. Oiga, nos comentaban a esta hora también el cuerpo de bomberos de Liquiñe, ya en la región de Los Ríos, indica concurrencia a derrumbe, desastre natural, dice acá, en la localidad de Liquiñe, como referencia, copa de agua, ya. Equipos de emergencia estarían en el lugar. Preliminarmente se trataría de remoción de masa producto de las lluvias. Se estaría informando de personas también que estarían lesionadas, ¿ya? Reiteramos entonces a esta hora. Personas aisladas. Bomberos de Liquiñe estarían concurriendo a desastre natural, un derrumbe en la localidad de Liquiñe, como referencia a copa de agua. Equipos de emergencia ya estarían en el lugar. Remoción de masa de las lluvias, y se informa que habrían personas aisladas también. Noticia de último momento a esta hora.
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0: 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Síganos escribiendo, cuéntenos dónde nos sintoniza a esta hora, cómo está su sector, que luego vamos a estar revisando todo eso. 5:58 PM. Saludos a toda la región de la Araucanía, la región de Los Ríos, Chile y el mundo.

0: 5 de la tarde, 59 minutos.
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3: El juzgado civil de Temuco condenó al Servicio de Salud Araucanía Sur a pagar 90 millones de pesos a una paciente del hospital de Villarrica por un deficiente seguimiento médico tras una cirugía, lo que derivó en la extirpación de su riñón. El Ministerio de Obras Públicas mantiene un amplio despliegue de cuadrillas y maquinaria pesada en la región de Ñuble para reparar los caminos dañados por las lluvias y restablecer la conectividad. Además, ya se logró reabrir el tránsito en sectores de Quillón y Cuelemu. El gobierno evalúa ingresar un tercer veto al proyecto de reconstrucción nacional, enfocado en el pago a 30 días para las pymes. La medida se sumaría a los vetos previstos por el olvido financiero y el anatocismo en plena tramitación final de la mega reforma.
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0: Ya, seguimos en vivo en esta jornada de día lunes, comenzando esta semanita, sabiendo también y comentando lo que está pasando en toda la región de la Araucanía. Saludamos, como siempre, a toda nuestra querida y hermosa región de la Araucanía, región de los ríos también, Valdivia, 94.7, Pitrofquén, Temuco, Padre, Las Casas, Maquehue, Imperial, Labranza, Cholchol, Galvarino. Para acá al otro lado tenemos Cajón, tenemos General López, tenemos Vilcún, un poquito más al sur tenemos a La Hortensia, Cunco, pasando también por Freire, por Quepe, Pichiquepe. Más hacia la costa tenemos a Teodoro Schmidt, tenemos a Barros Aranas, tenemos a ¿quién más? Forma. Sí, pues, en la región de los ríos, Loncoche, Lanco, Panguipulli, Liquiñe, nos puede sintonizar en el 105.1. En la zona lacustre, Villarrica, Pucón, Licanray, Coñaripe, también nos puede sintonizar a esta hora en el 104.3. Lautaro, Púa, N. Perquenco, Pillal el Boom, también 104.3. Le mandamos muchos saludos. También hacia la cordillera, Curacautín, Lonquimay, 104.5. Victoria, Arcilla, Collipulli, Los Sauces, Purén, Lumaco también. Qué lindo Lumaco, ¿sí o no? También nos puede sintonizar en el 106.1 y obviamente todo el borde costero, Puerto Saavedra, Puerto Domínguez, Trana Puente, Nehuentúe, el 5, el 2, 91.5 Puerto Saavedra y nuestra Valdivia Corral, San Ignacio, Los Molinos, ¿dónde más? Máfil, Estación Mariquina, San José La Mariquina, Paillaco, nos puede sintonizar en el 93.9. Y obviamente, para todos nuestros queridos auditores, señales online en nuestra página web radiouniversal.cl y también nuestra aplicación en Radio Universal Chile. Oiga, bueno, sabemos que la contingencia a esta hora está bastante complicada, sobre todo en muchos sectores de nuestra región de la Araucanía. Estaba viendo por acá que se vienen nuevas lluvias ya, y bueno, sabemos que ha causado muchos estragos sobre todo en esta semana, donde también ha causado bastante complicaciones, ha sido en el sector norte ya de nuestra querida región de la Araucanía. Y es por eso que en estos momentos invitamos también a conversar a quien también ha estado lamentablemente en la palestra, pero sí ha estado trabajando en terreno. Me refiero ya al alcalde de Lumaco, don Richard Leonelli Contreras, a quien tenemos en el teléfono y a quien también le agradecemos su tiempo por estar junto a Radio Universal a esta hora para toda la región de la Araucanía. Alcalde, ¿cómo está?
1: Hola, chico Eddie, gusto de saludarte. Quiero enviar un saludo con mucho cariño desde acá, desde Lumaco, a toda la gente que está escuchando Radio Universal, a la gente que trabaja en la radio, a la gente que está en el campo, en los centros urbanos y que también, obviamente, al igual que la gente nuestra acá en la comuna de Lumaco, no lo están pasando muy bien producto del temporal. Así que para toda esa gente, un saludo con mucho cariño desde acá, desde Lumaco.
0: Alcalde, bueno, la noticia, usted acá sabemos que ha sido bastante complicada, pero queremos saber de primera mano, ¿cómo está la situación en Lumaco? ¿Cómo está la situación en el alrededores también de Lumaco? Ya sea, por ejemplo, quizá a lo mejor comunas vecinas, como por ejemplo Angol, Traiguén, que sabemos que ha sido complicado. ¿Cómo están por allá?
1: Sí, bueno, lamentablemente, chico, la situación de la comuna de Lumaco no es muy alentadora. Tenemos una gran cantidad de afectación productiva, en primer lugar. Tenemos más de 2.500 hectáreas bajo el agua, principalmente en vegas, en valles, y que son tierras productivas de pequeños productores, agricultores, y que hoy día ven truncada esa ilusión de poder cosechar, de poder tener pasto, forraje para los animales. Así que, en primer lugar, ese es el punto, o uno de los puntos que tenemos débiles acá. Estamos pidiendo al gobierno central que pueda declarar bajo emergencia agrícola a la comuna de Lumaco y además a otras comunas. Yo hoy día me toca también ser el presidente de la Asociación Nahuel Buta, que comprende las comunas de Lumaco, Traiguén, Purén y Los Sauces. Así que en conversación y en coordinación con los otros alcaldes, hemos pedido, cierto, como Asociación Agualbuta, que se declare emergencia agrícola en estas cuatro comunas, pero obviamente que principalmente uno trabaja por sus comunas. En este caso, en mi caso, la comuna de Lumaco está sufriendo inundaciones en muchos sectores, no solamente en lo que tiene que ver con el río de Lumaco, sino que en muchos chorrillos, afluentes, lagunas que subieron sus niveles. Y si hablamos, por ejemplo, de afectación, sin ir más lejos, aquí en el centro urbano de Lumaco, el día sábado ya empezamos a tener cierto colapso de alcantarillado, sobre todo en la calle Carlos Condel, en la avenida Carlos Condel, donde el alcantarillado empezó a hacer cierto devolución de las aguas producto del colapso de los niveles de los ríos. Entonces fue un tema bastante complejo, además de otros sectores, como tú conoces Lumaco, Chico, y el sector del parque, la Hortensia, que son más aledaños al río grande de Lumaco, ya se adentró por esos sectores. También todo el sector que tiene que ver con la parte sur, que es o norte, digamos, por ese lado, el sur acá en la Hortensia, el lado norte en Cancha de Carrera, también se adentró. El estadio hoy día es una laguna, el estadio fiscal de Lumaco, y todas las casas que están aledañas ahí al estadio están hoy día bajo el agua. Afortunadamente muchas de ellas tienen en su construcción una especie de pilotes, así que el agua pasa por debajo todavía. En algunas de ellas no ha llegado a los pisos, pero están todas bajo el agua. Está la gente hoy día aislada, así que hay que ir en bote en algunas. Bomberos, hecho un gran trabajo, por supuesto, como siempre, Bomberos de Lumaco, nuestros funcionarios municipales, Carabineros, el Ejército, los propios vecinos. Así que eso es en cuanto a la ciudad de Lumaco. Pero en sectores rurales, yo acabo de llegar del sector norte de la isla Cachileo, donde el agua sacó un puente que conecta todo el sector norte con la isla Cachileo. Vamos a estar mañana por ahí con la Dirección Provincial de Vialidad reparando ese puente, pero hay más de 350 hectáreas y probablemente me quede corto, inundadas. Y el total de la comuna son más de 2.500. Entonces, la verdad es que la situación, si a eso le sumamos, Chico Eddy, que tenemos gran cantidad de caminos, yo creo que el 90% de los caminos rurales tienen alguna afectación, y también los caminos principales, la ruta Guastén y Lumaco, sin ir más lejos, tenemos árboles cayendo cada rato porque la gran cantidad de agua que cayó, la tierra la absorbe, se genera una especie de ablandamiento en donde los derrumbes son recurrentes, y cuando hay bastante pendiente es más fácil que caigan esos derrumbes a los caminos, a las carreteras. Así que hay que andar muy muy pendiente, producto de todo eso, de la gran cantidad de afectaciones en los caminos que tenemos en la comuna. Hemos tomado la decisión de suspender las clases el día de hoy. Esta decisión la tomamos ayer domingo para que la gente se pudiera planificar, y hoy día tomamos la decisión de eso de las 12 del día también, de suspender las clases para mañana martes. Mañana volveremos lo del miércoles, pero en tanto no podamos recuperar la conectividad en todos los caminos, va a ser complejo poder recuperar las clases. Así que vamos a ir día a día evaluando, Chico Eddy, cómo se presenta la situación de la comuna para ver si recuperamos o no las clases.
0: Claro. Alcalde, bueno, el fin de semana estuvo don Víctor Manoli en Lumaco. ¿Qué fue lo que se conversó? Él fue en representación del gobierno. ¿Qué fue lo que se conversó en esta reunión este fin de semana?
1: Bueno, el delegado fue informado de toda la afectación que teníamos hasta el día sábado, porque ese día estuvo acá con nosotros. Pudimos informarle de la afectación de camino, de la cantidad de hectáreas que estaban hasta ese minuto inundadas en la comuna. También le manifesté la preocupación que tenemos hacia nuestros productores, a nuestra gente, especialmente crianceros, ¿cierto?, que se ven afectados con el forraje para sus animales. Así que le manifestamos toda esa información. También estuvo personal de la SENAPRED de Temuco, también de la dirección de Angol. También se fueron informados de toda la afectación que teníamos hasta el día sábado. Toda esa afectación hoy día ha ido subiendo porque estamos catastrando con todos los equipos municipales, tanto los centros urbanos como la afectación productiva, principalmente de los sectores rurales. Así que estamos haciendo los informes alfa, estamos generando las fichas FIBE para que se puedan informar al nivel central y poder ver qué recursos o qué insumos vamos a recibir para ir en ayuda temprana de nuestra gente.
0: Claro, claro. Alcalde, primera vez que podemos conversar con alguna autoridad que está tan cerca de lo que está pasando. Y bueno, sabemos que los alcaldes ya tienen una gran responsabilidad de una administración de una comuna. Estábamos comentando hace pocos días sobre, en varias comunas están lo que se llama el plan regulador. ¿Cómo afecta todo lo que está pasando, sobre todo en la comuna de Lumaco, que sabemos que hay muchos ríos, hay necesidad también de modernizar hasta cierto la comuna y muchas comunas de la región de la Araucanía? Ya hay un tema con el tema de los humedales, por ejemplo, que nos explicaba el profesor de Meteo Magún, que por ejemplo, para este tipo de casos los humedales tenían un papel bastante más que importante dentro de esto. ¿Cómo usted, como autoridad, como alcalde, cómo ve todo eso, incluyendo por ejemplo los planos reguladores para, por ejemplo, viviendas sociales, para que quizá a lo mejor esto salga como enseñanza?
1: Tú has dicho algo muy importante, porque yo creo que debemos ser aquí capaces de poder resolver todas estas situaciones de manera muy responsable, y los planos reguladores deben estar a tiempo. Y nosotros llevamos, de cuando yo llegué, hemos solicitado el plan regulador para Lumaco, ahora creo que está próximo, está en revisión de la Contraloría, pero es mucho tiempo esperar para poder ir trabajando y viendo sobre todo la planificación con las viviendas futuras que se van a construir en la comuna o en cada una de las comunas, Chico Eddy. Eso es lo otro, que también tenemos que ver, lo decía el ministro hace un tiempo atrás, las zonas que son declaradas como humedales, hay otras zonas que muchas veces también se paralizan los trabajos por algún tipo de arqueología, claro. En fin, debemos ser claros, pero en definitiva, cada acción que emprenda el nivel central o el municipio debe ser un poco más expedita para que la gente nos siga esperando y que rápidamente veamos, ¿cierto?, cuáles son los terrenos aptos para construir y cuáles no, pero que esa respuesta de parte del Estado sean prontas y oportunas, porque muchas veces le echamos la culpa a esos planos reguladores o a otras cosas como, ¿cierto?, declaraciones de humedales de otras situaciones que no se entrampan, ¿cierto?, el resolver problemas que para la gente son urgentes. Ahora bien, hemos visto la televisión y nos damos cuenta a diario, ¿cierto? Y ahora que está sucediendo esto de que está lloviendo en lugares donde hace muchos años no había precipitado, simplemente el agua cobra su memoria y pasa por lugares donde siempre había escurrido. Entonces no nos tenemos que alarmar mucho. Sí, lo que está sucediendo, que está lloviendo, está precipitando muchísimo en corto lapso de tiempo, entonces ahí es donde se producen las afectaciones. Lumaco, lamentablemente, tiene una condición geográfica muy compleja. El río no corre normalmente como son otros ríos que van de cordillera a mar. Acá corre en sentido contrario, entonces es muy lento. Cualquier chorrillo, cualquier afluente que desemboque en el río Lumaco, en tanto el río Lumaco sube, el chorrillo que desemboque en él empieza a retroceder. Y eso hace que cuando el agua retrocede, obviamente, que se acumule y se inunde mucha superficie o gran cantidad de vegas, y que también muchas veces vienen afectadas viviendas e inclusive, como te decía al principio, el centro urbano de Lumaco. Son situaciones que hay que ir viendo, pero cuando se ha construido a través del tiempo en zonas donde se pensó que nunca más se iba a inundar, la verdad es que cada ciertos años vemos que la naturaleza cobra memoria y el agua escurre, ¿cierto?, por donde antiguamente lo hizo y por los lugares donde pensamos que nunca más iba a inundarse. El caso de Lumaco, como te digo, es bastante complejo. Hoy día, hablando ya del tema de la actualidad, tenemos el Chico Eddy inundado, yo me atrevo a decir, todos los perímetros de Lumaco ya se adentró. Y lo preocupante es que el río no baja, al contrario, sin llover sigue subiendo. Y bueno, es lo que antiguamente se denominaba como la avenida. Así que, ¿y por qué? Porque los ríos grandes van, después que llueve, siguen acumulando agua, ¿cierto?, que decanta de los centros urbanos, de las quebradas, de los caminos principales, muchas veces que se acumulan y todos van a dar a los Ríos Grandes. Entonces, por eso que dejando de llover sigue creciendo el nivel de estos ríos, y en el caso del río Urumaco no ha estado exento. Claro. Es por eso que estamos preocupados, porque mañana seguramente no hay mucha lluvia, pero ya el miércoles se pronostica una gran cantidad de milímetros, así que en tanto no baje el río Lumacu su nivel, si sigue lloviendo, obviamente, como es lógico, va a seguir subiendo y va a seguir inundando. Entonces estamos un poco preocupados, pero estamos coordinando acciones junto a los vecinos. Yo le he dicho acá a nuestros funcionarios, hemos estado en distintas reuniones de coordinación, que vayamos en auxilio de las personas, que vayamos trabajando en pos de la emergencia, que dejemos un poco de lado en las tareas diarias, porque hoy día estamos bajo una emergencia prácticamente extrema, así que la gente nos necesita. Pero también el llamado a los vecinos, Chico Eddy, es a ser solidario. Yo veo que mi vecino está inundado, también se lo he dicho a la gente a través de los medios de comunicación, y donde han andado recorriendo en muchos lugares que ya están inundados. Si yo no estoy inundado, perfectamente puedo llamar a mi vecino y recibirlo en la casa, si es un adulto mayor, aunque no lo sea, para que se caliente, seque su ropita, para que pueda tomarse una taza de té calentita. Perfectamente lo puedo hacer. Si no quiere venirse al albergue, que está habilitado en Lumaco, a lo mejor se puede quedar donde el vecino, si es más cómodo ahí, ver sus cosas, revisarla para que nadie se la saque, con miedo muchas veces, que eso es otra cosa, que tienen temor a que le roben. Y no quieren abandonar sus casas. Nosotros tenemos habilitado, Chico Eddy, el albergue que está ubicado en la escuela Valle de Lumaco, en donde está dispuesto para que la gente que quiere tomarse un tecito caliente, una sopita, quiera secar su ropa, en fin, su calzado, lo puede hacer, pero la gente prefiere quedarse en sus casas. Así que esa es más o menos la situación, Chico Eddy, de la comuna de Lumaco, pero el llamado es a eso, a ser solidario con el que está al lado. Si yo mi casa la tengo sequita y tengo leña seca y tengo fuego, no esperemos que a todos lados llegue la municipalidad. Vamos e invitemos al vecino a ser parte, cierto, de nosotros en nuestra casa, probablemente mientras baja el agua, y podamos compartir un plato de comida calentita, un té, o simplemente que se caliente o seque su ropita.
0: Claro, claro. Oiga, bueno, bastante interesante toda la conversación. Yo creo que es una conversación que puede tener para largo, pero de verdad queremos agradecer ya a usted, alcalde, don Richard Leonelli Contreras, de alcalde Lumaco, quien también se tomó el tiempo para conversar junto a Radio Universal. Por lo pronto, alcalde, ¿qué son las cosas que necesita urgentemente, por ejemplo, la comuna de Lumaco en estos momentos?
1: Mire, lo que hoy necesito con más urgencia, Chico Eddy, es forraje para los animales y alimento para las personas, cierto, que perdieron, principalmente la gente del campo, que pretendía cosechar su huerta, su siembra, en fin, y que hoy día quedó sin nada. Tengo algunos casos como el que mostrábamos hace dos días, no recuerdo bien, parece que fue el día sábado, si no mal recuerdo, en el sector del Olenco, una señora que tenía, en la casa de Emiliano Barra, tenía un emprendimiento de gallinas ponedoras. Ellos fueron a Galvarino, volvieron, porque de ahí está cerca, usar a Galvarino, y volvieron en la noche y se encontraron con el gallinero todo inundado y las gallinas muertas, 80 gallinas ponedoras. Casos como ese, por ejemplo, son angustiantes, porque cuesta muchísimo poder criar, poder alimentar las gallinitas, cierto, a la edad que tengan ya después de poder empezar a poner, y que tú te encuentres con todas después cuando llegas a tu casa todas muertas, entonces es frustrante. Bueno, casos como ese y muchos más, pues. Entonces hoy día lo que necesitamos con más urgencia es forraje para los animales. Necesitamos también, obviamente, que en tanto podamos llegar con alimento para las personas, ¿cierto? Cuando principalmente en el campo lo perdieron todo, es también muy útil, pues. Así que eso es básicamente, Chico Eddy. Y lo otro es, bueno, decirte que te lo ha dicho la gente de la comuna también, hemos pasado por muchas situaciones, incendios, inundaciones, el verano nuevamente incendios, el invierno siguiente más inundaciones, y hemos siempre salido adelante. La gente de Lumaco tiene la capacidad, la fuerza, cierto, de salir siempre de lo que nos golpea, así que yo creo que esta no va a ser la excepción. Así que le llamamos a eso, a ser fuerte, a dar todo de nosotros, pero también de la forma que te decía recién, si alguien puede colaborar, cooperar, y que no está afectado por esta inundación, a hacerlo. El día de mañana también puede que lo hagan con ellos. Así que eso, Chico Eddy, agradecerte a ti, por supuesto, la instancia, no, la oportunidad, pues, de poder salir al aire con una radio que tiene tanta audiencia como Radio Universal. Sabemos que tienes un gran cariño a Lumaco, así que se agradece doblemente. Así que un abrazo para ti, Chico Eddy, y para toda la gente que está escuchando Radio Universal, no solamente de la comuna de Lumaco, de otras comunas que también han sufrido o siguen sufriendo las inclemencias del tiempo.
0: Claro, claro. No, muchas gracias a usted, alcalde, por su tiempo, y bueno, cualquier cosa, Radio Universal va a estar aquí con las puertas abiertas para cualquier cosa.
1: Muchas gracias, Chico Eddy, te pasaste, de verdad te agradezco mucho. Y reitero el saludo para toda la gente que escucha Radio Universal.
0: Muchas gracias, alcalde. Le mando un abrazo y que tengan una buena noche, al menos por hoy día.
1: Un abrazo grande.
0: Vale.
1: Muchas gracias, Chico Eddy.
0: Vale, chao, chao.
1: Gracias.
0: Bueno, qué fuerte escuchar también lo que está pasando en distintas comunas ya, y por lo mismo le mandamos mucho saludo a todas las comunas que lo están pasando mal a esta hora. Don Richard Leonelli Contreras, alcalde de la comuna de Lumaco, quien también estaba junto a nosotros en esta entrevista en vivo.
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0: 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Recuerda que en un ratito más, desde las 7 de la tarde, tomamos contacto con el estadio Germán Becker, donde están tomando cafecito a esta hora, calentando el cuerpo por ahí. Vamos a estar en un ratito más. Seguimos en vivo en esta tarde universal. ¡Vamos y volvemos! ¡Bailao!
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4: Seis de la tarde, 35 minutos.
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2: Tomamos contacto con don Adriancito. Don Adrián, ¿cómo está? Buenas tardes.
3: ¿Cómo está, colega? Qué gusto de saludarle a esta hora de la tarde. Nos encontramos acá en la comuna de Teodoro Smith, donde más de 500 personas en este instante están aisladas por el frente de mal tiempo que ha afectado a gran parte del sur de nuestro país. Esto se concentra específicamente en la isla Licán, en Pelegüe, en Punta de Riel y otros sectores que están aledaños tanto al río Toltén como también al estero Huilío. Por ejemplo, en la isla Licán hay muchas casas que son de palafito como en Chiloé. Hoy día ellos no tienen problemas con ropa de cama ni todo lo que se refiere a enseres, pero sí los palafitos guardan la leña, el carbón, papas, y eso ya desapareció, eso ya no sirve. También tienen problemas con el ganado, con las mascotas. ¿Por qué? Porque está todo inundado lo que son los pocheros de Isla Licán con la subida, reiteramos, del estero Huilío y también del río Toltén. En demasía del estero Huilío y en menos cantidad del río Toltén, que todavía se ha mantenido con un caudal en aumento, pero considerablemente no ha salido hacia los caminos ni tampoco hacia las viviendas que están aledañas a este tremendo río que nace en el lago Villarrica y que desemboca en la barra, en la comuna de Toltén. Se hace un llamado, ¿cierto?, a las autoridades a mantenerse atentos a lo que puede pasar con el río Toltén en las próximas horas, porque si no sigue la lluvia puede salir el sol y vienen los deshielos, que también es un problema latente para la subida de los caudales de los distintos ríos. Si sigue la lluvia también el peligro es latente con el desborde del río Toltén. En este instante se mantiene la alerta amarilla por el desborde del río Toltén, que en cualquier momento se podría producir. Le reitero, más de 500 personas aisladas que no pueden salir de sus hogares porque están con el agua llegando a ellas o con palafitos. Por lo tanto, se mantienen en sus casas, pero no pueden salir hacia el exterior. Tienen que mantenerse ahí aislados, sin poder salir a hacer diligencias como al CESPAN, como a la municipalidad, como a otros lugares, o hacer las compras. Tienen que mantenerse hasta que baje la lluvia o que alguien los vaya a sacar en bote, que sería otra solución. Hay también preocupación por los colegios, que los colegios acá no han suspendido las clases, excepto en Punta Riel, Estación Toltén, que tiene suspendidas las clases, pero en otros sectores como la parte urbana, los colegios siguen con las clases. Ahí yo creo que también va a haber un trato especial para los alumnos que van a tener que faltar por no llegar o no poder salir de sus hogares. Es más o menos lo que está pasando acá en la comuna de Teodoro Smith y se lo contamos a través de la Radio Universal. No hemos sido tan afectados como otras comunas, por ejemplo Angol, que está bien, pero sí tenemos 500 personas aisladas, también hay casas con daño, también hay personas en albergue, es lo que se vive hoy en la comuna de Teodoro Smith.
2: Así es, muchas gracias don Adriancito, que también nos comunicaba lo que estaba pasando en el sector de Toltén. Muchas gracias. Ya. Seguimos en esta jornada junto a usted.
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1: Hola, muy linda noche, chicos. Es un placer escucharte, desearte todo lo bonito. Yo aquí, hoy en casita, llegando. Un saludo, gente bonita, amistades. Quiero un temita de los nuevos, de los fugitivos del amor. Sin mi vida, sin ti, ya tú sabes, Natalia de Cunco, chico. Gracias, Natalia. Y en la hora del karaoke, en el día de hoy, redoble de tambores. Dice... esta hora, si usted se sabe esta canción, si usted va conduciendo, si usted está esperando el partido de Deportes Temuco, cántela con nosotros, dice.

dice Don Dani, oye, chico Eddie, lo escucho desde Ercilla, me regaló un temata, en temita de Amar Azul, canción El Nuevo Campeón. Escribe el maestro Dani, saludos a los la Mali y a los Master. Ay, ay, ay. Oiga, recuerde que en un ratito más tenemos el partido.

Bienvenidos, señoras y señores, quedan en un ratito más junto a la previa en esta Liga de Ascenso junto a nuestros queridos colegas. Ah, queridos colegas, miren. De Pasión de Multitudes desde el Germán Becker, estadio desde la ciudad de Temuco. Nos vemos mañana, si el de arriba y el de más arriba, si lo permiten. Cuídense, orbuarribe de Chisayonara, goodbye. Nos vemos. Aunque ya.

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0: 7 de la tarde, un minuto.
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3: La presión sobre la ministra del Deporte, Natalia Duco, aumentó tras recibir críticas de parlamentarios oficialistas. Asimismo, funcionarios del IND se declararon en alerta y rechazaron el plan Deportes, acusando falta de participación en su elaboración. El alcalde de Padre Las Casas solicitó al gobierno declarar emergencia agrícola en la Araucanía ante los graves daños provocados por el sistema frontal a agricultores y crianceros. En tanto, el diputado José Montalva pidió evaluar la zona como zona de catástrofe. La Defensoría Penal Pública buscará rebajar las penas de 9 acusados por integrar una banda criminal en Castro, dedicada al narcotráfico y al lavado de activos. La Fiscalía solicita 280 años de cárcel en total, mientras la defensa acusa una tipificación exagerada.
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0: 19 horas, 11 minutos, sean bienvenidas, sean bienvenidos a una transmisión más de Pasión de Multitudes de la Radio Universal. Escuché algo de media hora, no sé, por acá, el encargado del tiempo y no del clima precisamente. Ah, pero iba a empezar al revés, estaba salvando el panel, no iba a dar el partido. Ve, me desordenaron el tiro, me desconcentraron con esos llamados telefónicos a esta hora. Estamos en el contexto de la tercera fecha de la segunda rueda de la Liga de Ascenso Caixún 2026 para el partido que enfrenta a Club de Deportes Temuco, que a esta hora figura noveno en la tabla de colocaciones, y Club de Deportes Copiapó, que figura décimo. Es decir, este partido garantiza y asegura liguilla. Gracias por escucharnos en nuestras más de 18 estaciones a lo largo y ancho de Malleco, Cautín y Valdivia, a través de todas nuestras plataformas y repetidoras. Y por supuesto, esto no se hace solo con teclas, esto no se hace solo con botones. El corazón, las entrañas de Pasión de Multitudes lo hace su equipo, su gente. Y en mi sector más izquierdo aparece el golfista, don Juan Rodríguez Hinostroza. ¿Cómo está, don Juan?
1: Claro. No se hace con tecla, pero se hace con teclo. Por eso me está dando a mí la imagen de la presentación. Lo del golf no se lo voy a contestar, porque ya anoche una animadora de televisión se mandó una que se la encargo. Entonces, si yo hago lo mismo, vamos a ir por ese camino. Y evidentemente, terminada la transmisión, me van a decir: don Juan, tenga la bondad de cerrar la puerta por fuera. Le agradezco su presentación, como siempre, muy seria, muy profesional, don Guillermo. Y lo del golf, dejémoslo de lado. Si eso es obvio para usted, para mí. El palo para abajo, las otras cosas, dando botecitos, las bolitas y el hoyito que hay que montarle por allá lejos, así que para qué vamos a andar con cosas. Pero bueno, ese bote. No me haga reír, porque no tengo ganas de reírme. Estoy preocupado por Deportes Temuco, no me gusta su campaña, no me gusta lo que se murmura, no tengo el detalle exacto que aconteció en el viaje de regreso de Iquique. Algo incomodó a la delegación, la salida de Maxi Cuadra, el comunicado, siempre, este es el comunicado oficial. Decía un antiguo profesor de periodismo, y entiéndalo, don Miguel Pinceira, que ya lo van a presentar: cuando alguien entrega un comunicado oficial, ahí comienza la noticia. Hay que indagar y hay que investigar exactamente. El comunicado oficial es eso, nada más. Pero no necesariamente significa que sea la verdad. Don Guillermo, un agrado, como siempre.
0: Un abrazo, don Tiger Woods. Precisamente estamos con quién va a transformar en sonido lo que ocurra en el pasto húmedo y barroso del Bicentenario Germán Becker, la casa del Pige. Miguel Ángel Pincheira.
2: Saludos cordiales a toda la gran sintonía de Pasión de Multitudes. Como lo decimos siempre, que semana a semana crece y crece acá en la tierra de la Araucanía. Agradecer, la última fecha fue ingrata para Temuco, estadísticamente fue grata para Pasión de Multitudes. Tremenda sintonía que nos permitió liderar esa transmisión en toda la región. Por ende, invitados a escuchar el partido de hoy. Esperemos que Temuco lo gane. Ojalá que no se transforme la cancha. Ahora está hermosa la cancha. Ojalá que después de media hora no digamos que está como la cancha de Collao, que ayer, ayer, jugando la U de la U Católica frente a Deportes Concepción, era un barrial que le permitió al equipo local golear a la Católica.
1: Y no vio la de Santa Cruz, disculpe que lo interrumpa.
2: Sí, también. Era peor. Claro.
1: Era peor, exactamente.
2: Cuando entraron los equipos, la cancha estaba preciosa. ¿Cuánto duró? 10, 15 minutos, y el barro era notorio y evidente.
1: A propósito de preciosa, don Guillermo, disculpe que lo interrumpa, la niña que está abajo desde el canal de televisión, ¿la conoce? Tú eres simpática, buena moza, estaba, se me fue ahora.
0: No tengo el privilegio.
1: Lo que es muy extraño en usted.
0: Saludamos también a el hombre encargado del dron de Pasión de Multitudes, que está en el Codo Sur. Hablamos de Benjamín Espinosa, que vino bastante abrigado también, temperatura y, por supuesto, el saludo grato, Benjamín, para ti.
3: ¿Qué tal, Guillermo? Compañeros, ¿cómo les va? Gusto saludarles también a esta hora. 12 grados en la ciudad de Temuco, pero yo diría que bajando rápidamente la sensación térmica aquí en la capital de la región de la Araucanía, mientras nosotros vemos, por ejemplo, cómo realiza el trabajo físico con balón los porteros en el lado norte de la cancha, ahí es donde se conecta la Ñolol con la Andes.
0: y por supuesto el encargado de la puesta en el aire, equipos técnicos y la voz comercial, el productor general de Pasión de Multitudes, Carlos Dartovic Zapata.
4: ¿Qué tal, Guillermo? El saludo para todos nuestros auditores y auditoras en esta noche de día lunes para vivir el cierre de esta fecha del fútbol del ascenso nacional.
0: Estaba viendo la transmisión de nuestro canal de YouTube Radio Universal Chile, que el productor dejó la cámara justo apuntando para mi teléfono. Quiere que me funen en la transmisión. Yo de repente acá chateo, hago cosas, quiere que eso lo vea nuestros 10.000 espectadores por programa.
1: Claro, pero hay cosas que te hace que no las va a ver nadie, así que no se preocupe.
0: Así que ahí vamos, yo creo que vamos a levantar un poquito la camarita para que no se vea nada. Benja, voy contigo. Primero, temperatura a esta hora en la capital de la Araucanía.
3: 12 grados a esta hora en la ciudad de Temuco y, como decíamos, bajando también la temperatura, cada vez más gélida esta noche de día lunes.
0: La calidad del césped de 1 a 7, usted como profesor también, colega, ¿cómo evalúa, cómo califica el césped del Bicentenario hasta ahora?
3: Yo le colocaría un 5-5, hay varios manchones, por ejemplo, uno en cada área menor, también en la zona cercana a la línea de la mitad de la cancha, de hecho, bastante cerca de la ubicación en la que se encuentran ustedes. Hay otro manchón ahí también en la cancha número 1 de acá del Estadio Germán Becker.
0: Antes de ir contigo con la fecha, la tabla, ¿te parece si vamos al trabajo de notas en Pasión de Multitudes? Vamos con las declaraciones de Arturo Sangüesa en la semana. ¿Les parece, muchachos? Partamos con la autocrítica, si es que existe, obviamente, tras la derrota ante Deportes Iquique.
5: Bueno, uno siempre tiene que mirar, en este caso, cada partido, analizarlo, ¿no? Siento que nosotros tuvimos durante todo el partido con la posibilidad siempre dentro del partido, pero sí tenemos que también hacer una autocrítica, que no fuimos lo suficientemente protagonistas como lo hemos sido en otros lugares, como por ejemplo a lo mejor ante Recoleta o ante Arica, y eso llevó a que, por distintas situaciones que nosotros hemos analizado, más allá de que nosotros podíamos tener el control del balón, no teníamos ataques tan profundos, y ellos a lo mejor con menos posesión de balón tenían ataques mucho más profundos, y eso llevaba a que cada vez que nosotros íbamos avanzando en el campo prácticamente perdíamos el balón y terminábamos recuperando en nuestra área. Y bueno, así fue el gol. Ya eso fue en el primer tiempo. Ya en el segundo tiempo creo que el equipo se pudo posicionar de mejor manera adelante, pudo nuevamente acercarse más al arco rival con alguna jugada ahí de Luis, alguna de Molina, si no que me recuerdo, y también la jugada que nosotros creemos y sentimos que es penal, la de Luis, porque si no le pega, él puede rematar y lo más probable que pueda haber sido gol. Entonces hasta ahí todavía estábamos en el partido. Bueno, los tocó perder, que a nadie le gusta, pero indudablemente que la autocrítica está por el hecho de que en el primer tiempo, más allá de haber tenido la posesión del balón, no pudimos ser tan protagonistas como lo merece Temuco y como nosotros hemos tratado de ser durante todo el tiempo. Más allá de que creemos que en el tiempo que estamos nosotros ante Cobreloa, los primeros minutos sí fuimos protagonistas, pero después no. Y este partido fueron los que menos protagonismo hemos tenido en la parte ofensiva.
0: Arturo, tu opinión sobre la partida de el Maxi Cuadra.
5: Es una pérdida sensible. Él hace un tiempo lo había manifestado como cuerpo técnico, tuve la posibilidad de hablar con él, de poder aconsejarlo más allá de un tema futbolístico, un tema personal. Él decidió mantenerse un tiempo y bueno, ante dos días atrás ya me nuevamente se me acerca y me dice que no está bien y que quiere tomar la decisión de dejar. Y bueno, ante esa situación y motivos personales que él me da, indudablemente que uno primero está la persona, indudablemente que el fútbol para muchos es lo más importante, pero también hay una familia, hay distintas situaciones que uno tiene que lidiar con el día a día de los futbolistas, y indudablemente que él toma la decisión de dejar, una pérdida sensible. Nosotros lo habíamos traído a él para ocuparlo como extremo y después por distintas situaciones lo estábamos ocupando de volante, entonces se acomodaba muy bien a lo que queríamos, pero bueno, el fútbol es muy dinámico, es sin excusa, así que en ese sentido Estamos hablando con la dirigencia para poder ver la posibilidad de traer un futbolista. Hay muy poco tiempo de lo que ha pasado de Maxi, entonces, como bien usted sabe, nosotros intentamos analizar muy bien a cada jugador que traemos, no solamente traer por traer. Entonces, más allá de la posición en cual podíamos ocupar a Maxi, vamos a ver en qué posición podemos traer un jugador. Lo hemos estado hablando con don Raúl, con Marcelo, y bueno, vamos a ver de aquí a unos días más qué futbolista podamos traer y en qué posición.
0: Finalmente, Arturo, el rival de hoy, el Deportes Copiapó.
5: Como bien usted lo sabe, nosotros analizamos 4 partidos, dos que juegue de local y 2 que juegue de visita, para más o menos ver los patrones que se va comportando. Me voy a referir netamente un poco al último, juega con un 4-4-2, ¿no es cierto? Intenta, en este caso en el último partido, Ledesma ponerlo cerca de Palacios, pero porque tenía suspendido a Ríos. Los partidos anteriores había estado jugando Ríos en esa posición. Y después Zamorano y Fernández, o Zamorano o Ríos, que también puede bajar, pueden jugar en esa posición, y después los extremos lo hace descender. Ante eso, nosotros tenemos, y hoy día los tocó trabajar, cómo poder enfrentar ese sistema, un sistema que cuando tú los presiona en los ataques se siente cómodo porque defiende más de lo que ataca, y que le costó un poco en relación a lo que fue la cancha, sentimos nosotros en Rangers de Talca, por la condición que ellos tienen, ¿no? Así como a nosotros nos costó, y se lo dije a jugadores en el video que mostramos la mañana, de lo que nos costó a nosotros ir allá y acomodarnos a la cancha cuando los tocó en el pasto sintético, y tuvimos ahí, no sé si la mala fortuna o no, pero que lo hacen el gol en la última jugada, de no traerlo los 3 puntos, tenemos que hacer sentir nuestra condición de local y poder enfrentar y hacer los movimientos, como le decía tu colega anterior, de la mejor manera para poder generar volumen y poder generar que a esas 2 líneas de 4 la podamos atacar constantemente.
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0: Don Juan Rodríguez, lo llamo a la palestra, lo saco a la pizarra. Esta partida por, comillas, abro comillas, razones familiares, cierro comillas, del Maxi Cuadra, para que a los 2 días apareciera, ¿no es cierto?, fichando por el Zakynthos de la segunda división del fútbol griego, en un desaguisado que, aunque no haya sido culpa de Deportes Temuco, todo el tema comunicacional, pero sigo insistiendo, se maneja mal. O sea, no se te puede ir un jugador, porque si el jugador mintió, el jugador no se te puede ir mintiendo, porque habla pésimo del jugador. Si el jugador dijo la verdad y el club lo protegió y sacó el tema familiar, habla peor del club. Entonces, es una encrucijada tremenda. Eso por una parte. Partamos por eso antes de meternos en lo futbolístico, que estoy viendo la oncena titular de Temuco y me genera muchas dudas también. Pero partamos por el caso Maxi Cuadra, don Juan.
1: Para variar una vez más, muchas gracias. Mal manejada toda la situación. Es cierto que el jugador puede sentirse bien, malo, más o menos. Lo habíamos conversado siempre uno al margen de micrófono, incluso con colegas de otros medios. Si se trae jugadores que son titulares en la misma categoría en sus equipos, es para que sean titulares acá, no traerlos para la banca. O sea, tiene poco sentido aquello. Ahora, Maxi Cuadra jugó varios partidos, convenció, andaba bien, luego se lesionó y después altibajos para un sector en el medio terreno de juego en que Deportes Temuco está, no diré superpoblado, pero está bien poblado, es decir, tiene muchos jugadores. Entonces, venirse a Temuco ya para ellos es una complicación, se aleja de la vitrina central, uno. Segundo, venir a hacer banca, la verdad es que no les acomoda mucho, y hay ilustres que están haciendo banca y que van a pasar el resto del año exactamente en lo mismo. Entonces, eso es constitución de plantel. Pero el manejo comunicacional, no va a decir, claro, pero si se entregó el comunicado oficial. Exactamente cuando se entrega un comunicado oficial, don Guillermo, estimados auditores, ahí comienza la noticia, ahí debe comenzar la indagación. ¿Cuánto hay de cierto en lo que establece el comunicado oficial para llegar exactamente a la verdad? Aquí cada uno salva la patria, y ya Temuco tiene ejemplos con respecto a eso. Pasó por de pronto cuando se fue el técnico Rivera. Nosotros, claro, a través del Departamento de Comunicaciones de Curicó Unido en aquel entonces, o Deportes Curicó, Curicó Unido se llama, ¿no? Allá se sabía y lo dijeron, ¿no? Si viene acá. Él dijo, no, yo me voy a Santiago por razones familiares, falleció mi padre, falleció mi madre, y tengo mi familia, el resto en Santiago. Entonces, ya, perfecto, me voy por razones familiares, la cosa no la puedo seguir sosteniendo. Pero ocurre que el pasaje le duró hasta Curicó, no alcanzó a llegar a Santiago, se quedó enredado en Curicó. Era Vox Populi que estaba ya manejada esa situación. El comunicado oficial dijo una cosa absolutamente distinta. Lo de Máxico ahora, para variar, creo yo que va por ese lado. Comunicacionalmente, por mucho que se manejen, a mí me duele tener que decir esto, pero Deportes Temuco no se maneja bien en ese aspecto. Entonces, se dice una cosa y a las 48 horas esa cosa que se dijo como tal es absolutamente distinta. Ahora, ¿es legítimo que un jugador pueda en un momento dado acceder a condiciones mejores en lo laboral? Perfectamente legítimo. ¿Qué cuesta decir? Mire, recibió una oferta que nosotros como institución no podemos igualar y tenemos que dejarlo que se vaya. Ahora, poco tiempo nos queda para llenar ese cupo. A lo mejor se puede hacer algún reacondicionar todo eso. Está por de pronto Reinero pidiendo cancha, por de pronto hay otros jugadores que no han sido considerados. Entonces, no sé, repito, a mí el manejo comunicacional no me gusta, creo que no es el que se debe tener. Además de la falencia de un gerente deportivo que se necesita, o gerente técnico, como le llaman, tal vez no con el talante, no con las características ni la personalidad de Roberto Rojas, que no dejó un buen recuerdo por lo que se hizo al interior del plantel de jugadores con técnicos de anteriores, pero sigue apareciendo por ahí en declaraciones defendiendo, no sé si lo indefendible, pero curiosamente ya estando fuera de la institución. Pero es un cargo que está acéfalo, que se necesita, que hay que coordinar. Ya entiendo que la semana pasada, Guillermo, 10 días, ya desapareció de la institución algún coordinador de Mayo Vallejo. Existe Mr. Vallejo, ¿no es verdad? Que dejó de también, está con licencia, pero ya ha dejado de aparecer. Han habido una serie de cosas, no voy a decir extrañas, pero poco comunes, y que precisamente no dejan una buena imagen al rostro institucional del Club de Deportes Temuco, y al paladar del hincha mucho menos. El gran sacrificado, y que ya nos iremos a referir dentro de algún instante, el gran sacrificado con este tipo de programaciones, y aquí sí que yo le tiendo la mano a Deportes Temuco y a su directorio, no tiene ninguna responsabilidad en el día y en la hora que se fijan los partidos, ninguna. Deportes Temuco, los clubes sobre todo de primera vez, no tienen mayor pronunciamiento oficial con respecto al día y la hora que se juega el partido. Ah, ya lo dijo Benjamín Espinosa, que me agrada mucho escucharlo, dicho sea de paso, la temperatura está bajando, a la hora del partido va a bajar mucho más, las condicionantes para llegar al estadio pueden darse, porque no salir del trabajo corriendo, llegar, las condicionantes para retornar a sus hogares a las 10 de la noche o pasado las 22 horas, claramente no son las mejores. A ese hincha hay que responderle, a esa hincha hay que hablarle con la verdad, y no solamente pedirle el sacrificio, que venga, que pague su entrada y que esté acá y que apoye, cuando exactamente las cosas no van por ese camino. Comunicacionalmente, repito, muy respetuoso a todo aquello, no me gusta como lo hace Club de Deportes Temuco, y no todo se puede solucionar con un comunicado oficial. Ahí comienza recién todo el asunto, y bueno, creo que lo de Maxi Cuadra, una vez más, no se ha manejado bien. Ahora, no es bueno que un plantel se despotencie por mitad de temporada, y justamente cuando quedan poco tiempo para tratar de cubrir ese puesto, don Juan, si es que están los recursos o algo parecido. Don Benjamín Espinosa.
6: Sí, a propósito del poco tiempo que le queda, para ser más justos y precisos, hasta el jueves 6 de agosto a las 23:59 horas, tiene el plazo de Deportes Temuco y todos los clubes de la categoría para incorporar jugadores pensando en esta segunda rueda del campeonato.
1: Vale decir, el jueves de esta semana.
6: Exactamente, jueves de esta semana hasta las 23:59 minutos.
1: Con la soga al cuello. Pero no advertí que haya mucho interés en traer entrenador otro lamento. En fin, situación muy complicada, don Guillermo Gómez. ¿Alcanzó a tomar todos los apuntes que estaba tomando? ¿No? Todavía quedó.
0: Estamos en eso, pero vamos con Benja Espinosa. Benja, ¿estás por ahí?
6: Acá estamos.
0: ¿Te parece si damos un vistazo por la tercera fecha? O si usted prefiere, la fecha 18 de la Liga Caichún 2026.
6: Bueno, claro, fecha 18 que comenzó con empate 1-1. Comenzó el día viernes por la tarde, en el duelo que animaron San Luis de Quillota y Rangers de Talca en el Lucio Pariña Fernández, que al día siguiente tuvo historia también con un incendio incluso. También en jornada de día viernes, este clásico estuvo picante, estuvo caliente. San Marcos de Arica 1-1 frente a Deportes Iquique, duelo que se jugó en el Carlos Dimbón de Arica con el arbitraje del señor Cristian Galás. Ya para jornada de sabatina se jugaron dos encuentros. Uno en el que fue goleada para el local, Deportes Antofagasta triunfó 5-1 frente a Unión San Felipe en el regional Calvi Bascuñán de Antofagasta, con Jorge Oces dirigiendo aquellas acciones. También en jornada sabatina, pero en el Bicentenario La Granja, Curicó Unido empató 0-0 con Cobreloa, con Rodrigo Farías como el juez principal de aquella contienda. Ya en jornada dominical fueron tres los encuentros. El primero, pasado al mediodía, fue triunfo en un interesante partido. Magallanes 3-2 sobre la Unión Española en el Municipal de San Bernardo, con Víctor Barzúa dirigiendo las acciones. Más tarde se jugó en el Recoleta, en el Municipal de Recoleta, Leonel Sánchez Lineros. Recoleta, el local, cayó 0-1 frente a la visita de Deportes Puerto Montt, con Mario Salvo, que estuvo dirigiendo aquel partido como juez principal. También en jornada de día domingo, ya sobre la mitad de la tarde, Deportes Santa Cruz 1, Santiago Wanderers la visita 3, con Gastón Filip, que dirigió el duelo que se jugó en el Joaquín Muñoz García. Victoria entonces para la escuadra Caturra. Y resta solamente un encuentro, el que por supuesto va a salir con todo el trabajo de Pasión de Multitudes en la Radio Universal, Deportes Temuco, que recibe la visita del León de Atacama, Deportes Copiapó, con el duelo que comienza en 27 minutos más.
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0: 19:33, Benjamín. Vamos con la tabla. ¿Cómo están ordenados los 16 equipos del campeonato de ascenso chileno?
6: A la espera de este duelo que cierra la fecha 18, el puntero es Cobreloa, al conjunto leono con 33 unidades. Segundo está Santiago Wanderers, luego su victoria que alcanza los 32 puntos, bien digo. Tercero es San Marcos de Arica con 29, diferencia de gol más 10. Cuarto puesto para Deportes Puerto Montt, también alcanzando los 29 unidades, pero diferencia de gol más 3. En el quinto puesto encontramos a San Luis de Quillota con 27 unidades. Sexto lugar para Deportes Antofagasta con 26 puntos. Séptimo puesto, allí se quedó la Unión Española con 25 unidades, diferencia de gol más 2. 25 puntos también, pero diferencia de gol menos 1 para Magallanes en el octavo lugar. Hasta allí, cerrando lo que hasta ahora es la clasificación a la liguilla de ascenso. Noveno lugar, ahí encontramos a Deportes Temuco con 23 unidades, diferencia de gol más 7. 23 puntos también, pero diferencia de gol menos 2 para el rival de turno de esta jornada, Deportes Copiapó, que se ubica en el décimo puesto. Un décimo lugar para Deportes Recoleta con 22 unidades. Duodécimo, bien digo, Curicó Unido para el conjunto tortero, que alcanza los 19 puntos. Décimo tercero, Deportes Iquique con 17. Décimo cuarto, Unión San Felipe en zona peligrosa con 16 unidades. Penúltimo, décimo quinto, Deportes Santa Cruz con 12 puntos. Y en farolillo rojo encendido totalmente para el colista absoluto de la competencia, Rangers de Talca, que solo suma 5 unidades.
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0: Benjamín, entremos en materia. Los Men in Black, los hombres encargados de impartir justicia en esta noche ya en la capital de la frontera.
3: La cuaterna referil acá en Temuco hoy día será liderada por el señor Francisco Gallero Sotomayor como el juez principal de este partido. Lo van a secundar, va a correr frente a la tribuna preferencial Matías Medina Jorquera como asistente número uno. Asistente número dos, Rodolfo Vera Silva corriendo frente a la tribuna Andes. Y el cuarto árbitro para Temuco ante Copiapó, el señor Benjamín Sarabia Retamal.
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0: Benjamín Espinosa, estoy contigo. Vamos con la formación de la visita. Vamos con la formación del Deportes Copiapó.
3: El León de Atacama, que viene de empatar como visitante también ante Rangers y que hoy día viene acá a tratar de llevarse algo hacia el norte del país. Así forma el León de Atacama, así forma Deportes Copiapó. Con la 22, el portero titular indiscutido, dueño de los tres tubos, Nicolás Temperini. Línea de cuatro en el sector defensivo por la banda derecha, lateral por esa zona, con la 20 en la camiseta, Marcelo Filla. Primer central para uno que ya suma varias temporadas vistiendo la camiseta de Copiapó. Con la 4, el primer central, Agustín Ortiz. Lo acompaña el central por la izquierda. Llegó como jugador, como incorporación para esta temporada, el 29, ex Iquique, ex Coquimbo Unido. El segundo central, Salvador Sánchez. Mientras que por la banda opuesta, banda izquierda, lateral por esa zona, hoy día lo ubicamos al formado en Colo-Colo, camiseta número 3, Nicolás Suárez. Ya en la zona de la mitad de la cancha encontramos a uno que conoce muy bien estos pastos, porque fue capitán de Temuco varias temporadas. Con la 6, el primer volante, Claudio Zamorano. Lo acompaña una de las primeras novedades en la formación titular para hoy en la visita. No sumó minutos en el partido anterior, pero hoy va desde el arranque. Con la 8, el segundo volante, Axel Ríos. Lo acompaña seguramente más cargado, ubicado en el sector diestro, además portando la jineta de capitán, camiseta número 7 para el experimentado Carlos Ross. Por la banda opuesta, este también agarra camiseta de titular en esta jornada, el juvenil con la 28 en la espalda, Francisco Espós, para dejar al menos en el papel a dos hombres en el ataque, dos hombres en la ofensiva. Con la número 9, repite titularidad de este jugador, el delantero Lautaro Palacios, acompañado de otro espigado, centro delantero. Este es titular hoy día, no lo fue así la fecha anterior, pero hoy día el técnico le da la confianza para ir desde el arranque. Con la 27, el espigado Manuel López, cerrando la formación titular del entrenador Héctor Almandoz.
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0: Los hombres de la banca, Benjamín Espinosa, precisamente del cuadro visitante.
3: Con la número uno, el portero de alternativas, Richard Leighton. 13 para el defensor Diego Opaso, 17 para otro defensor y también puede ser volante, Nozomi Kimura. Con la 21 para el defensor Enzo Fernández. Con la 23 para el juvenil Maximiliano Rojas. 24 para el delantero Rodrigo Orellana. Y con la 26, el volante Gastón Pérez Conde, la suplencia que dispone para este partido el técnico visitante.
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0: Atención, región de la Araucanía, atención, Malleco y Cautín. Esta es la formación del Pige, esta es la formación de Club de Deportes Temuco. Con la número 13 en la puerta, el portero y capitán Yerko Urra. Línea de 4 en el fondo con la 23 para Rodrigo González, la 3 para Miguel Sangüesa, la 5 para Enzo Letieri y la 17 para Franco Ortega. Cuatro hombres en el medio terreno de juego, la 27 para Camilo Núñez, la 30 para Nicolás Astete, la 18 para Diego Buonanotte y la 15 para Brian Valdivia, dejando en ofensiva a dos hombres, con la 9 Luis Miguel Acevedo y con la 19 Diego Sánchez.
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0: La banca de la escuadra araucana con la 1, el portero suplente Juan Garrido, 7 para Maximiliano Torrealba, 8 para Brian Troncoso, 10 para Sebastián Molina, 12 para Cristian Rocha, 16 para Nicolás Rivera y con la 35, Brian Torrealba.
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0: Don Juan, tenemos minutos para analizar. Primero, lo numérico. Yo sé que estas estadísticas no le gustan al entrenador de Deportes Temuco, pero tengo que mencionarlas igual, don Juan. 72 días sin ganar de local. 72. ¿Cuándo fue el último triunfo? Sábado 23 de mayo 5-0 ante Unión San Felipe. 72 días sin alegrías como dueños de casa. 6 partidos sin ganar. 2 por el campeonato. Perdón. 2 por el campeonato y, bueno, 5 partidos sin ganar y 3 por Copa Chile. Ya, le estaba metiendo el de Cobreloa, no, el de Cobreloa no se jugó. 5 partidos sin ganar, ya, y una sumatoria no menor de minutos sin convertir, ya. Precisamente, Deportes Temuco no convierte desde el 30 de mayo en el triunfo como visita ante San Marcos de Arica. Bueno, y considerando por el campeonato, Copa Chile frente a Deportes Concepción, el 1-1. Ya, pero con un muy mal promedio en los últimos encuentros de gol, la escuadra de la Araucanía. ¿Por qué cree usted que se molesta el cuerpo técnico cuando uno le menciona estas estadísticas, don Juan?
1: Se molesta por la razón más simple, porque debe estar tocando el talón en donde justamente está la herida. Claramente la campaña de Deportes Temuco, en condición de local, como usted lo ha dicho, ha sido mediocre, absolutamente mediocre desde el punto de vista de los resultados. Y perdón, se han perdido partidos claves, absolutamente claves, sin desmerecer al rival en ser irrespetuoso con nadie. Pero esa derrota frente a Unión Española todavía nos duele, y por Dios que nos duele. Esa derrota frente a Curicó, que perdió 3 puntos entre paréntesis por razón administrativa, cómo nos duele. En condición de local ha sido un equipo deficitario en cuanto a la cosecha de puntos, porque futbolísticamente no ha andado bien. Entra a la cancha con todo, los primeros 20 minutos, no logra convertir y el equipo empieza poco a poco a perder, no sé si capacidad psicológica, pero empieza a perder seguridad sobre la tenencia del balón, la administración del mismo, y al final todo se le vuelve muy oscuro. En condición de local, la campaña, en mi opinión, ha sido mala, y eso es advertible. Que se moleste porque uno entrega las estadísticas. ¿Qué le podemos discutir a las estadísticas si están exactamente para eso? Son los números, nosotros no nos podemos cambiar, poner un gol más, un gol menos. Ahora, cuando usted menciona que no se convierte un gol desde hace no sé cuánto rato,
0: 440 minutos.
1: Claro. Si es fútbol, ¿de qué estamos hablando? Echarla en la valla rival. Evitar que le echen a la valla de uno, por cierto, o a la puerta de uno, y echarla a la valla rival. Entonces, es muy difícil poder entender eso. De visitas han dado determinados resultados. ¿Por qué los vamos a desconocer? Al contrario, nos alegra. Pero solo determinados resultados. Cuando se dijo a inicio de temporada, se ha conformado un plantel para subir de categoría. No. Hasta el momento eso en la cancha no ha quedado demostrado. No han dado con la tecla que hable del fútbol necesario para eso. Por último, de los resultados, ya, si no se juega bien, pero vale, a la postre, ¿qué van a hacer? Tanto en este campeonato se jugaron 30 o 32 partidos, tanto se ganaron, tanto se empataron y el resto se perdió, y ahí está el resultado. Eso es lo que queda, más allá de que se haya ganado o no jugando bonito, que se haya empatado no haciendo lo que correspondía, o que se haya perdido impensadamente. Es parte del juego y es parte del fútbol. Temuco no lo ha hecho bien, está en deuda con su hinchada, sacrificada absolutamente, ya lo dije hace pocos instantes, por todo, y no ha respondido, claramente no ha respondido, De repente nos quedamos un poco, no voy a decir atónitos, pero sí sorprendidos en cierta medida por la lectura que se hace del partido, por los cambios que se hacen en el partido. No es que uno tenga nada en contra del que va a entrar, pero necesariamente no era lo que tenía que salir. Tenía que salir buena nota en el partido frente a Iquique, exactamente.
7: Para nada.
1: A mí no me cuadra. Respetando la opinión del técnico, porque a la postre él está para eso y bueno, tiene que responder. Creo que hasta el momento en Deportes Temuco, Guillermo, discúlpeme, no es pesimismo, es realidad. Está en deuda, absolutamente en deuda. En condición de local primero y en general el campeonato mirado al punto de las expectativas. Y que no entiendan los auditores, nos duele, por supuesto que nos duele tener que decir que en este momento estamos fuera de liguilla, matemáticamente fuera de liguilla. Y Guillermo no está inventando ni está mintiendo, son las estadísticas. Por mucho que no nos gusten, está fuera de liguilla. Si gana, claro, puede quedar dentro de liguilla, a lo menos por de aquí al fin de semana, porque el fin de semana de nuevo juega de local a las 20 horas, va a ser día sábado. Esperemos que las condiciones climáticas apoyen, nos sirvan, sirvan de algo este mes de agosto que es tan complicado, frente al cuadro de Magallanes. Magallanes que viene de ganarle a Unión Española y que la dejó bien, bien atravesada con el resultado que a Ronald Fuente y compañía no le hizo ninguna gracia, absolutamente ninguna gracia. Pero bueno, eso es otra cosa. Hoy es frente a Copiapó, un equipo teóricamente abordable, totalmente abordable, teóricamente abordable el equipo de Copiapó, abordable, pero las cosas tienen que hacerse y tienen que hacerse bien. Hay que hacer un gol más que el rival, hay que hacerle goles al rival, de lo contrario va a ser claramente, ninguno del descubrimiento que estoy haciendo, va a ser claramente improbable poder ganar.
4: Don Juan,
1: ¿cómo no? Dígame.
4: Primero que todo, antes de continuar, porque ahora le quiero preguntar por la oncena titular, Benjamín Espinosa, ¿cuánto público aproximadamente? ¿Unos 1.500 espectadores hasta ahora?
6: Sí, yo creo que 1.500, tal vez las 2.000 personas, siendo un poco generoso, podría ser hasta ahora. Veo gente que está llegando en la galería Añelol Roque Mercury. Y también en la zona de la tribuna Andes también alcanzo a ver ahora cómo entran algunas personas, pero tránsito lento de la gente, no más allá de 2.000 personas a esta hora en el Becker.

0: Don Juan, vamos con lo de la formación. Para mí, Sangüesa, y lo voy a decir antes de que empiece el partido, corre tres riesgos innecesarios. ¿Ya? Corre tres riesgos innecesarios. Primero, la dupla Letieri con Miguel Sangüesa. Cuando ya algo se estaba aceitando la dupla Zambrano-Sangüesa. ¿Ya? Ese es el primer riesgo. Segundo riesgo, poner a tus dos armadores como titulares, no teniendo un tercer armador en banca. Colocar a Buonanotte, colocar a Brian Valdivia. ¿Ya? Y el tercer riesgo es colocar, ¿no es cierto?, a Diego Sánchez como doble nueve, con Luis Miguel Acevedo, un Diego Sánchez que en los dos partidos que ha jugado ha dejado más dudas que certezas. No sé si comparte el tema de estos tres riesgos innecesarios de Arturo Sangüesa.
1: Claro, son decisiones que llaman la atención, evidentemente que la pareja de zagueros centrales no cabe duda alguna. Y lo que rindió Sangüesa con Diego, ¿cuánto es el apellido? Siempre se olvida.
0: Zambrano.
1: Zambrano, correcto, que era titular en Concepción. Anduvieron bien. Yo no tengo nada en contra de Enzo Letieri, pero lo hemos dicho hasta la saciedad y la gente así lo entiende. Cuando te trae un extranjero, lo trae para titulares. Letieri, no, nada personal en contra de él, pero evidentemente que es un zaguero que le cuesta moverse, es muy lento, fiero en la marca, pero se lo sacan de encima, no tiene cómo volver, cede mucha ventaja. De eso. Esto es un 4-4-2 por el lado que lo mire. Ahora, doble centro, ustedes las dos veces que ha entrado, claro, ha entrado dos veces Diego Sánchez, pero su aporte futbolístico ha sido virtualmente nulo porque está fuera del fútbol competitivo. Cuánto rato que no jugaba un partido en la competencia nuestra, y en conjunto con Luis Miguel Acevedo para una lucha personal que no sé si pueda dar resultados, esperemos que dé resultados, pero es claramente advertible que no sé si hay improvisación, pero decisiones que a lo mejor no son las más adecuadas para lo que va a ser este partido. Lo veremos con el desarrollo del mismo. No podemos a propósito bajarle la cortina a una posibilidad, porque en una de esas hacen varios goles entre los dos y nos tenemos que quedar calladitos. Pero la verdad es que como se han dado las cosas hasta este momento, futbolísticamente hablando, a Deportes Temuco no le ha resultado con un solo hombre en punta, tampoco le ha resultado con el doble nueve, porque se limita un poco el ataque por las puntas, se cierra mucho.

0: improvisa un poco, o son cambios que la verdad es que no estaban contemplados, y cuando se presionó tanto y se dijo, y esta es la pareja zaguero central y estaba empezando a dar sus frutos, la cambia. Bueno, el técnico la cambia, y tanto es así que yo miro la banca de suplentes que ustedes me han entregado y no veo un central de oficio que esté en la banca para cualquier eventualidad, ¿no?
1: O sea, el que va a ser en caso de emergencia la vez de central es Brian Torrealba, claro. El número 35.
0: Improvisación en cierto modo, ¿no?
1: Ha tenido experiencia en el sector, pero él por oficio, por naturaleza, no es central.
0: Claro, por oficio, por naturaleza, tiene toda la razón, ¿no?
2: Compañeros.
0: Sí, distinguido camarada.
2: Cuando aparece Brian Torrealba, digamos, en la escena del fútbol chileno, que fue en O'Higgins, donde él se formó como jugador profesional, él lo hizo gran parte de las campañas de los partidos en O'Higgins, fue de defensor central.
1: Correcto, correcto. Y con el paso del tiempo fue mutando a lateral por derecho.
2: Por ejemplo, cuando juega en su paso por Rangers de Talca.
1: Correcto. Toda la razón, Benjamín.
0: ¿Qué viene? Toda razón, Benjamín, y ahí nos quedamos.
2: ¿Cómo? Don Juan.
0: Sí, señor, diga.
2: Le aporto un dato a propósito de números. Temuco podría quedar sexto o séptimo hoy día, dependiendo obviamente de que gane y dependiendo también del marcador por el cual gane. Para quedar sexto tendría que ganar por 3 o más goles de diferencia y así sacar del sexto lugar a el que actualmente está ahí, que es Deportes Antofagasta. Si gana por cualquiera otra diferencia de goles en este partido, quedaría séptimo, desplazando de ese lugar a la Unión Española, al conjunto de Santa Laura.
1: Te doy un datito igual, es complicado. Podría de ganar solamente llega al séptimo, porque supera a la Unión Española con 25. Antofagasta no puede, porque Antofagasta tiene más 9 de diferencia de gol. Y no, tienes razón, lo podría superar.
2: Claro, si gana por 3 goles de diferencia, haría más 10 Temuco.
1: Ya, exacto, ya hasta ahora estoy viendo cualquier cosa, Benjamín, te lo digo, pero sin ningún tipo de vergüenza.
0: Eso a propósito de experiencia,
1: también.
2: Un desvergonzado, Guillermo. Oh, desvergonzado. Sí, dijo sin vergüenza.
0: Claro, desvergonzado. No lo dije yo en ese tono, don Guillermo, por favor, entiéndeme. Yo no digo nada.
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1: Ya queda menos, quedan 5 minutos para el inicio de las acciones. Vamos con las redes sociales en nuestro Facebook Live. Sammy Muñoz, buenas noches equipo de comentaristas y relator. Saludos desde Maipú. ¿Qué pasa si cae Temuquito hoy? ¿Seguirán bancándose a Sangüesa? Yo por lo menos hace rato que no me lo banco. No sé ustedes, muchachos, si le continuarán prestando ropa, don Juan o Benjamín.
0: No, tanto como prestarle ropa. Ropa no, cada cual es responsable de sus prendas de vestir. Y verá hasta dónde puede mantener el cierre del pantalón con estos resultados.
1: En YouTube, Cristian Salgado y Nostroza. Hola, buenas tardes, ¿cómo están? Algo que no entiendo, el chico Zambrano respondió siempre que jugó y lo sacan de la citación. Vamos sin central en banca hoy. Hay que consultar si hubo alguna lesión en la semana. Recordando que la conferencia de prensa además fue bien lejos durante la semana pasada, por lo tanto, informes de las últimas 72 horas no disponemos por parte de Deportes Temuco. Luis Mardones, hola amigos, voy manejando y escuchándolos, espero que ganemos, o si no, chao Sangüesa. Rudy Rojas, vamos Deportes Temuco, hoy gana. Marcelo Aral, hola amigos, mi opinión personal es que solo hay 2 grandes en la B, Wanderito y Temuco, y ambos deberían estar en primera. Desde Valparaíso, saludos. Saludos Radio Universal, dice Saúl Afro 100. Ariel Aravena, don Juan, ganamos hoy, jueguesela sin rodeos. Saludos Ariel Aravena. Bueno, en este momento salen los equipos al terreno de juego, Benjamín.
2: Claro que sí, los

0: Equipo ya pisa en el césped del estadio Germán Becker. Por el lado norte se va a ubicar hasta ahora los 11 titulares de Deportes Temuco, y en el lado sur, de hecho, vinieron acá a saludar a los 7 hinchas del León de Atacama. Los conté uno por uno que están acá en el sector del visitante. Hasta acá vino la gente de Deportes Copiapó, los 11 que hoy día van a ser del arranque acá en el Germán Becker. Ahora trabajos con balón. Pronto se viene el sorteo y el comienzo del partido.
1: Cortito, Guillermo, me permite un segundito.
2: Es que eso mismo le decís, están tirando viejas, no se me asuste.
1: No, las viejas a mí ya no me asustan, somos de la misma generación, así que no se preocupe por eso. No tengo empacho en reconocerlo. No hay banderín entre paréntesis del capitán, que yo sepa, o si hay, no lo veo. Del capitán visitante sí, que sí. Es el número 7.
2: Volvimos a las malas costumbres.
1: A las malas costumbres, solo para mandar un saludo fraterno y un abrazo a nuestro buen amigo José Luis Gamonal, el meme Gamonal, que hace una semana sufrió una grave lesión, cortadura al tendón de Aquiles. Pregunté hoy día a sus familiares, me parece, me dijeron que todavía está en Santiago, porque obviamente objeto de una cirugía, tiene por lo menos para 6 meses de recuperación. De ahí que Rangel anda buscando rápidamente un portero de alternativa, porque tiene uno solo, la más. Se lesionó el meme Gamonal defendiendo los colores del cuadro de la ciudad del Río Claro. Sí, señor.
0: Había una duda que ha surgido en los últimos días con respecto a esa situación. Algunos lo califican como un vacío legal en las bases del campeonato. La duda que se planteó por parte de algunas personas del medio fue si Rangers estaría obligado o no a traer a un portero propiamente tal, o lo pueden sustituir eventualmente quizá por un jugador de campo.
1: No soy un experto en aquel asunto, pero para mí, dado que el lesionado es un portero, impensadamente debería ser por otro portero, porque no tiene portero suplente de características Rangers. Pero bueno, ya habría que hilar muy finito, interpretar muy fino la disposición reglamentaria, porque realmente las bases del campeonato tienen como 500 páginas, pero igual se les escapan como 500 cosas.
2: Exactamente. ¿Color de la indumentaria de la visita, Benjamín Espinosa?
0: Indumentaria alternativa para Deportes Copiapó, con un predominante color rojo en la camiseta, en el pantalón y en las medias, con algunas franjas en color negro, tonos oscuros en la camiseta, números en color blanco, me parece que ayuda a relatores.
2: Tono conchuevino, dijéramos, en ciertas partes de la camiseta de Copiapó.
0: Botellita de Jerez.
2: Sí, y el portero de Copiapó, la indumentaria.
0: Mayormente de negro el portero Nicolás Temperini, tanto en la camiseta como también en las medias y el pantalón. Números en color blanco también para el platinado, por lo menos, no sé si confirman ustedes, compañeros, para el platinado Nicolás Temperini.
2: Sí, ha pasado por la peluquería el caballero. Vamos con la indumentaria de Deportes Temuco.
0: La tradicional, la blanca y verde en la camiseta, pantalones en color blanco, lo propio para las medias, con unos vivos toques en color verde. Por cierto, la indumentaria habitual, la titular para el conjunto albiverde.
2: ¿Yerko Urra?
0: En un fluorescente, yo no sé si verde, amarillo, estoy viendo mal, pero tono fluorescente completo en la camiseta, en el pantalón y las medias.
2: Destacado de colegial. ¿Y los referees?
0: En color azul, tanto en la camiseta como en las medias, pantalón en el clásico color negro.
2: Relata este primer tiempo entre Deportes Temuco y Deportes Copiapó, Miguel Ángel Pincheira.
3: 20 horas, 8 de la noche, ya está fijado. Lo que falta es que arranque el duelo. Está mirando el juez de la brega, don Francisco Gaguero. Que todo arranque, que todo comience, dialoga, conversa. Cuando a esta hora se posa sobre la cancha del Becker, el polvo blanco que desparramaron los hinchas de la tribuna. Ñelol de la galería, Ñelol, la pelota en movimiento, pelota larga, ataca el conjunto rojo de Copiapó, pelota a la visera del área, la va reventando Camilo Núñez en el fondo, va a buscar a Diego Bonanote. Antes aparece una pierna roja sacando la bola entre el polvo blanco, se está jugando en el arco norte, la pelota la tiene González, allá está el número 23, González reventando la pelota, el que corre en el medio terreno es el hombre Copiapino, está apareciendo a Axel Ríos, la pelota de Axel, buscar el número 28, Francisco Espos, ahí está Espos con quien, la entrega nuevamente para Axel abre la cancha al sector de la tribuna popular, se quiere mandar frontal a la puerta, un hombre quiere abrir la cancha despejando la zona desde el fondo de Deportes Temuco, aparecía la cabeza de Sangüesa, la va sacando ahora Diego Mario Bonanote para buscar en la parte alta a Diego Sánchez, no llega Sánchez, el que llega es el portero, el Nico Temperini tiene la pelota pegada al pie, abre la cancha que por ahora responde de buena manera en un minuto de partido, impecable la cancha del Becker, esperemos decir lo mismo al término de los 90, la pelota que la tiene es nuevamente el conjunto forastero, la va sacando desde el fondo de Deportes Temuco, aparece Franco, el más sincero del equipo, la va recuperando Ortega con quien ya se desprende de la bola para buscar en el